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4: Un hombre del pueblo de Neguá, en la costa de Colombia, pudo subir al alto cielo y a la vuelta contó. Dijo que había contemplado desde allá arriba la vida humana y dijo que somos un mar de fueguitos. El mundo es eso, reveló. Un montón de gente, un mar de fueguitos. Cada persona brilla con luz propia entre todas las demás. No hay dos fuegos iguales. Hay fuegos grandes y fuegos chicos y fuegos de todos los colores. Hay gente de fuego sereno que ni se entera del viento, y gente de fuego loco que llena el aire de chispas. Algunos fuegos bobos, no alumbran ni queman, pero otros arden la vida con tantas ganas que no se puede mirarlos sin parpadear, y quien se acerca se enciende.

Hola y hola, saludos alados, besos o besos, bienvenidas, bienvenidos una vez más aquí a Mar de Fueguitos. Todo preparado en nuestra cubierta, ya está aquí también nuestra invitada de hoy, en Mar de Fueguitos, lista, preparada para charlar con todos nosotros. Ella ya ha estado aquí en este programa hace unos añitos, ahora está de vuelta por aquí, por Euskadi, participando en diferentes iniciativas, invitada por las gentes de Ingeniería Sin Fronteras de Euskadi. Vamos a charlar de nuevo en unos minutos con Vidalina Morales. Ella es campesina y defensora de los bienes naturales. Es presidenta de la Asociación de Desarrollo Económico y Social de Santa Marta, ADES. Se llama esta asociación, una asociación creada en 1993 en el Pulgarcito de América, en ese país, el país más chiquito de Centroamérica, al que bautizó así el gran poeta Roque Dalton, El Salvador. Con Vidalina Morales vamos a charlar dentro de unos minutos de cómo andan las cosas por su país, por su tierra, por El Salvador. Además, también tiempo para la poesía. Poesía hoy más marina que nunca, poesía que nos llega de la mar, desde la mar, que tiene a la mar bañándose entre sus versos. Además, música, alguna que otra noticia, es nuestra propuesta marina para el día de hoy. Y la música nos llega de un disco que ha salido hace apenas unos meses, una propuesta muy curiosa, un disco que han dicho sus autores está inspirado en Gaza, en lo que está pasando en los últimos años en Gaza, en ese genocidio que está sufriendo el pueblo palestino de Gaza. Un disco en el que han estado pues más de 3 años trabajando. Hablamos de Maggi Ollenart, la cantante de Suberoa, de Iparralde, y Juancho Ceverio, el músico guipuzcoano. Ambos dos ya grabaron otros 2 discos juntos, en 2007 Aribiru, en 2010 Baldi, y ahora, pues más de 15 años después, publican este disco Lur, Tierra, en vasco se titula este trabajo, como os digo, muy basado en Gaza, en Palestina, pero también canciones que tienen que ver con los bosques de Suberoa, la tierra de Maggi, con la conciencia ecológica, la vida local, las tradiciones, los pueblos, la lucha de las mujeres, el euskera, de todo eso nos encontramos en este disco El Lur. Los textos de las canciones son algunas canciones populares de Suberoa, la mayoría textos de poemas de Charo Borda y de Leire Bilbao, también alguna letra de Maggi y Juancho, y también pues alguna letra basada en poemas de poetas palestinos. También muchas colaboraciones en el disco, bueno, algunas colaboraciones. Yule Nakiari participa en 3 canciones, cantando, Olaya Incharte y Miren Narvaiza en otra de las canciones. Luego también hay un montón de músicos que participan en este disco. Miren Ceverio, al rabel y al violín, Ángel Unzu a la guitarra, al buzuki, pues también está por ahí Chaso Echebeste al bajo eléctrico, Carlos Arancegui a la batería, Joseba Belinoir a la guitarra eléctrica. Bueno, diferentes participaciones en este disco, en este Lur, que vamos a estrenar hoy aquí en Mar de Fueguitos. El libreto de este disco, la primera de las páginas, habla, nos recuerda, aparece en inglés, como fue escrito, y en castellano, el poema Il Bear Badut, Si he de morir, el último poema que dejó escrito Refat al-Harin, el profesor, el filólogo, el escritor, el poeta, el activista gazatí, profesor de literatura de la Universidad Islámica de Gaza, fue asesinado el 6 de diciembre del año 2023 por un ataque israelí en Gaza. Tenía 44 años y con él, junto a él, murieron también 4 de sus hijos, su hermano, su hermana. Ese poema, como os digo, el original en inglés y su versión en euskera, aparece en la primera página de este libreto del disco Lur. También hay otra canción, Palestinaren Miña, que habla del dolor
que les provoca a los autores de este disco lo que está pasando en Palestina. En este caso, la letra es de Juancho Cebrillo, y hay otra canción también con la traducción, en este caso de la poeta Itxaro, la escritora Itxaro Borda, la traducción al euskera, una canción que aprovecha o parte de unos versos del poeta palestino Mahmoud Darwish. En Itxak, mis palabras, se titula esta canción, y parte de un poema que se titulaba Salmos, de Mahmoud Darwish, y de parte de ese poema aparece en esta canción. Dice así: cuando mis palabras eran tierra, fui amigo de las espigas. Cuando mis palabras eran ira, fui amigo de las cadenas. Cuando mis palabras eran piedra, fui amigo de los arroyos. Cuando mis palabras eran revolución, fui amigo de los terremotos. Cuando mis palabras eran coloquíntida, fui amigo del optimista. Y cuando mis palabras se tornaron miel, las moscas cubrieron mis labios. De esas palabras, de esos Neichak, parte esta canción. Ese poema, por cierto, de Mahmoud Darwish, termina así: niños de Babilonia, descendientes de cadenas, volveréis a Jerusalén dentro de poco. Dentro de poco creceréis y cosecharéis el trigo del recuerdo del pasado. Dentro de poco las lágrimas se tornarán espigas. Niños de Babilonia, volveréis a Jerusalén dentro de poco. Aleluya. Zarpamos en Mar de Fueguitos. Lur se titula este disco, de Maggio Llenart y Juancho Cebedio. En Itxak, esta canción, versos de Mahmoud Darwish, traducidos al euskera por Itxaro Borda. Una canción, un disco dedicado al pueblo gazatí, al pueblo palestino, un disco para denunciar, para mostrar el dolor que nos provoca lo que está pasando en aquella tierra, en Palestina.

0: Abrimos nuestro diario de a bordo. La semana pasada hablábamos de inteligencia artificial, hoy lo tenemos que volver a hacer. Hablamos de otro informe que se acaba de presentar hace unos días. Para el año 2030, pasado mañana, dentro de nada, los centros de datos que alimenta la inteligencia artificial consumirán tanta agua como los 1.300 millones de habitantes de África al sur del Sáhara, señala este informe de la Universidad de las Naciones Unidas para el Agua, el Medio Ambiente y la Salud. Por ejemplo, otro dato, el consumo de electricidad alcanzará a 945 teravatios hora. Un teravatio equivale a 1.000 millones de kilovatios. O sea, lo que es lo mismo, traducido a otro dato, casi el triple del consumo anual combinado de Pakistán, Bangladesh y Nigeria. Tres países que suman 650 millones de habitantes. Ese será el consumo de electricidad de los centros de datos que alimentan la inteligencia artificial. Y si nos fijamos en el territorio, en la tierra, en la ocupación del suelo, otro dato, su ocupación del suelo, el de esos centros de datos para la inteligencia artificial, superará los 14.500 kilómetros cuadrados, el doble del área metropolitana de Yakarta, donde viven más de 40 millones de personas. Este informe de la Universidad de las Naciones Unidas expone que la inteligencia artificial no solo emite carbono. Cada consulta a un chatbot, cada imagen generada y cada vídeo sintético deja una huella invisible también en el agua y el territorio. Si no se gestiona de forma sostenible, la infraestructura digital podría convertirse en una pesadilla ambiental para los países más vulnerables, mientras los beneficios se concentrarán, como siempre sucede, en unas pocas naciones ricas, señala este estudio. Su título, Coste ambiental del uso energético de la inteligencia artificial, huellas de carbono, agua y suelo. Los autores de este informe sostienen que hasta ahora solo se había medido la huella de carbono de los grandes modelos de inteligencia artificial, ignorando sistemáticamente el agua que consumen para refrigeración y generación eléctrica y también el territorio que ocupan para las infraestructuras energéticas y cadenas de suministro. El problema, según los autores de este informe, es que estas tres huellas no se mueven en la misma dirección. Cambiar del carbón a la bioenergía, por ejemplo, reduce la huella de carbono en un 70%, pero, sin embargo, multiplica la huella de agua por 30 y la de suelo por 100. Lo resumen los autores de este informe en una frase: bajo en carbono no es sinónimo de bajo en agua ni de bajo en territorio. Un último dato más, en el año 2025 los centros de datos globales consumieron 448 teravatios hora. Si fueran un país, serían el undécimo mayor consumidor de electricidad del mundo, por detrás de Francia y por delante de Arabia Saudí. Aquí dejamos hoy por hoy nuestro diario de a bordo.
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Nací en un pueblo bañado por el Mediterráneo y por el Atlántico. El azar quiso que el primer llanto sonara en un lugar llano y húmedo, donde la marea apenas tiene que incorporarse un poco para hacer que sus olas rompan en la orilla. El horizonte se clava irremediablemente en los ojos si miras al frente. No recuerdo conocer la playa, siempre estuvo ahí. ¿Cómo no iba a nacer enamorada y soñando? ¿Cómo no saber de la belleza a través de la intuición? ¿Cómo no entender que volver a casa será siempre volver a llenarme la piel de viento y sal? Iris castaño bañado en un millón de azules. Todo lo que conozco se parece al mar. Es uno de los primeros textos que aparecen en el nuevo libro de Sara Buo, la artista, la poeta, la escritora de la línea de la Concepción de Cádiz. Este poema lleva por título La línea, esa línea en la que, como dice ella, nació ese pueblo bañado por el Mediterráneo y por el Atlántico. Sara Buo, ese apellido, su nombre artístico, viene de la contracción de sus apellidos reales. Sara Bueno Hormigo se llama ya. Y este libro, precioso libro, además que lleva con las ilustraciones de Berta Jonch, lo ha publicado pues la editorial que ha publicado pues sus últimos libros, Lumberg Editores, ha publicado este libro que tiene un título inquietante, Si el mar no regresa, se titula el nuevo poemario de Sara Buo. Nacemos de un primer mar que se rompe, que nos deja ir. Caminamos la vida anhelando traer esa paz de vuelta desde el primer llanto hasta el último suspiro. Es el poema que abre este libro, este poemario, este Si el mar no regresa. Hablábamos de azules, antes de millones de azules, nuestra compañera Alicia Cachero nos va a leer otro de los poemas de este libro de Sara Buo.

0: azul. El silencio se hacía demasiado grande, así que busqué un acantilado desde donde poder convertir el estruendo de la nada en el crujir de las olas. Mar también es el sonido con el que baila el alma, el color de las gatas tristes, el sabor del llanto y el tacto del cuerpo, que es agua llegando a su hogar. Mar es esta cama, la misma que un día fue barco. Nunca sé si me mantiene a salvo o si se esfuerza en hacerme naufragar. Ambas opciones por mi bien. Nunca sabré si el azul guarda buenas intenciones.
1: Si te pregunto qué es el mar, me dices un animal de lluvia que sin tregua recorre la distancia infinita que de sí mismo le separa. Estos no son unos versos de Sara Buo, son versos de Chantal Maillard, son los versos que dan pie, que encabezan este otro poema, este sí, de Sara Buo. Hablábamos de esa pregunta, esa duda inquietante, ¿qué sucedería si el mar no regresa ahora? Eso nos lo cuenta al final del libro, no lo vamos a contar aquí, Sara Buo. Ahora nos cuenta en este otro poema las cosas que podemos aprender si nos fijamos del mar, de la mar.

0: Lo que te enseña el mar. No sé si el mar soñó con ser mar alguna vez antes de serlo. No sé si quiso ser tan hondo, si quiso ser dueño de su misterio, si fantaseó con perfilar sus rincones más profundos, o si realmente hubiera preferido dejarse conocer por completo. No sé si quiso poseer la sal, contener tantas despedidas, tantos suspiros, tantas heridas, deshacer tantas huellas, ser siempre recuerdo. Pero miro al frente desde esta orilla, desnuda de juicio, dispuesta a la vida, y me lleno el corazón de una paz tan poderosa que es capaz de ordenar mis tormentas favoritas. Miro al frente y este océano tan contundente no parece que pida permiso para romperse, para recomponerse, para cumplirse. Si fracasó en su intento de ser otra cosa, nunca podré saberlo. Pero algo me dice que si hubiese soñado con ser cielo, en este preciso instante estaría bañándome en las nubes.
1: Cielo, mar, millones de azules en la poesía, en el último libro recién publicado de Sara Buo, Si el mar no regresa, se titula esta joyita, ilustraciones de Berta Jonch, y lo ha publicado la editorial Lumberg. Decíamos cielo, mar, azules y tierra. Podríamos decir también Lur, se titula este disco de Maggi Ollenart y Juancho Cebedio Echechipia, que estamos estrenando hoy aquí en Mar de Foguito, y al que vamos a regresar ahora, muy al hilo también de la poesía, de los versos de Sara Buo. En este caso, la letra de esta preciosa canción es de otra poeta, de otra escritora vasca, Leire Bilbao, Zuhaitz Batek Haizea. Se titula este tema, que habla de árboles, que habla de vientos y que dice así, al comienzo dicen así sus dos primeras estrofas: como un árbol ama el viento, tú me haces bailar cuando empiezas a cantar. El temblor de las hojas en los labios, el temblor de los pájaros en el cuerpo.

0: Nuestro siguiente invitado hoy aquí en Mar de Foguitos llega de El Salvador y, como os contábamos, ya estuvo por aquí en este programa hace bastante tiempo, allá por abril del 2019. Lo hemos tenido que mirar en nuestra página web porque sabíamos que había estado, pero no nos acordábamos de la fecha. Ha pasado muchas cosas desde entonces y no podemos decir, bueno, al menos no creo yo, que el país esté, El Salvador, mucho mejor de cómo estaba por aquel 2019. Nos lo dirá ella, que está por aquí, por Euskadi, está invitada participando en diferentes actividades por la organización Ingeniería Sin Fronteras de Euskadi. Ella es Vidalina Morales, es campesina y defensora de los bienes naturales y ya lo era entonces, en 2019, sigue siendo presidenta de la Asociación de Desarrollo Económico y Social de Santa Marta, ADES. Se llama esta asociación ADES, fue creada creo que en el año 1993. Muy buenas, Vidalina, bienvenida otra vez aquí a Mar de Foguitos.
1: Muchísimas gracias por la oportunidad que me brinda de estar con usted y con su audiencia, que seguramente es mucha la audiencia que escucha estos programas. Y pues es un gusto nuevamente estar en este lugar. Gracias grandes o infinitas gracias a quienes hacen posible que pues podamos estar en estos lados, digamos, como por ejemplo, pues Ingeniería Sin Fronteras, que es quien, como usted bien lo decía, ha hecho posible de mi persona a este país.
0: Decía antes, claro, que estuviste aquí en 2019, en abril, y decía que ahora nos contara si está mejor o el país. Me acabo de dar cuenta que en 1 de junio del 2019, poco después de estar tú aquí, es cuando Nayib Bukele fue elegido presidente de El Salvador. Cuando estabas por aquí todavía, Nayib Bukele no era el presidente de El Salvador, ahora ha sido 4 años presidente y ha vuelto a salir hace poquito, en junio del 2024, otra vez para otros 4 años de presidente. Lo primero, Vidalina, no sé, ¿cómo está tu Salvador?
1: Seguramente, para los que escuchan la, digamos, la campaña o la información que se brinda desde los medios oficiales de comunicación que sostiene muy bien este gobierno salvadoreño, pues puedo decir que como se vende el país, es un país muy bonito, con mucha atracción al turismo, por ejemplo, se vende un país donde se ha dado un ultimátum a la al tema de pandillas, por ejemplo. En fin, se vende un país que pues está mejor que otros años anteriores, que está mejor con este presidente que con los gobiernos anteriores, pero esa es como cómo se vende el país, ¿verdad?, hacia afuera. Pero bueno, a ver, si aterrizamos en las realidades que vivimos en el día a día, hay sin duda retrocesos significativos. Bueno, déjeme contarle que El Salvador pues ha vivido momentos muy difíciles en la historia y de alguna u otra manera hubieron avances significativos en temas, digamos, de rescate a los derechos humanos, por ejemplo. Después que se firman los acuerdos de paz, pasaron varios años en donde medianamente la democracia se vislumbraba. Claro, no hemos tenido una democracia robusta, pero pues ha habido de alguna manera aproximación. Y bueno, hay algo que se está perdiendo cada vez más en El Salvador y son libertades y derechos, ¿verdad?, fundamentales que nos competen a todos los salvadoreños y salvadoreñas. Claro, el costo que se paga porque haya un discurso gubernamental de acabar con las pandillas es un costo muy elevado y muy caro para la población salvadoreña. Por ejemplo, el hecho mismo de que en estas redadas que se hicieron en el pasado cercano para capturar a supuestos delincuentes, también han capturado a mucha gente inocente, y eso también se sabe por el mismo oficialismo, ¿verdad?, en donde hay mucha gente inocente presa. Entonces hay, como hemos denunciado en algunas ocasiones, un irrespeto al debido proceso, digamos, cuando hay capturas arbitrarias hay manipulación a marcos jurídicos tan importantísimos como la Constitución de la República. También hay una gobernabilidad un tanto lineal, digamos, porque pues hay un control total y absoluto desde el Ejecutivo hacia los demás órganos del Estado, por ejemplo, hacia el Legislativo y hacia el Poder Judicial. Y ahí viene, pues, por qué no se llevan a cabo procesos apegados a la ley cuando hay capturas de personas inocentes. Creo que ese es el Salvador que tenemos hoy, en donde pues hay mucha gente presa inocente, donde pues hay personas que se están muriendo dentro de esas cárceles, y el irrespeto casi total a los derechos humanos en el país.
0: El 27 de marzo de 2022 aprobó Nayib Bukele ese régimen de excepciones a norma legal que deja en suspenso varias garantías constitucionales para que policías y soldados, era la excusa entonces, tengan manos libres para perseguir a los pandilleros. Unas 90.000 personas han sido detenidas desde entonces bajo el régimen de excepción, muchas de ellas, como contabas, activistas de derechos humanos, gente inocente que no tiene nada que ver con estas pandillas. Decíamos, tú eres defensora de los bienes naturales, también campesina. ¿Es peligroso al día de hoy defender, por ejemplo, tu tierra en El Salvador, la tierra, el agua, los bienes naturales de tu tierra?
1: Seguro que a partir del régimen de excepción, como usted bien lo mencionaba, se han, limitado muchos derechos. Y uno de esos derechos es el derecho a la libertad de expresión, que está prácticamente coaptado, o sea, cortado por parte del Estado mismo, en donde pues quienes reclamamos legítimamente derechos que nos corresponden, corremos el riesgo de ser capturados y de ser llevados a prisión. Ese es como el alto riesgo. Y hay ejemplos de personas que han sido personas claves en la defensa de derechos humanos, en la divulgación de cómo se están violentando los derechos humanos. Por ejemplo, hay un caso muy ejemplarizante en El Salvador y muy reconocido a nivel internacional, y es el caso de la abogada de Cristosal, Ruth López. Este caso ha trascendido fronteras, en donde pues esta mujer es capturada el año pasado, ya hace más de un año, y ella sigue en prisión a pesar de las infinidad de voces que se han alzado por la libertad de Ruth López. Ruth López, como abogada y defensora de derechos humanos, denunciaba mucho la corrupción que existe en el gobierno actual. Eso le costó a ella ser capturada y llevarla pues a esas rejas de la prisión, ¿verdad? Que ahora son cientos, miles de personas que están presas inocentemente. Y así como ella, pues, hay muchas más personas que están en esta misma situación. Digamos que si algo es como complicado ahora en el momento actual, es como reclamar, ¿verdad?, esos derechos que legítimamente nos corresponden. Porque pues eso tiene un costo que puede ser ir a parar a la cárcel principalmente.
0: Creo que incluso tu hijo Manuel, en mayo del 2023, también fue detenido. No sé en este caso por qué, pero no, también estuvo detenido.
1: Lo que ha sucedido en el transcurso de estos años ha sido capturas, y dentro de esas capturas nuestra organización, nuestra comunidad Santa Marta, pues ha enfrentado también capturas de compañeros, ¿verdad? Y bueno, el caso que hemos liberado por varios años ha sido el caso de la captura de nuestro director, el abogado de nuestra organización, y tres compañeros más que fueron capturados justo en el 2023, en enero, iniciando el 2023. Ha habido todo un proceso, digamos, de lucha por la libertad de nuestros compañeros. Y debo de decir a la audiencia que los compañeros, pues a partir de ser capturados un 11 de enero del 2023, La comunidad Santa Marta, junto con otras organizaciones a nivel nacional, emprendieron una lucha por la defensa y por la libertad de nuestros compañeros. Y estos compañeros, en tres ocasiones, han sido liberados por tres tribunales diferentes. Y justamente estamos, digamos, recientemente, quizás el mes, hoy en mayo, pues ya supimos de manera, digamos, concreta que estos compañeros ya quedan en libertad definitiva. Entonces, en esto, como le decía, las capturas han sido continuas, digamos, y justo también en ese año 2023, cuando estábamos luchando por la libertad de nuestros compañeros, también trastocan, ¿verdad?, la familia, mi familia, en donde capturan a uno de mis hijos. Y bueno, logró la dicha, digamos que, pues claro, el papel que he desempeñado no estoy en el afán de echarme flores yo misma, sino más bien ha habido un reconocimiento al trabajo que ADES realizado, al trabajo que mi persona ha desarrollado, y bueno, logramos incidir para que mi hijo quedara en libertad. En términos de 24 horas, él queda en libertad. Pero esa, digamos, fue un milagro, porque no es la suerte que corren muchos jóvenes, muchas personas que son capturadas, que han sido capturadas bajo este régimen.
0: No sé si esa política de amenazar, atosigar, acorralar, perseguir a defensores de los derechos humanos y defensoras, no sé si tiene su resultado, si realmente notáis que la gente se lo piensa dos veces antes de ponerse pues al frente de organizaciones campesinas o de organizaciones ecologistas como las vuestras, y si está teniendo efecto en lo que tiene que ver con el activismo, con vuestro trabajo en las comunidades.
1: De hecho, creo que El Salvador, a partir también del año pasado, 2025, que se aprueba una ley de agentes extranjeros también, que viene como a criminalizar a las organizaciones sociales, principalmente aquellas que tenían su estatus jurídico desde ese año para acá, y bueno, de mucho antes, había un temor. Sigue habiendo un temor en la población a movilizarse. Sin embargo, bajo esos miedos y bajo ese peligro, la gente sigue movilizándose. Digamos que hay grupos a nivel de país que siguen estando ahí presentes en la lucha por, digamos, por defender derechos. Por ejemplo, hay movilizaciones grandes que tienen que ver por la libertad de los presos políticos, por ejemplo, de los presos que están bajo este régimen. Con todo y los temores, seguimos haciendo el trabajo, seguimos movilizándonos y seguimos exigiendo justicia. Y aquí lo que nos ha pesado, o sea, lo que nos ha hecho como fortalecer un poco, mejor dicho, es que, pues, en realidad, estos temas han trascendido fronteras, ¿verdad? Hemos encontrado mucho apoyo en la solidaridad internacional, en organizaciones aliadas, en organizaciones amigas, en organizaciones que definitivamente trabajan mucho por el tema de derechos humanos, y pues se han logrado visibilizar todas esas luchas locales que aún se liberan en el país. Hay muchas luchas que, pues, no estamos como dispuestos, digamos, a dejarlas, porque la necesidad sigue presente, ¿verdad? Por ejemplo, pues sabemos como ciudadanos y ciudadanas que tenemos derechos a servicios básicos, y esa necesidad la siente la gente y la exige. Entonces, yo creo que, pues, a pesar de todo, con los temores y todo, la gente sigue movilizándose. Seguimos alzando la voz, ¿verdad? Porque primero paren estas violaciones de derechos humanos a defensores y defensoras de derechos humanos, y a que se restablezca, ¿verdad?, el orden en nuestro país. Pues no es justo, ya con tantos años de vivir bajo un estado de excepción, ¿verdad?, que esto en el pasado nunca se había visto, y en ningún otro país se ha visto que por años dure un régimen de excepción como lo estamos viviendo en El Salvador.
0: Has hablado ya varias veces de trascender las fronteras, del impacto internacional que puede tener vuestras luchas. Hablábamos antes de que estás aquí invitada por Agentes de Ingeniería Sin Fronteras y hablabas también de esa ley de agentes extranjeros, una ley que en definitiva una de las cosas que hace o quiere conseguir esa ley del gobierno de Bukele es que organizaciones internacionales, ONGs de cooperación al desarrollo, por ejemplo, tengan muchas más dificultades o no puedan trabajar con vosotras, no puedan apoyaros desde, ¿no?, de alguna manera. No sé si ya se notan los efectos de esa ley y no sé cómo estás haciendo, qué se puede hacer contra esa ley.
1: Primero, debo decir que ha habido un desmantelamiento de las organizaciones de la sociedad civil. Muchas de ellas han tenido que salir del país porque pues, han tenido mucho temor. Y las que aún estamos, pues seguimos trabajando bajo, digamos, los reglamentos de, o sea, bajo como los las exigencias de esta misma ley. Y es como muy triste, digamos, hasta cierto punto, porque en muchas organizaciones que estamos trabajando junto a las comunidades, hay muchos proyectos que se han visto afectados. Por ejemplo, nosotros, estoy hablando de nuestra organización, hemos tenido mucho apoyo de organizaciones de estos países, del País Vasco, de Valencia, entre otras, que han tenido que ver, que no tienen ningún componente político. Es un acompañamiento que estas organizaciones se apegan, digamos, a los objetivos de desarrollo sostenible del milenio, en donde pues hay muchos países, como El Salvador, por ejemplo, en donde la misma pobreza imposibilita, digamos, alcanzar el goce pleno de derechos, como por ejemplo el acceso al agua. Nosotros hemos tenido esa desventaja de que se nos vayan proyectos que van directamente para las comunidades, por ejemplo, en temas del agua, por ejemplo. Y también hay otras organizaciones que, pues, definitivamente dicen, bueno, no vamos a poner en riesgo nuestros recursos económicos porque, pues, lo primero que piden es que el gobierno sea transparente hacia dónde iría a parar ese 30% que le impone a las agencias de cooperación para cumplir con esta ley de agentes extranjeros. Entonces, de esa forma, ha habido una retirada de la cooperación, digamos, de diferentes partes del mundo, porque, pues claro, los temores son evidentes, ¿verdad?, de no saber hacia dónde pueden ir a parar ese 30%, que es justamente el impuesto que le pone a cada proyecto, ¿verdad?, que va para principalmente para las comunidades, porque las organizaciones sociales, nosotros sencillamente somos ese canal para que los proyectos lleguen a las comunidades.
0: Entre las cosas que han cambiado desde que estuviste por aquí, en aquel 2019, entonces todavía estaba en vigor esa ley de minería metálica que prohibía la minería metálica en El Salvador, el primer país del mundo que prohibió la minería metálica. Llegó Nayib Bukele también y creo que desmanteló, quitó esa ley. No sé en lo que tiene que ver, tú has trabajado también mucho en la lucha por la defensa del agua, de la tierra. No sé en ese aspecto, en lo que tiene que ver con la caída de esa ley, con otras leyes similares de defensa de la tierra, del agua, no sé cómo están las cosas.
1: A ver, justo el 2024, bueno, la ley que se aprobó para prohibir la minería fue en el 2017. Y luego en el 2024 ya estaba este gobierno y fue derogada. Como le decía anteriormente, él tiene el control absoluto del Ejecutivo y del Legislativo y del Judicial. Entonces envía un proyecto de ley al Legislativo y se deroga esta ley que prohíbe la minería metálica, que en realidad había sido un logro de las comunidades, que había sido un logro de la articulación social de los diferentes sectores de la sociedad salvadoreña. Y ahora pues está la amenaza de hacer minería en el país. Hasta hoy, desde el 2024 hasta este momento, todavía no se ve pues que estén desarrollando los proyectos, pero los permisos están ya. Y no solamente se habla de minería metálica, también se habla de tierras raras, se habla de implementación de energía nuclear, por ejemplo. O sea, el país prácticamente se está vendiendo como atractivo para la implementación de estos megaproyectos, pero también se está partiendo, yo lo que nosotros estamos viendo es que se está partiendo ese pequeño país, El Salvador, en tres grandes proporciones. Una que sería para el turismo, que es una apuesta de muchos gobiernos en muchos países, y es la zona costero-marina en donde están habiendo muchos desalojos de gente que históricamente ha vivido en esas tierras. Luego hay una apuesta de este gobierno por la construcción de inmobiliarias, por ejemplo. Eso se parte en la zona más para central del país. Y luego la zona más en donde están la concentración de minerales, pues se pretenden desarrollar los proyectos mineros que en definitiva afectaría a las comunidades históricamente empobrecidas de estos lugares, pero también afectaría, si se hace la minería, a uno de los principales ríos del Salvador, que es el río Lempa. Ese río Lempa se ve altamente amenazado si los proyectos mineros se desarrollan en la zona norte de nuestro país. Entonces, partido en tres, nuestro territorio, nuestro pequeño país, El Salvador, prácticamente se vuelve inviable la vida en este país, porque ya seguramente no tendremos cabida quienes hemos venido, quienes hemos habitado estas tierras por años, por siglos, digamos, venimos de generación tras generación viviendo en estos lugares, pero ahora con la amenaza de cómo ahora se está reconfigurando estos poderes económicos y estos desarrollos de megaproyectos, pues prácticamente se acaba este pequeño El Salvador. Yo creo que esto sería, si bien por el momento se vende como más el proyecto de un país donde se atrae el turismo a costa de los desalojos, a costa de la deforestación, el país en muy poco tiempo va a ser un país en donde definitivamente no vamos a tener cabida los que pues históricamente hemos habitado estas tierras.
0: Y la última ya para terminar, Vidalina, decíamos, puede ser, no hay derechos humanos en el país, no hay libertad de expresión, no hay democracia, pero, por ejemplo, la gente vive mejor, los pobres ya no son pobres, todo el mundo tiene para comer, no sé, hay cosas que estás contando, van a peor, pero bueno, no sé si luego realmente lo otro también se mantiene como estaba, la riqueza en el país sigue estando en las manos de los de siempre, ha mejorado algo la vida de la gente, de la que no tenía antes.
1: Le decía que lo que está viendo hoy por hoy es una reconfiguración de un nuevo grupo de poder que es el que está como adueñándose prácticamente del territorio salvadoreño. Y bueno, pobres, prácticamente seguimos siendo pobres. Sigue habiendo niveles altos de pobreza en nuestro país, niveles altos en baja escolaridad, por ejemplo. La pobreza no ha disminuido. Lo que sí está aumentando es prácticamente el enriquecimiento de un pequeño grupo de poder en el país. Y eso pues se evidencia con la nueva reconfiguración de cómo el contexto se está moviendo, ¿verdad?, en esferas políticas, digamos, de los tomadores de decisiones en el país. Eso es como, digamos, es triste porque de alguna manera no se escucha por los tomadores de decisiones el clamor de la gente. Y cuando la gente, pues, exige sus derechos, lo que encuentra es cárcel, o lo que encuentra es tener que abandonar sus lugares de origen, ¿verdad? Hay mucha gente viviendo en el exilio por temor a ser capturada, hay periodistas, hay defensores de derechos humanos, en fin, hay un grupo de gente que ha tenido que huir de

La educación infantil según Mar de Fueguitos. Menos infantería y más infantilería.

Ya se ve ahí el muelle en el que vamos a dejar atracada nuestra lata pirata por hoy. Antes regresamos a este nuevo disco, recién estrenado nuevo disco de Maggi Ollenart y Juancho Cebedio Echechipia. Lur se titula este disco, Tierra Palestina, Gaza. Ese genocidio que están sufriendo muy presente en todo el disco. Vamos con Mikel Laboa. Es una versión de uno de los temas de Mikel Laboa, concretamente. Ahora esa canción la versionean aquí, pues Maggi y Juancho, y les acompañan a las voces Olaya Incharte y Miren Narvaiza Mice. Con Maggi, con Olaya, con Miren, con Juancho, con Joseba Serrinindia, con Mikel Laboa, nos marchamos con este lirio, con su planta, con sus flores. Os decimos agur, que os vaya bonito. Chao.

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0: Buenas tardes, ¿qué tal? Estamos en el programa de Mica y su quilombo. Son las 7:30 de la tarde aproximadamente y han venido aquí al programa Livia Moterle, que es antropóloga feminista. Y es antropóloga feminista en la Universidad de Barcelona. Y su trabajo combina investigación y activismo, explora la relación entre género y sexualidad y diversidad sexogenérica. Y ha venido también aquí nuestra queridísima Janet. ¿Qué tal? ¿Cómo estás? Hola.
1: Hola.
2: Hola.
0: Hola.
1: Hola.
0: Bueno, nos saturaremos. ¿Qué tal? ¿Cómo estáis?
2: Muy bien.
0: Muy bien. ¿Se oye? ¿O me oís bien?
2: Sí.
0: Bien. Bueno, pues hoy vamos a hablar de trabajo sexual. Hay un libro que ha sido publicado que se llama Putas Rebeldes, y es historia sobre trabajo sexual y lucha social. Es de Livia Moterle y Rodrigo Vescovi. Está aquí Livia. Y Janet, que es de los colectivos, del colectivo Putas Indignadas.
1: Sí.
0: Y bueno, yo quería empezar con cómo estáis, qué pensáis de esta publicación de Putas Rebeldes. ¿Qué fue para vosotras publicar el libro?
2: Bueno, es cómo puedo pensar mal, obviamente, como lo he escrito, pienso bien del libro, porque creo que es una oportunidad para, ¿no? Pues, para poder desmontar prejuicios sobre el trabajo sexual. También, ¿no? A veces hay que ver por qué una persona escribe un libro, cuál es el objetivo, y creo que el por qué está conectado con el o sea, por qué y entonces para qué, ¿no? Un poco lo mismo. Y entonces, bueno, en mi caso, el deseo es que este libro pues pueda llegar a más gente posible, para justamente ver cómo el trabajo sexual siempre ha sido sinónimo de rebeldía y lucha desde la historia hasta ahora.
0: Uh-huh.
2: Y entonces, pues la idea es que pueda también, ¿no? Pues abrir un poco la mentalidad de las personas que no sabe sobre el tema, y poder, o también pues para la gente que ya sabe, profundizar en las historias de algunas personas, mujeres, o hombres también hay, ¿no? Pues que puedan, que andan en la historia, que han pues desafiado el sistema capitalista, ¿no? Y también hoy en día. Y entonces, nada, digamos que el objetivo principal es que, pues que llegue un mensaje de lucha. Uh-huh. Este es un poco el objetivo para mí. Por eso que, pues escribimos el libro, ¿no?
0: Es un libro realmente muy generoso, tiene muchísima bibliografía, está muy documentado. Putas Rebeldes, historia sobre el trabajo sexual y la lucha social. Investiga, en cierta manera, la disidencia sexual desde un punto de vista desde dentro. Y bueno, para ti, ¿qué significó ser retratada en este libro?
1: Bueno, primero de todo, agradecer la invitación que nos propones para esta entrevista, y agradecer también a Livia, ¿no?, de que haya recogido en el histórico de las trabajadoras sexuales que siempre se tiene en el anonimato, ¿no?, en el cual no se visibiliza y no se tiene en cuenta. Y que Livia haya dedicado un capítulo a mí, pues le agradezco de corazón, pero creo que simplemente soy la voz de un colectivo que lucha cada día reivindicando derechos, garantías básicas en un sistema totalmente capitalista, patriarcal, racista, clasista y fascista.
0: Uh-huh. Has dicho con todas las palabras, tal cual, tal sí. cual. Eres portavoz de este colectivo desde hace sí. muchos años, ¿verdad?
1: Sí. Empecé en el 2006 con la ordenanza cívica. Al principio no dábamos la cara por la cuestión del estigma y por no tener que ponernos, ¿no? Exponernos a la, al público, porque, claro, ser puta ya directamente es sinónimo de mala mujer, de mala madre, tiene un montón de connotaciones siempre negativas. Pero evidentemente la política es lo que es, la violencia aumentaba y llegó un momento que las compañeras que eran aliadas, las que daban la cara por nosotras, nos dijeron, chicas, ya no podemos más. Y por otra parte la prensa insistía que si nosotras hacíamos un trabajo que para nosotras es trabajo y es tan digno como cualquier otro, aunque para mí trabajar no es dignidad, simplemente es una obligación por techo y comida, nos vimos en la obligación de dar la cara. Y cuando dimos la cara, yo creo que para ellos fue realmente no solamente impactante, sino que yo creo que más de uno habrá dicho, ¿para qué les hemos dado voz a estos personajes? Porque a pesar de que somos un colectivo, ¿no?, estigmatizado, vulnerable, y sobre todo como somos trabajadoras de calle, aquellas que somos el eslabón más débil dentro de la industria del sexo, pues yo creo que más de uno se tiene que haber arrepentido, porque cuando nos empezaron a escuchar y sabiendo nuestra agencia política y nuestra forma de pensar y ver la vida, pues a muchos que antes nos veían de otra manera, empezaron a vernos de una manera más, como quien dice, positiva por un lado, pero al mismo tiempo con mucho respeto.
0: Con mucho respeto. Con mucho respeto y con mucha valentía y con mucha fuerza, ¿no? Uh-huh. Porque era, ha sido algo que ha representado, no sabría decirte, preferiría que me lo dijeras tú. ¿Tú crees que para las mujeres la lucha, la lucha putivista, se diría?
1: Del puterío, más bien.
0: Del puterío. Del puterío.
1: La lucha puteril.
0: ¿Representa la lucha feminista desde abajo, realmente?
1: Evidentemente. Los movimientos siempre se hacen desde las márgenes. Los cambios no vienen por sí solos, nunca vendrán de arriba. La burguesía nunca empujará los cambios. La burguesía necesita tener oprimidos para poder ellos tener sus privilegios y estabilidad. Y date cuenta que en un sistema donde las mujeres ya de por sí estamos obligadas, ¿no?, a estar siempre como sujeto pasivo, y esto de ponerle precio a la sexualidad dentro de una moral, una ética judío-cristiana, una cultura arraigada, pues para eso hay que romper muchas fronteras, pasarse muchas líneas rojas, y una vez que las pasas dices, jolines, ¿por qué no habré empezado antes? Porque realmente ves cómo es la vida y te saca de muchas cosas, ¿no?
0: Sí, la verdad es que sí. Hay cosas que me gustaría, a ver, voy a ir comentando, a ver, cosas que me han gustado un montón. Había un libro, empiezo por ahí, lo voy a encontrar, de la bibliografía, no sé si... El origen del orgullo tiene nombre de mujer trans, drag queen, racializada y prostituta. No sé si ese libro tiene alguna... Eso está dentro de la bibliografía y pensé de que quizá, digo, voy a preguntarle a ver si conoce de... Está en, te lo diré, en la página 109, eldiario.es, 3 de julio de 2008. Bueno, hay mucha bibliografía, hay muchas cosas que...
1: Sí, porque es cuando empezábamos nosotros a tener más o menos una incidencia política. Uh-huh. Y entonces en aquella época, lo que eran los medios de comunicación, encontraron una mina de oro en el cual se alimentaron y nos dieron voz y nos dieron la oportunidad de poder expresarnos de una manera más, no académica, sino más real.
0: Más real. Hay una frase que en María Llopis, Vergés, Rosa Esteller, Josefa Prieto y Enriqueta Sabater, dice: las prostitutas del Raval estaban acostumbradas a enfrentarse a la policía, a caminar de noche con una navaja en su bolso para defenderse y a luchar en total precariedad. Conocían las cárceles, el hambre y la rebeldía. La revuelta de julio se presentó como una ocasión perfecta para reivindicar su derecho y el derecho de toda la clase obrera a una vida digna y libre.
2: Bueno, creo que todo está conectado, ¿no? Entonces, el libro, bueno, el artículo que, al cual tú hacías referencia antes, pues... explica cómo las luchas pues siempre han sido juntas, ¿no? La de las mujeres trans, racializadas y prostitutas. O sea, imposible es pensarlas divididas, ¿no? De hecho, aquí hace referencia a esto del capítulo de Silvia Rivera, Marsha Johnson y las reinonas de Stonewall, y habla justamente de que el origen del orgullo, a pesar de que hoy se conozca como, o se piense que sea una propiedad, entre comillas, de la comunidad gay de clase media, en realidad el 28 de junio es el día de las trabajadoras sexuales racializadas y trans, porque fueron ellas a rebelarse a la violencia policial y a contrastarla también, ¿no? Con defendiéndose. Y en relación a lo que acaba de decir también al capítulo de la semana de la Revolución de Julio, que es el nombre utilizado por la clase obrera, ¿no? En cambio la historia la llamaba trágica.
0: La trágica.
2: Porque para ellos era trágico, ¿no? Que estaba todo quemado y ocupado y derrumbado, pero en realidad fue una victoria, ¿no? Pues quemar iglesia y asaltar comisarías, pues es una revolución, ¿no? Es una tragedia. Entonces,
0: y un tranvía también, ¿no?
2: Exacto, sí. Y entonces, pues ahí también, en la frase que tú mencionaste, pues hace referencia a este ensamblaje de luchas, ¿no? Pues la lucha obrera siempre ha estado de la mano de la lucha puteril, de la lucha de las putas y los putos, bueno, disputes, ¿no? Y entonces es también, ¿no? Todos los capítulos, este libro hace ver cómo es la realidad y cómo fue la historia, que siempre, pues, no ha habido una persona que se levantó el día se levantó la mañana diciendo, pues hoy quiero hacer una revolución. Pues no, viene desde una rabia, un sufrimiento y luego una rabia colectiva de todos los sectores marginalizados, ¿no? Como dijo antes Janet, pues entonces la unión hace la fuerza, pues, ¿no? La unión de muchos colectivos y que a veces son lo mismo, ¿no? Pues hace que se puedan conseguir victorias, pero no, nunca son, pues, ¿no? La lucha identitaria no lleva a nada. Entonces este libro también es para subrayar que siempre en la historia, y tal vez antes lo tenía más claro, ¿no? Pues era muy importante aliarse porque el enemigo, pues, es el sistema, ¿no? El capitalismo. Entonces, más gente hay para combatirlo, pues más se puede lograr un cambio. Pero no, de individuo solo no puede, ¿no?
0: Me preguntaba qué significa la lucha de clases para una trabajadora sexual.
1: Bueno, evidentemente dentro de un sistema capitalista donde estamos obligados a trabajar, es una imposición. No olvidemos que heredamos la pobreza de nuestros padres, de nuestros abuelos, de nuestros bisabuelos. La clase obrera, desde que se hace la revolución industrial, comienza realmente la clase obrera a tener más o menos una formación. Y luego aparecen, ¿no?, las diferentes proyectos, porque los grandes empresarios, como explotaban, los trabajadores se organizan para tratar de reivindicar derechos a vivir, o sea, cuando se consiguen las 8 horas laborales, se consiguen derechos, eso se hace porque la gente cuando se encuentra oprimida, se encuentra entre la espada y la pared, entonces cuando cometes una acción para que tengas una reacción. Y es evidente que hoy en día, lamentablemente, nos cuesta unir las luchas, porque realmente el sistema nos oprime a todos. Pero,
0: ¿Cómo crees que se podrían unir las luchas?
1: Hombre, abriendo los ojos, yo creo. Abriendo los ojos, salir del mundo virtual, ocupar las calles, quemarlo todo y tocarse, sobre todo tocarse. Porque yo creo que hay un mundo, que la tecnología es un gran avance para la humanidad, pero realmente nos ha retrasado como sociedad. La calle hoy en día no se utiliza para ser sociable. El espacio ya no es público. Vemos que cada vez el espacio público tiene un precio, se privatiza. Y por tanto, está mal visto reunirte en la calle. Las ordenanzas cívicas así lo ponen. Y eso son cosas de ahora. Antes vivíamos y jugábamos, y conocíamos a nuestros vecinos. Hoy es muy difícil hacerlo.
0: Hay un momento muy interesante, que es cuando empieza justo tu artículo, y es que hablas del 15M.
1: Sí.
0: Y el 15M, ¿qué significó para ti?
1: Bueno, nosotras nos fuimos a esa ola a surfearla, y bueno, fue un trampolín, porque la verdad que era como que la gente, ¿no? Y que nació el 15M, pero realmente veníamos de la primavera árabe. No olvidemos que aquí todo el mundo habla del 15M, ¿no? No, nosotros fuimos un eco de la primavera árabe que comienza con movimientos sociales que empujan y hace que al final llegue a lo que es España, ¿no? El Reino de España. Y entonces la gente se organiza, toma las plazas, comienza a tener una conversación, comienza a conocerse y vemos que estamos atravesados por lo mismo. El que no tiene un sueldo precario, el que no tiene un contrato, el que vemos que la vivienda es una especulación, la gentrificación lo está ocupando todo y que está destruyendo, ¿no?, una red, está destruyendo una sociedad en la cual unos valores se pierden simplemente por un euro más o un euro menos.
0: De lo que capto mucho de lo que estás diciendo es la pérdida de la comunicación, ¿no? Total.
1: Y de la humanidad.
0: Y de la humanidad.
1: Sí, miramos para otro lado. Por ejemplo, ahora tenemos los genocidios, ¿no? Genocidio de Gaza, de Palestina. Y sin embargo, los gobiernos, todo el mundo hacen la parodia, porque hacen parodia, pero nadie para eso. No olvidemos cuando Hitler lo hizo. A raíz de que se acaba la Segunda Guerra Mundial, se decide, ¿no?, formar una Carta Magna con unos derechos humanos que se tenían que reivindicar, que llevamos más de 70 años con ellos y sin embargo en la práctica real no se pone. La ONU como organización de Naciones Unidas no para un genocidio, pero no para porque las guerras dan dinero, las guerras contribuyen a que el capital sea cada día más fuerte, más poderoso, y que como los que mueren son pobres, a nadie de los pobres nadie le interesa. Los pobres comen, los pobres tendrían que tener médicos, los pobres tendrían que tener educación. Y el sistema no nos quiere de esa manera. El sistema nos quiere esclavizados, amargados, totalmente en ruina, porque es de la única manera que nos pueden dominar. Pero esperemos que algún día cambie la dinámica y que tomemos otra vez las calles.
0: Yo pienso que, mira, hace poco vino un chico que es Babu Bassono, no sé si lo conoces.
1: Sí, creo que sí.
0: Sí, que tiene el documental SBEC 37.
1: Sí.
0: Estuvimos hablando de la regularización ya. Uh-huh. Y la regularización ya, pues, ha sido un movimiento que empezó desde abajo, que ha habido una lucha social importante y un movimiento importante para sostenerlo, ¿no?, durante el tiempo.
1: Sí, la verdad que cuando nace la ILP, nace por una realidad, ¿no?, de que hay mucha población que está en situación irregular porque el sistema le interesa, porque es la única manera que puede explotar. Y aunque la sociedad occidental, la gente que, entre comillas, se cree que tiene un DNI y un pasaporte que le da libertad para moverse, y otros no tenemos esa oportunidad o ese privilegio, no habrá fronteras que nos paren. Porque vengamos de donde vengamos, nos vamos a quedar. Y que quede muy claro, no nos vamos y no nos integramos. Porque nosotros ya tenemos cultura, ya somos personas con una agenda política, somos ciudadanos y por tanto me parece infame que hoy en día está, a pesar que se aprobó en decreto la ILP, que es, hubo mucho trabajo y mucho esfuerzo de muchísima gente, trataron de tumbarla los del PP y sin embargo el TCG ha dicho que no, que se tiene que regular, pero llevamos

0: porque la hostelería, los cuidados, son servicios básicos, pero que la mayoría está ocupada por gente migrante, sí, por marrones,
1: negros,
0: asiáticos, de donde sea. Pero sobre todo por gente que no, o sea, que viene con la idea de que lo voy a hacer todo para conseguir un futuro mejor para mañana.
1: Pero eso ha sido así siempre. Ha habido una inmigración interna, luego externa. El mundo siempre se ha movido, ¿no? Es eso de el mundo se mueve en el espacio.
0: Evidente, vivimos, sí, en un mundo globalizado.
1: Oh, sí.
0: En la cual las fronteras no deberían existir, porque date cuenta que las materias primas vienen de continentes que no son de Europa, vienen de África, vienen de América, entonces de Asia, son cosas que hay que tener en cuenta. Las mercancías y la materia prima sí pueden venir libremente y cruzar fronteras. Los seres humanos que vienen escapando de guerras, vienen escapando de genocidios, vienen escapando de hambrunas, vienen escapando de las políticas implantadas por Occidente. No olvidemos que los países del tercer mundo están sufriendo el imperialismo que existe y es manipula a otros continentes, y los cuales no les interesa que esos continentes, porque esos continentes podían vivir perfectamente con su materia prima. No necesita para nada que Occidente le organice las cosas, pero sin embargo, ahí están poniendo gobiernos corruptos, gobiernos que realmente lo que hacen es castigar a la población, mientras que otros se llevan los diamantes, el oro y todos los minerales. Ahora se llaman las tierras raras, ¿no? O sea que...
1: hay que pensar.
0: No va mucho con el trabajo sexual, pero...
1: no hablamos mucho de trabajo sexual, pero yo creo que sí, ¿eh? Porque es... o sea, al final uno, más que hablar de trabajo sexual, habla de política. De la política que necesita para defender eso, ¿no? O sea... no sé, creo que es así, vaya, o sea, si no sería impensable también, ¿no? No sé, ¿tú cómo lo piensas?
0: Bueno, es, o sea, para trabajar tenemos el cuerpo nada más, es nuestro motor de fuerza. Evidentemente no todas nacemos con las mismas oportunidades, pero eso no quiere decir que no podamos desarrollar herramientas que nos facilite salir de esta situación capitalista extrema a que nos quieren obligar, ¿no? Porque yo creo que si más de uno hubiese tenido una oportunidad diferente, tener oportunidades de, por ejemplo, ir a la universidad o hacer cualquier otra cosa que no sea el trabajo obrero, o sea, el trabajo duro, ¿no? Que tuvieran la suerte o el privilegio de poder ocupar puestos que otra gente realmente lo tiene simplemente por ser hijos o venir de familias como, o porque, mira, le ha tocado la lotería. Pero hay otros que para llegar a la cima tienen que luchar con dientes, codos y puñales y eso. Entonces, yo creo que lo importante es que nuestro cuerpo lo tenemos que dividir. Hay quien trabaja con la cabeza, hay quien trabaja con el torso, con el cuerpo para hacer la fuerza. Y nosotras dijimos, vamos a ponerle precio a nuestra sexualidad. Y entonces cuando una vez que le dimos cuenta que esa sexualidad cuesta dinero y da mucho dinero, pues decimos, pues nada, a putear. Y ya está.
1: Está bien.
0: Sí.
1: Vamos a pensar... a ver, hay una, lo he encontrado, 118, lo voy a leer. Sobre el trabajo interseccional, que es muy interesante. A ver, aquí. Gloria, mujer negra y trabajadora sexual que empezó a intercambiar servicios sexuales a cambio de dinero para alimentar a sus familias, se dio cuenta de

0: cómo las trabajadoras sexuales afrodescendientes se habían convertido en los años 80 en una de las comunidades más estigmatizadas y señaladas como culpables de transmitir el SIDA. Su militancia en la clínica St. James Infirmary y su posterior activismo se centraron en defender los derechos sexuales y de salud de sus compañeras, y sobre todo en combatir la ignorancia que giraban en torno a la cuestión de las transmisiones de enfermedades sexuales. En una de las muchas ocasiones en que Lockett ayudó a sus compañeras, le acusaron de delitos de proxenetismo, mientras que la policía acusaba a las mujeres blancas de una falta leve por prostituirse. Los dispositivos racistas impregnaban también las leyes sobre el trabajo sexual. Por eso era necesaria una lucha pro de derechos desde una perspectiva interseccional, que tuviera en cuenta tres estigmas: ser puta, racializada y pobre. Gloria dedicó su vida a esta misión. Esto está en la página 118. Y es cuando hablan de Gloria Lockett y Carol Lake. No sé si queréis comentar algo.
1: Sí, pues cuando pues le dedicamos el capítulo a Margot St. James, como dije antes, no, o sea, siempre en el capítulo, en el título le ponemos el nombre, pero también el colectivo, sus compañeras, ¿no? Porque como dije antes, no, en el libro no queremos reivindicar la historia de una persona, sino del colectivo, ¿no? De las, no, como dije antes, las luchas no se hacen con una persona sola y con la individualidad, ¿no? Siempre es con un grupo, con una colectividad. Y entonces, en este caso, la lucha de Margot St. James no podría existir sin las compañeras del colectivo que se llamaba Coyote, ¿no? Coyote es acrónimo de Call of Your Old Tired Ethics, que significa abandonad vuestra vieja moral caducada. Y entonces, nada, pues una compañera muy activa en esta asociación que se llamaba Coyote era Gloria, que era una mujer afrodescendiente. Ella dedicó toda su vida para combatir también el racismo, ¿no? Juntamente combatir la putofobia y el racismo a la vez. Y bueno, el clasismo y todo, ¿no? Porque todo está ligado, como tú dijiste antes. Se trata de verlo de forma conjunta, ¿no? Hay palabras por eso, como por ejemplo la interseccionalidad, ¿no? Que nace justamente por una mujer afrodescendiente para poner énfasis en todos los factores que crean las historias de una persona, ¿no? Obviamente, si una trabajadora sexual, más de ser trabajadora sexual, es racializada, es pobre o es trans o no, ¿no? Pues se suman las opresiones y así se suman las luchas, ¿no? Lo que estaba hablando antes. Y entonces, el trabajo sexual nos enseña que la lucha de las trabajadoras sexuales nos enseña que tendrían que estar, ¿no? Pues en primera línea, no solo del feminismo, sino de todas las luchas, porque están en todas las luchas, pues de base, ¿no? Siempre encontrarás una trabajadora sexual. En la lucha anticolonial, en la lucha anticapitalista, en la lucha contra la transfobia, pues siempre habrá una trabajadora sexual, un colectivo de trabajadoras sexual. Porque, pues como lo que dijimos antes, ¿no? Pues la alianza es necesaria para poder, la red es necesaria, ¿no? Para poder desafiar. Y la verdad que se han hecho bastante logros y cambios, aunque no son suficientes, pero sí que uniéndose, pues se han movilizado cosas, ¿no? Como decía antes Janet, la importancia de tomar la calle. Cuando tú vas a una marcha, por ejemplo, contra la violencia policial, pues hay todo tipo de personas ahí, ¿no? Unidas contra una causa. Vas a la marcha, por ejemplo, o una marcha, pues una acción contra el desalojo del Ágora, que justamente tiene que ver con trabajo sexual, porque son compañeras de la, ¿no? Del colectivo Putas Libertaria que, que lo gestionan, bueno, que están ahí, ¿no?, gestionando la Ágora, pues el domingo pasado pues han venido muchas personas, muchas luchas, ¿no? Entonces es ahí en esta efervescencia, en estas burbujas vivas que está el corazón de Rabat, ¿no? La esperanza de poder resistir simplemente, ¿no? Y también, pues, antes me había olvidado de agradecer a vosotras, porque me hiciste la pregunta y ya empecé así. Pero, pues, no, también quería agradecer por la invitación, quería agradecer a Janet, justamente porque, claro, aquí en el Raval, las putas libertarias son este ejemplo, ¿no? Un ejemplo encarnado, porque en el libro hablamos de pasado, empieza en el 1700, ¿no? La primera historia en Patagonia en el 1700, pero llega hasta hoy en día. Acaba con justamente la lucha de las putas libertarias, ¿no? Acaba en el Raval, donde justamente estamos ahora. Y por eso creo que, pues, podríamos, ¿no?, la gente que no conoce mucho todo, podría acercarse aún más hoy en día al Ágora para también poder conocer qué es la lucha puteril, qué significa ver que las mujeres que ejercen el trabajo sexual no son solas, que no necesitan ser acompañadas, sino que ellas gestionan, que ellas, pues, están en primera línea de las luchas. Y como fuera en la semana de la Revolución de Julio, estaba en primera línea con armas en la mano, combatiendo, ¿no? Y en todas las épocas, pues, estaban en primera y están en primera línea. Y también me gusta mucho, o sea, hace años, cuando empecé a investigar el tema del trabajo sexual, por supuesto que entrevisté a Janet. Y una, no sé si está en el libro, pero una frase que me gustó mucho que me dijo ella es que el feminismo hoy en día está muy prostituido, más que las putas mismas. Esto, ¿no?, era como, más o menos era para decir, las abolicionistas siguen insistiendo que las trabajadoras sexuales son prostituidas, pero del patriarcado. Pero Janet dijo, no, es que es el feminismo que está prostituido al patriarcado y al capitalismo y a la blanquitud. O sea, son la misma persona que dicen que alguien está prostituido, que son prostituidas algo, ¿no? Y de ahí, pues, también me hizo reflexionar mucho. Y, bueno, todas las otras reflexiones que están ahí también en el libro. Pero sí que, ¿no?, lo que, digamos, creo que lo más importante es ver que siempre se consideran que son, ¿no?, pues hay muchísimo estigma, hay prejuicio, que son solas, que nadie la apoya. Pero simplemente hay que ver dónde estamos, en el Raval, que no solamente están solas y nadie la apoya, sino que ellas apoyan otras luchas, acompañan otras, los desahucios, acompañan muchísimas más luchas, ¿no? Entonces, esta agencia, como se puede llamar, ¿no?, esta fuerza, pues no la necesitan, pues ya la tienen, ¿no? Y simplemente hay que conocer las personas y conocer la lucha. Esta es un poco la idea del libro, ¿no? Pues que no se hable siempre sobre alguien, sino que se hable con alguien. Entonces, la mejor forma para acabar con el estigma es, pues, hablar con alguien.
0: Claro. Es que
1: he hablado mucho para recuperar los tiempos perdidos. Los silencios de antes.
0: Creo que se ha hablado demasiado de las putas sin contar con las putas. Creo que se ha hablado mucho de la lucha social sin contar con ellas. Y creo que hay una parte del feminismo que no entiende que son la lucha encarnada de la lucha social y que sin ellas no hay feminismo.
2: Sí, lamentablemente el feminismo es una palabra que nace, ¿no?, de la burguesía. No olvidemos que las feministas nacen burguesas, no es que las de las márgenes nos autoproclamamos feministas, porque yo cuando empecé a trabajar tenía 25 años, trabajaba con señoras mayores que habían pasado la posguerra. La mayoría era analfabeta, no sabía leer y escribir, pero de matemáticas sabíamos un montón. Y estas señoras, cuando yo empecé a trabajar, claro, con los miedos, con el imaginario colectivo, ¿no? Ay, ¿qué me van a hacer? ¿Me van a torturar? Bueno, pero como necesitaba un dinero rápido, me tiré a la laguna y digo, vamos a nadar. Y cuando llegué ahí me dijeron, no, nena, tú aquí, no sé de dónde vienes, pero la verdad que aquí tú eres la reina, tú aquí pones las normas y tú dices no. Y dije, ¿cómo? Si ni mi madre no me educó en el no. Yo vengo educada de siempre sí, de que me tengo que abrir en canal como mujer que soy para, ¿no?, ofrecerme que todo el mundo chupe sangre. Y esas mujeres me dijeron, no, no, no, aquí no. Y tu no vale no y es no. O sea que cuando la Irene Montero sacó el sí eres sí, para mí era una estupidez, porque era volver a repetir la educación que tuvimos. En cambio, el no, es romper con la cultura que tenemos, una cultura de sumisión. Y me lo enseñaron mujeres que habían pasado la posguerra, que con 4 años sus familias pasaban hambre, las daban a otras familias con ganado o con una posición mejor, y con 4 años, en Galicia, esta señora me comentaba, con la nieve que les llegaba hasta la rodilla, iban descalzas, o sea, con los zapatos de madera, con los suecos, y que con 4 años tenía que ir a cuidar las ovejas o lo que fuese, ¿no? Y que recibía nada más que palos, maltrato, y que de comer comía muy poco. Y una vez que llegó a Barcelona, porque la gente en aquella época migraba a Cataluña porque era la locomotora industrial, la económica que llevaba, porque en aquella época todo lo que era del Reino Unido de España venían o al País Vasco o a Cataluña, porque eran donde se habían estado en las fábricas, había posibilidades de progreso, ¿no? Y entonces cuando ella vino, se casó, tuvo 4 hijos, el marido era violento, hasta el año 81 no se pudo divorciar, ¿no? Cosas que a mí me llamaban la atención. Y era una cuestión de que dices, ¿cómo es que haya tanto atraso cuando yo vengo de un país tercermundista, de América Latina, soy de Uruguay, ¿no?, donde el divorcio siempre ha existido, donde las mujeres tenían el poder de mandar al carajo al marido cuando quisieran, ¿no? Y aquí era una cuestión de que si no estabas tutelada por tu marido, tú no podías tener una cuenta bancaria, si no tenías permiso de tu marido. Y dices, pero eso en el año 80.
0: Bueno, eso...
2: O sea, yo... es ridículo. Claro, es que no olvidemos que tuvimos 50 años la dictadura de Franco. Y España vivió totalmente en la oscuridad. Y por eso esas académicas que hoy en día me señalan, que me dicen que no soy digna de liderar, le digo, perdón, tú has vivido un paréntesis de 50 años, cariño, yo no he vivido ese paréntesis de dictadura, porque cuando en mi tierra hubo dictadura, yo tenía 15 años, pero los dictadores duraron un poco, porque a los 12, a los 10, 12 años ya se acabó la dictadura, porque fue la Operación Cóndor que Estados Unidos lideró, la Operación Cóndor, que toda Latinoamérica, todos caímos en dictadura militar. En Uruguay la tuvimos, en Argentina y Chile fueron las más duras. Y bueno, y ahora otra vez empiezan, ¿no? Porque ahora Bolivia está en pie de guerra por las políticas neoliberales que vienen desde Estados Unidos con este señor llamado Trump. Y bueno, el loco de turno, ¿no?, que quiere, porque ya te digo, interesa a la industria de las armas, la muerte para ellos es dinero. Y donde haya negocio, ahí van a ir.

0: Bueno, allá vamos. Allá vamos. Hay una... Me gustó mucho porque tenía mucha sensibilidad. Está en la página 134. Y era una parte en la que una mujer dice... Reflexiona sobre 30 años de prostitución. Y... A ver, 134. Que la coja. Dice, 30 años de prostitución marcan, desgastan el cuerpo y el alma, y sin embargo ofrece un inmenso amor de la vida y el respeto humano por los sufrimientos del otro. Y si el más allá existe, deseo bailar allí músicas cíngaras, beber alcoholes maravillosos y reencontrarme con hombres, aquellos a los que amé, aquellos a los que odié, ayudé, alivié, esperé, consideré, rechacé... Reconforté por encima de todos los prejuicios, los tabúes, las hipocresías de esta moral enferma e inhumana, de la que me evadí en busca de más libertad, aunque tuviera que responder con la vida. Ella tenía una misión. Cuando de vuelta a Ginebra, a finales de 1963, se instaló en el barrio de Paquis. ¡Ay, Paquis! Conocido por sus putas, sus incendios, sus proxenetas y las borracheras. Colgó sobre la puerta del apartamento un cartel con la inscripción Solange Cortesana. Allí recibía tanto a los obreros turcos, españoles y marroquíes, y como a la alta burguesía suiza. Hombres que nosotras salvamos del suicidio y de la soledad, aquellos que encuentran en nuestros brazos y en nuestras vaginas el impulso vital del que se les frustra en todo otro lugar. Es bonito, ¿eh?
1: Magnífica.
0: Es bonito.
2: Sí. Sí. Esta es Grisales de Real. Pues hay, pues me gustaría leer también algo que no está en el libro. Pues seguramente pues voy a encontrarla. Pues aquí está, mira. Pues nada, Crecer de Real era una muchísimas cosas, ¿por qué no? También hay un prejuicio que las trabajadoras sexuales solo son putas, no pueden ser otra cosa y jamás podrán ser otra cosa nunca en la vida, ¿no? En cambio, puff, pues tiene una habilidad que puedan ser todo lo que se propongan, justamente por este poderío que le da el trabajo, ¿no?
0: Vaya.
2: Y entonces, bueno, en este caso, Crecer de Real pues era también escritora, por eso escribe muy bien, ¿no? Lo que leíste estaba muy bien escrito, muy poético, porque también era poetisa, escritora, escribía novelas, poesías, pintora, y entonces, bueno, un artista, ¿no? Y en uno de sus poemas, así dice, «Nosotras, las grandes artistas del amor, no nos hacemos daño. Si nos culpáis con tanta fiereza, es porque cuestionamos todo vuestro engranaje de explotación asesina. Rechazamos la guerra, preferimos el amor. Rechazamos las servidumbres de las fábricas y oficinas, del matrimonio, de los empresarios y del Estado. Somos libres, a pesar de vuestras prohibiciones y vuestros acosos, libres para estar ahí, o en otro lugar, o en ninguna parte, libres de nuestros cuerpos, libres de nuestro dinero, libres de nuestro tiempo, libres de nuestro espacio, libres de nuestros gestos y nuestras exhibiciones. Yo me prostituyo por mi libertad presente y futura».
1: Fantástico.
2: Bueno. Está genial.
1: Genial.
2: Justamente... Pues ahora en tiempo de... Bueno, en tiempo... ¿Cuándo no ha sido tiempo de guerra? Pero digo... que no, pues siempre se le están acusando de ser la causa de todos los males. Porque justamente el Estado, la sociedad, siempre busca un blanco, ¿no? En el sentido de un chipro...
1: chipro expiatorio.
2: Sí, claro. No viene la palabra. Y entonces, pues lo busca en... pues en las putas, los migrantes, las migrantes, pero pues no, en realidad, pues si el mundo no podría ser gobernado, bueno, no a nivel estatal, pero gestionado con y gracias a las trabajadoras sexuales, creo que pues habría mucho más amor, ¿no? Mucha más paz. Y sobre todo, pues lo que decía Janet antes, ¿no? Mucho menos miedo al contacto, a tener relaciones sexoafectivas, ¿no? Pues también hay un poco miedo también, ¿no? A follar a veces, ¿no? Pues en cambio, pues, ¿no? Pues se podría hacer más... Hay, bueno, un dicho, pero siempre está... Nunca pasa de moda, ¿no? Hacer más el amor y menos la guerra, digamos. Y entonces, pues, ¿quién más pueden... hacer el amor que las trabajadoras sexuales?
1: Y por dinero.
2: Exacto.
1: Que eso es importante. Cobramos por adelantado. Pocos pueden decir que tienen ese privilegio. No, pero yo creo que lo importante es que como sociedad no somos capaces de visibilizar cuál es nuestro enemigo. Siempre culpamos al que tenemos al lado, pero nunca somos capaces de mirar para arriba y decir, tú, sistema, tú el que me oprime, tú el que me obliga, tú el que me explotas. No lo decimos, al contrario, nos levantamos cada día a las 6 de la mañana para cumplir la rutina, la estrategia que nos han impuesto. Somos el engranaje, somos una ingeniería financiera en la cual somos números productivos y desechables. Y por tanto, mantenemos eso. Y me pregunto, ¿por qué? Es que la gente es feliz siendo sumisa. ¿O es que no se han dado cuenta que son esclavos con nómina? ¿No se dan cuenta que son esclavos en un sistema el cual hay cuatro que chupan del bote, comen lo que quieren, ¿no? Y hacen lo que quieren y todavía les damos el privilegio de que dirijan, impongan leyes en nuestras vidas y repercutan en nuestros hijos y por generaciones? Entonces, creo que el enemigo es el sistema. Y nosotros que estamos como corderos, como ovejas.
0: Pero ¿cómo salir de ahí, no? También.
1: Es que nadie está dispuesto a romper su privilegio. Tienen miedo a romper el privilegio. Las putas como ya lo hemos roto. O sea, hemos atravesado esa línea en la cual se nos decía que el sexo tiene que ser por amor. Que el sexo tiene que venir para procrear, ¿no? Eso de follar y pagar, eso está muy mal visto. Pero... ¿el matrimonio qué es? ¿La institución del matrimonio qué es? También se folla a veces por un plato de comida. Porque en nuestra sociedad patriarcal el hombre sigue siendo el que provee. La mujer la que recoge. Y en nuestro caso no, nosotras somos la que acosamos. Los hombres cuando van por la calle acosan a las mujeres. Nosotras en la calle acosamos a los hombres, los obligamos, los arrinconamos. Y aquellos que se creen lobos, cuando pasan por nuestra zona, son simplemente corderitos. No son más. Y claro, y a la gente que, por ejemplo, señoras, que, mujeres que viven, que están en otra situación o que el trabajo sexual lo ven como algo lejos, una vez que nos han conocido, que han pasado por nuestras calles, ellas ahora van a beber a los bares que en su puta vida habían pensado que podrían beber, en el barrio chino. Pero ellas dicen, es que ahí están las putas, y las putas controlan. Las putas paran a los tíos. Y eso son personas que nada tienen que ver con el trabajo sexual, nada tienen que ver con la prostitución, pero que son vecinas nuestras, que han perdido el miedo, porque antes pasar por una calle de putas era, oh... un escándalo, ¿no? Pero hoy en día, no. Nuestras vecinas vienen a nuestras calles, vienen a nuestros bares, tienen una relación totalmente como sociedad sana y se encuentran libres. Que ahí ocupamos el bar y somos todas mujeres y echamos a los tíos para afuera y no pasa nada. Ningún tío se va a rebelar. ¿Entiendes? Y eso, claro, hasta que no lo vives... no lo entiendes o no lo comprendes o te parece que es una quimera y no es una quimera, es una realidad. las putas acosamos a los hombres, pero la acosamos simplemente por dinero.
0: Muy buena reflexión.
1: Lo vemos como una, como un cerdito, como una alcancía de cerdito con patitas. Esos son los clientes para nosotras. Una billetera abierta.
0: Bueno, está bien. Vamos a poner música.
2: No se puede decir nada después de esto.
0: Vaya. ¿Qué voy a decir?

0: Bueno. Me preguntaba si teníais algo más que decir. Nos habéis dejado tan de cuadros que me preguntaba si tenías algo más que decir.
1: No, simplemente la vida es así. Y la realidad que nosotros, la perspectiva que tenemos, ¿no?, de lo que es cómo se idealizan, ¿no?, las relaciones humanas, nosotras no idealizamos esas relaciones en el sentido de buscar un príncipe azul. No, porque cuando yo empecé a trabajar tenía 25 años. Llevo más de 36 años trabajando como trabajadora sexual, pero al mismo tiempo siempre he trabajado con nómina. Yo sé lo que es trabajar 700 euros por 40 horas semanales. He trabajado en hostelería, en diferentes sitios así precarios, pero el que me ha dado el empoderamiento, el que me ha dado la libertad, la independencia, en tener mis ideas más claras, ha sido el trabajo sexual, evidentemente, porque ahí conocí, nunca me había imaginado que a las 11 de la mañana pudieran estar señores haciendo colas para venir a follar, ¿no?, a un establecimiento. Y claro, entonces te das cuenta, ¿no?, de la dinámica, de cómo el patriarcado lo tenemos tan inculcado, que aquello para mí fue un choque de realidad en el cual me sacó del contexto, ¿no?, de lo que es la sexualidad, lo que es la institución del matrimonio y lo que es ganar dinero con la sexualidad. Entonces, lo aprendí y bueno, y no es que esté haciendo apología de ningún trabajo. Ningún trabajo merece la pena obligarnos a trabajar 40 años para tener una pensión miserable y mala salud, ¿no? Estoy en contra. Yo no vine a este mundo a trabajar, vine a vivir. Pero evidentemente el puterío el que me dio la libertad de vivir, ¿no?, de hacer cosas que de otra manera no hubiese podido alcanzar.
0: Bueno, pues ¿tienes alguna cosa más que decir, Livia? Acabamos contigo.
2: Bueno, pues no creo que haya mucho más, porque hemos abarcado muchos temas. Pero si la gente se ha quedado con algunas ganas, puede pues leer el libro y pues leer todas las historias. Y quería decir también que pues al final no son solamente rebeldes las putas que están en el libro, sino que por mi forma de ver, en cada trabajo sexual hay una rebelión. El trabajo sexual en sí es una rebelión, porque justamente aquea, o sea, pone en aque, o como se puede decir, desafía las lógicas patriarcales, ¿no? Sobre todo. Uh-huh. Y por eso, pues no puede haber feminismo sin trabajo sexual, porque es una realidad que justamente cambia las cartas, cambia las reglas. Si piensa, ¿no?, que
0: es que eso es el verdadero feminismo también, ¿no?
2: Sí, exacto.
0: El que tú digas qué quieres, ¿no? Uh-huh. O sea, es quizá tampoco me expliqué muy bien al principio, ¿no? Pero el verdadero feminismo empieza realmente cuando una mujer dice qué, quién, cuándo, cómo y dónde. O sea,
2: exacto.
0: Así.
2: Y cuando pues apuesta, ¿no? Pues yo creo en un feminismo donde también pues todo lo ser humano, ¿no? Para mí la lucha feminista tiene que ver la lucha, la mejoría de todo el mundo, no solo de las mujeres. Entonces, para mi idea de feminismo, ¿no? Pero creo que el objetivo del feminismo tendría que ser la libertad de cada ser humano. Y entonces, si escuchamos a las personas que ejercen el trabajo sexual y dicen que a través del trabajo sexual han logrado su libertad, pues nada, pues simplemente por eso podrían liderar el feminismo. Sin embargo, pues no están ahí, ¿no? Pues en los gobiernos, en los puestos mejores. ¿Por qué? obviamente, las leonas, pues, comen las ovejas, para volver a la metáfora de la granja. Las ovejitas blancas, pues, quieren dejar las leonas en sus jaulas. Bueno, mira, todo improvisado, pero me salió la metáfora de la granja de los animales.
0: Es complejo porque entender la libertad exige exige rigor.
1: Y mucha conciencia.
0: Y mucha conciencia.
2: Y escucha. Porque la libertad para ti puede ser lo opuesto de la libertad de otra persona. Y entonces, yo creo que la importancia es pensar que cada ser humano es diferente. Sí. O sea, es igual, tendría que tener todos los mismos derechos, pero en realidad todos somos diferentes. Y entonces, pues no pensar que la mentalidad, el pensamiento propio tiene que ser lo universal, porque esta es la dictadura, ¿no? Pues imponer el propio pensamiento a toda la humanidad. No, cada persona tiene su propio pensamiento, correcto o no que sea, pero antes vamos a escuchar qué dice, ¿no? Luego podemos estar o no de acuerdo, pero no pensar que solo existe nuestra forma de vivir, ¿no? Y creo que escuchar a las trabajadoras sexuales, en general toda la gente, ¿no? Pero más la gente que no se escucha, que la sociedad no escucha, será por algo, ¿no? Que no quieren escucharla, porque soy muy poderosa, entonces vamos ahí a aprender de las mujeres poderosas.
0: Un placer que hayáis venido aquí, un placer escucharos. Janet Mérida, Livia Moterle, muchas gracias por estar aquí y nos vemos. Nos vemos
1: en las calles.
2: Gracias.
1: Gracias.
2: Gracias.
0: Gracias. Gracias.

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Lobo es humor negro, muy negro. Dime que en la nieve un negro es un blanco perfecto, que de todos los negros el mejor es el negro muerto, que los negros normalmente no suelen equivocarse, equivocarse es humano y antes hay que humanizarse, que 10 negros por delante de una pared de color blanco hacen un código de barras, póngase unas antiparras para ver unos 100 negros instalados en la luna, y no para divertirse, es que eso es un eclipse. Dime que los niñitos pequeñitos negritos se asustan cuando tienen diarrea porque creen que se derriten, o que no vayas a Etiopía con delicias de caviar, no sea que los pobres muertos de hambre te lo quiten. De hecho, una gallina que va cruzando Addis Abeba es el animal más rápido, sí, el más veloz del mundo. El etíope que corre por detrás es el segundo, a pesar de ser tan flaco de camino moribundo. Qué bueno, los negros nunca comen chocolate, porque se comen los dedos, negros tontos lerdos. Si no quisiera que los negros se tirasen a las blancas, haría esto, darles una pelota de baloncesto.

Dime que un blanco cuando se mete en un puticlub es porque piensa en tirarse alguna prostituta en una cama. Dime que un negro cuando se mete en un puticlub es porque ha ido a recoger a su madre o a su hermana. Que de los tres reyes magos, Baltasar es el que carga. Que un animal como lo es el negro la suele tener larga. Las blancas desnudas en Playboy, las negras desnudas creo que en National Geographic ya se encarga. Dime que un negro en una foto es una mancha. Quiere sacar tantos mocos la nariz así es de ancha. Que una negra a los 9 meses saca la basura. O que el

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el árbol prohibido. Eres la primera defensora de la ley divina. Eres la que convenció a aquel a quien el diablo no fue suficiente para atacar. Así de fácil destruiste la imagen de Dios, del hombre, a causa de

0: razón.
1: Diciendo que la mujer, si no es prostituta, es tonta. Pero si es que no es ninguna de las dos, lo que sí está seguro es que es mala. Las mujeres no somos ni malévolas, ni malignas, no engendramos el demonio, y tampoco somos santas o que nos santificamos cuando llegamos a ser madres. Las mujeres

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No a la ampliación del MACBA. La Plaza de Los Ángeles está en peligro. La Comisión de Urbanismo de Barcelona prevé quitar a los vecinos del Raval 908 metros cuadrados de espacio público de la Plaza de Los Ángeles y entregarlos al MACBA para que el museo pueda levantar una edificación de tres plantas que tapará el convento de Los Ángeles para siempre. La Xarxa Bienal del Raval presentó un recurso contencioso administrativo contra este despropósito urbanístico, que ya ha estado admitido a trámite por el juzgado. La demanda judicial ataca la detracción injustificada e ilegal del espacio libre. El Raval es el barrio con menos espacio público por habitante de toda la ciudad de Barcelona. Nos quieren quitar 908 metros cuadrados que el ayuntamiento entrega a una entidad público-privada, elitista que lleva décadas colonizando el Raval y vive de espaldas a sus vecinos. 908 metros cuadrados de espacio público que los vecinos del Raval dejaremos de tener y que nunca nos será retornado, a no ser que paremos este despropósito. Para entenderlo, hemos de mirar quién dirige el MACBA. Los amos ricos, nombres de alta burguesía, banqueros, propietarios de fondos buitres y lobbies impulsores de la marca Barcelona, que están destrozando la vida a nuestro barrio y expulsando a los vecinos, traficantes de derechos básicos como la vivienda, en definitiva, especuladores. Los partidos políticos pueden parar esta injusticia. Lucharemos por lo que es nuestro. No permitamos que nos roben el espacio público. Paremos la ampliación del MACBA. Lucharemos en los tribunales y en la calle.

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0: son una cuenta atrás.
1: Cabrón.
2: Que ya no vea que a reventar, estoy a estar coño de mi puta vida. 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Ahora llego a mi casa, la casa toda por en medio, aquí no colabora nadie. Estoy un poquito a estar coño.

0: Buenas tardes, gente rosquera. Hoy es lunes 8 de junio de 2026. Y si es lunes, hay Radio Rosco, el programa de la sección sindical de la CGT del personal de autobuses de Barcelona en TMB y emitiendo en directo desde el espacio Las Ondas de Contrabanda FM en el 91.4 del dial y por internet en contrabanda.org. Esta es una radio libre, asamblearia, autogestionada y no comercial, ubicada en el Ateneo Enciclopedia Popular del Raval de Barcelona. Y recordad que si escucháis el podcast de este programa en plataformas comerciales de contenido digital, no podréis oír la banda sonora. 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Podéis enviarnos mensajes o consultarnos en el 641-38-67-68. Llamar también para intervenir en directo al 641-38-67-68. Y bueno, también podéis visitar nuestras redes sociales en las cuentas de CGT Bus y de la gente rosquera. Y nada, os damos las gracias por estar aquí un nuevo día escuchándonos. Hoy vamos a hablar, si podemos, si nos dejan, hablaremos de qué hablaremos hoy. Pues de las dudas que hay sobre el estado de la denuncia aquella de las reclamaciones que se hicieron por el destacamento. También hablaremos del aumento de servicio, analizaremos un poco el aumento de servicio que se hace por la visita esta del Papa, del Santo Pontífice. También pues hablaremos de la negociación de convenio, en este caso la última reunión que fue la decimosexta, como se puede decir también. Y bueno, y más cositas por aquí. Tenemos para hablar de todo esto hoy al señor Óscar Mellado. Buenas tardes, ¿qué tal?
1: Hola, buenas tardes, buenas tardes.
0: Buenas tardes, tenemos también a Fran, no sabe por qué micro hablar y por eso tanto movimiento de micros. Y a Francesco lo tenemos por aquí también, buenas tardes.
2: Hola, buenas tardes a todos y a todas.
0: Buenas tardes. Y pues eso, yo soy José Manuel Fernández, aquí tocando los botones y las teclas. Y si algo sale mal, pues intentaremos que no sea culpa mía. ¿Qué tenemos? Lo primero que tendríamos que hablar, yo creo que la noticia que ha salido hoy
2: es fresca,
0: sobre la desconvocatoria de la huelga nunca convocada por o nunca registrada por UGT.
1: Desconvocatoria
0: de ninguna huelga. Francesco, pues explícanos qué estás tú con el tema este.
1: Sería más bien un desmentido a una noticia, ¿no?
2: Sí, cada vez me sorprende para malos o para peor, porque, bueno... La verdad que dejan plana a comentarios que casi yo no tengo palabras. Primero empezamos con un comunicado de prensa sobre finales de mayo diciendo que el día 8 de junio se convocaría una huelga de forma indefinida para que, visto que el proceso de administrativo de los coeficientes reductores está parado, etcétera, etcétera. Vale, muy bien. Bueno, llegamos unos días antes y nada, pues esta huelga ya se pone al día 22. Digo que se pone porque no ha sido convocada ni la primera ni la segunda. La segunda era una semana de huelga, no era de forma indefinida. La primera ponían de forma indefinida. Es que vamos a tirando de comunicado de prensa, esta gente... Bueno, hace comunicado de prensa diciendo que hay supuesta huelga que nunca llegan a presentar formalmente. Por lo tanto, hoy lo que ha salido que es UGT desconvoca la huelga. UGT nunca ha convocado ninguna de huelga, entonces no puede desconvocarla.
1: No convocaron ni la de hoy, ¿no?
2: Ni la de hoy. No, bueno, ni la otra, ni la de hoy. Bueno, ninguna de las dos. Entonces, pues en esa configuración estamos. Por entrar más en el detalle, ¿qué es lo que dicen? Bueno, dicen que han tenido una reunión esta mañana con ministerios ahí donde nosotros ahí no nos dejan ni entrar y nada, pues comentan eso que el proceso sigue adelante, que no nos preocupamos, que han llegado a hacer un par de informes ya a la Dirección General de Ordenación de la Seguridad Social, que faltan más informes. Que falta camino para completarla. Hasta dicen que está la famosa comisión de evaluación no se va a reunir en septiembre, hasta ponen esto, y que bueno, que tienen previsión para antes que se acabe el año de tener una resolución, etcétera.
1: Pero,
2: bueno,
1: pero eso ya lo sabemos nosotros. Bueno, ya lo sabía CGT, ¿no?
2: Sí, sí, sí, esto. Ya, claro, ¿qué ya, pasa? Ya que una tanto un sindicato como un particular puede solicitar información al ministerio. El ministerio responde, normalmente tiene 30 días de plazos, pero bueno, no respondieron a nosotros bastante rápido, en un par de semanas. Y lo que dice el ministerio es exactamente lo que repite la ministra, y es exactamente lo que ponen hoy UGT. O sea que no ha habido cambio ninguno.
1: O sea que ya lo diríamos por escrito nosotros hace tres semanas.
2: Sí, hace tres semanas.
1: Y ya descompongo la porque tienen por escrito lo que ya tenemos nosotros hace tres semanas.
2: Hace tres semanas. Bueno, que te digo, no solamente nosotros, Oscar, te digo, cualquier persona bueno, que sí, pregunte,
1: como CGT,
2: realmente, nosotros sí, como CGT, se preguntó. Y
1: si va el sindicato libre del transporte o cualquiera.
2: Sí, se obtuvo respuesta y la respuesta es la que hoy mismo ellos dicen que ellos se han reunido con el ministro y tal, pero el ministro no le va a dar otra respuesta de lo que ha dado formalmente por escrito. Dice que ahora tienen una respuesta por escrito, antes también, porque ya la teníamos nosotros y mucho más, ¿no? Entonces, bueno, lo que se ve en esto es un intento de hacer ver que ellos están encima del tema, que ellos son una gente que mira para los trabajadores, cuando en realidad, bueno, lo que miran es, yo creo que confundir. Este procedimiento no me gusta nada, ya decimos que el Real Decreto ese nuevo que implica la patronal es un error. UGT lo validó en su momento, se llegó a hacer un día de huelga UGT, luego lo desconvocó, se ha dividido todo el sector y así estamos. Ahora estamos a la espera que no caiga el gobierno y que siga el procedimiento hasta su fin, que sería la publicación de un real decreto después que los informes sean favorables, supuestamente, que tampoco sabemos. Y esa es la configuración que tenemos. Y además, dicho todo eso, los sindicatos mayoritarios muchas veces yo creo que se deberían contar, tener más diálogo y teníamos que ir más, también contactar otras siglas, que hay muchas en España, pero no es su forma de ser. Ellos van totalmente por libre y eso es la situación, básicamente.
1: Bueno, fue el mal menor que teníamos para involucrarlos en el tema.
2: Sí.
1: Recordemos que esto lo empezamos CGT y se dieron otras fuerzas más pequeñas, sindicatos de transportes, sindicatos de empresas, la CUN, no sé qué.
2: Algunos se han perdido por el camino, otros no.
1: Se juntamos en una plataforma, no sé qué, y luego ya si esto ya sí. Se metió obligado a Comisión UGT a que hicieran algo.
2: Exactamente.
1: Cuando los metimos, ya sabíamos que podíamos jugar a estas cosas, que,
2: sí, que al
1: te
2: final,
1: sale bien o te sale mal.
2: Claro, exactamente.
1: Ellos han ido a la suya, se van a sacar los réditos que saquen, si pueden sacar algo. Y nosotros,
2: nosotros
1: el objetivo es,
2: como
1: no nos 60, pues tengo que lo saque, ¿no?
2: En ese aspecto hemos estado coherentes, hemos dicho que bueno, que esperaremos si haya huelga y tal, y en todo caso se podía apoyar sin ningún tipo de problema en el momento que se produzca una convocatoria.
1: Pero cuando esté convocada,
2: En el momento que se produzca una convocatoria. En principio, vemos que el procedimiento es mucho más lento de lo que han anunciado, eso sí.
1: Recordamos que la huelga que está convocada para hoy la han desconvocado, entre comillas.
2: Sí.
1: Pongo aquí los signos, aquí no me veis, pero pongo los signos de las comillas porque la han desconvocado porque venía el Papa.
2: Bueno, esa es la excusa que hoy venía el Papa, sí.
1: Sí.
2: El 22.
1: También
2: no
1: se lo convocaron para transporte de mercancías.
2: Sí.
1: No convocaron a todo el sector, que es el aquello de que divide y vencerás que hacía el patronal, ahora lo hacen los sindicatos, UGT lo está haciendo.
2: Sí, sí.
1: Divide el sector en diferentes.
2: En diferentes, sí.
1: En grúas,
2: y a veces me llama la atención que sí, que la grúa autopropulsada, que me hace gracia hasta el nombre, porque a ver, que tiene que ver que sea una grúa o que sea un camión y tal. Al final nosotros aquí CGT o un autobús, consideramos que es volante redondo y lo llevan todos.
3: Lo de autopropulsada.
2: Autopropulsada. Es que va sola.
0: Que
2: va sin ruedas.
0: Será posible. Que no es una grúa de estas de obra, de estas que
2: sí,
0: hay
2: sí.
0: En medio de un edificio. Es una grúa con ruedas.
2: Una
0: grúa
2: con ruedas. Una grúa que es un camión. Pero bueno, entendemos que no veo diferencia entre un camión grúa un camión
1: no sea
2: grúa.
1: Que los operadores de la grúa se jubilen.
2: Exactamente. No, que no, no, no entendemos.
1: Porque no van en ruedas.
2: Exactamente.
1: La de las construcciones.
2: Ah, vale. La grúa de la construcción.
1: Autopropulsada.
2: Yo estoy autopropulsado también.
0: Lo que siempre. Queda, bueno, no nos queda la duda, pero podría quedar la duda, que la huelga estuviera convocada o estuviera registrada o no estuviera registrada.
2: No,
0: porque
2: no
0: nosotros decimos que no está registrada.
2: Que enseñe.
0: Y quien diga
2: enseñe,
0: lo contrario, quien lo quiera demostrar, pues que lo enseñe, porque cuando se ha convocado una huelga no ha habido nunca ningún problema enseñar publicar el registro, ¿no?
2: Hay un resguardo de un registro de entrada.
1: Más que nada para que la gente sepa a ciencia cierta si puede hacer huelga o no puede hacer huelga.
2: Y,
1: ¿no?
2: Y
1: si
2: luego,
1: está convocada y haces una huelga que no está convocada, te crujen.
2: Te matan, ¿eh? Ya las empresas te crujen.
1: Por culpa de los sindicatos.
2: Y sucesivamente, si en el supuesto que hubiera estado convocada, pues tiene que haber otra presentación que ya la desconvoca, ¿no? Porque es así que funciona. Bueno, pues no vemos ni una cosa ni otra, pero sí que los comunicados de prensa sí que no paran
1: de
2: llegar.
1: Solo hay que ver lo que ha pasado. Bueno, aquí en el caso de autobuses, ¿quién ha dicho algo en las cocheras?
2: Pues nadie.
1: Un sindicato grande de esta empresa, que no sé cuántos mil afiliados.
2: Sí, que no
1: ha dicho
2: no algo abierto boca.
1: Que ha convocado una huelga.
2: No,
1: entonces,
2: en absoluto.
1: Si tú convocas una huelga y no haces que la huelga salga bien, porque para hacer una huelga hay que trabajársela. Y hay que informar a la gente y explicar por qué es la huelga y todo esto, para que la huelga salga bien, porque si haces una huelga para perderla, pues no vamos a la huelga.
2: No, correcto.
1: Si no preparas una huelga, no sale bien una huelga.
2: Aquí me da sensación que los de aquí están como a la espera de, me refiero a los compañeros de UGT y compañeras, están a la espera de, que desde ahí, desde sus superiores digan algo. Lo que le han puesto incluso en la página web de UGT aquí de la empresa, poniendo eso que había huelga convocada, y la han puesto y hoy ponen exactamente
1: lo
2: contrario.
1: Pues los cartones no han puesto nada.
2: Le han puesto en su página web, eso hay que decir.
1: Que no paguen a la página web.
2: Bueno, si el que no sabe...
1: Yo soy un delegado de UGT, un delegado...
2: Sí, un delegado o lo que sea.
1: Que tiene las sindicales, que decía que estábamos todos convocados a la huelga el día 8... cuando solo estaba convocado el transporte de mercancías por carretera.
2: Sí, este otro.
1: Y el tío estaba tan feliz y dice, sí, estamos convocados a la huelga, iremos a la huelga. Y yo, pero si no estamos convocados como autobuses.
2: Sí. Pero luego ya en el 22,
1: ¿no?
2: Sí.
1: ¿Ah, no?
2: En el 22, sí. En el día de 22.
1: Se da cuenta que o vamos todos o la puta al río, ¿qué dicen?
0: Sí, porque no sé, no sé si habéis dicho, porque me he despistado un momento, y no sé si habéis dicho que según dice UGT, el ministerio les ha trasladado que el informe el informe de morbilidad y mortalidad y tal correspondiente al transporte por mercancía ya está concluido.
2: Eso dice, sí, es como un informe misterioso, sí está concluido. Sí,
1: pero faltan tres más.
0: Sí, correcto, no.
2: Faltan más.
0: Dicen que los próximos días estará el de transporte de viajeros.
2: Y tampoco veo que no hay ningún interés de transparencia por parte de nadie diciendo a cada informe si al final es, digamos, favorable o no. No se dice nada, se dice que está concluido. Bueno, pues ahí quedamos.
0: Pero es que son top secret de estos informes.
2: Y
0: estas comunicaciones del Ministerio UGT, aparte de que ellos lo digan, también son top secret.
2: Porque aquí no tenemos... A mí me gustaría verlo, el informe ese que dice algo, ¿no? De la morbilidad.
1: Y el escrito que me he entregado por el Ministerio a UGT... también estaría bien verlo, ¿no?
2: Bueno, eso es lo primero, pero bueno.
1: Me he desconvocado por esto. Me he desconvocado por algo que no sabemos.
2: Pero es muy típico. Se hace, cada año, aquí los ciudadanos, los ciudadanas que nos escuchan, que no solo somos conductores y conductoras de autobuses, también vivimos, la mayoría en Barcelona o alrededores. En el de Barcelona, yo hago un ejemplo. Cada año por Navidad, un poquito antes de Navidad, se convoca una huelga en los servicios de recogida de residuos aquí en Barcelona. Cada año. Ese año pasado no se convocó. Digo, hasta me extrañó. El año anterior sí. Es una forma, ya que lo tienen de... ese sindicato lo tiene de vicio hacer esto. Lo tiene de bueno, es su forma de ser, es convocar huelga. En ese caso sí que estuvo convocada. No es el caso nuestro de eso de los coeficientes reductores, pero que sí que el día anterior se desconvoca. Es una forma de hacer ver que ellos... supuestamente están detrás de los asuntos y ya saben perfectamente que una huelga que nunca se va a producir. Pero es una cosa ya más clásica, no se puede. Y se puede ver en decenas o centenares de empresas que actúan de la misma manera, que no es una novedad. Pero bueno, eso es... voy a dejar de criticar UGT de Transporte de Barcelona y en general, porque lo que llegamos a ver hoy, la verdad que ha sido esperpéntico y así estamos. Bueno, pues en fin.
1: Y con, José, esto, y bizcocho,
2: y con esto un bizcocho se acabó la huelga de San Juan.
1: La huelga del día 8.
2: Más, bueno, y la huelga de San Juan también. Va a tiraremos petardos sin huelga.
1: Pues nada, a ver cómo evoluciona y sigue.
2: Sí, no, esto ya te comentan ellos mismos que a partir de septiembre, que siga, si eso ya no...
1: Hay que ir a la playa y luego ya
2: veremos.
1: Luego ya, si eso ya nos movilizamos. Si eso,
0: Muy bien, no, pues bueno, no estamos... Estamos hoy flojitos por aquí, ¿no?
2: ¿Qué dices? ¿Que estás flojito tú?
0: Vale, no sé. No, es que esto de hacer la radio los lunes, tendríamos que hacerlo más en medio de la semana.
2: Sí,
0: no,
2: de noche. Porque
1: yo sigo en mis 13 que si no salimos a la calle nos van a dar un vaso de agua.
2: Bueno, sí, nos van a dar ni una colleja.
1: Pero bueno, aquí seguimos, pues nada. A mí me quedan unos años todavía.
2: Sí, igual que
1: al segundo tiempo puedo llegar.
2: Bueno, como
1: primero nos vamos a comer.
2: De momento no tenemos muchas cosas más.
0: Bueno, pues vamos a ver. Podemos seguir hablando, podemos poner una cancioncita y después hablamos del tema trata esta cancioncita, si os parece.
2: Una cancioncita.
0: Venga, sí. Pues vamos a poner una canción que se llama Cucaracha Blanca, de Reincidentes.
2: Cucaracha Blanca.
0: A ver... No hemos encontrado ninguna canción que hable de la visita actual del Papa, pero sí que hemos encontrado alguna de alguna visita anterior que ha habido.
2: Ah, qué bien.
0: Y como las cosas tampoco han cambiado mucho desde entonces...
2: Pero era otro Papa, supongo.
0: Era otro, lo único que cambiaba es que era otro Papa.
2: Hace dos Papas de atrás.
0: Pero como no han cambiado mucho las cosas... Pues, bueno, hay gente que puede decir que sí, evidentemente los que no nacieron, ¿no? Pero los que estábamos aquí, las cosas creemos que no han cambiado mucho. Por lo tanto, escucharemos esta canción. Recordad que esta canción la tenéis que escuchar en Contrabanda, en radiorosco.contrabanda.org, que no podéis escucharlo en las plataformas comerciales de contenido digital. Pues vamos a poner a la Cucaracha Blanca.

0: Bueno, pues estamos por aquí. Aquí Francesco me anda explicando un poco. Bueno. Nos andamos explicando unos a los otros la información que tenemos sobre refuerzos y sobre servicios que se incrementan especialmente con la visita del señor este de blanco, sí, el no, Papa de Roma.
1: En eso no hay información que se incremente el servicio de autobuses.
0: De autobuses no.
1: Porque bueno, hay muchos cortes, sobre todo en zona Champlé.
2: Como mucho habrán sacado las líneas con todos los turnos.
1: Exacto. Puede ser. Eso ya desconozco los hechos. Aquí no quiero tampoco dar información errónea, que luego la dirección que no se escucha no cruje, dice, ¿cómo decís esto? Que es una exactitud. La verdad que Metro sí, que publicizan o dice, comunica que se reforzará el servicio, supongo para transportar más gente en plan como si hubiera fútbol o hubiera un acontecimiento eso, de, masivo. El servicio de autobuses no tengo conocimiento y bueno, pues ya me pueden decir algo o llamarme para desmentirme si hay un incremento o no. Sí que hay incremento de autobús interurbano de otro operadores para transportar la gente del extrarradio a Barcelona y poca cosa más.
0: Y bueno, el incremento también del metro, ¿no?
1: Que, sí, del metro,
0: que también,
1: sí del
0: que metro, bueno, que... eso también tiene que ver con el anuncio que hicieron, no recuerdo bien, pero hace cuestión de un mes, puede ser o así, de que incrementarían, hace más de un mes, sí, que incrementarían un tren en horas punta en la línea 1 y creo recordar que decían en la línea 5 también.
1: Sobre todo motivado
0: por el tema, los problemas que había habido en Renfe con el tema de los trenes y tal.
1: A mí, yo tengo.
0: Pero
1: una...
0: es que si se puede hacer, si se puede hacer. Uh-huh. Se tendrían que hacer durante todo el día, porque todo el día los trenes van completamente llenos.
1: Especialmente
0: a eso, la línea 1 y la línea 5.
1: Yo respecto a eso, hablando del servicio nuestro, de autobuses, que de eso venimos, me llama la atención una cosa. Mira, me llama la atención que, por ejemplo, me entero porque voy a trabajar y me entero de la cosa y me sorprende, pero hasta un cierto punto. Pasa lo siguiente. En fin de semana hay líneas que ya se han dado cuenta que van sobrecargadas, que no da el horario, que no da para más y es imposible. Entonces, cuando tienen personal, lo que hacen es sacar el famoso refuerzo. Pues un refuerzo que, ellos ya saben perfectamente que el horario no da. Sacamos un autobús que se podía perfectamente modificar el horario. Y ahora me dirá la dirección. Dice, hombre, claro, pero el horario ya se acaban aquí con el 22 de junio, ¿no? Porque ahora iremos a modificar con horario de verano. Sí, de acuerdo. Pero ese tipo de problemas van ocurriendo desde hace un par de meses, desde Semana Santa aproximadamente, cuando el fin de semana no da abasto en prácticamente ninguna línea. Entonces nos despertamos luego tarde y mal y ponemos un autobús así con un turno 30, un turno 50, que decimos nosotros, o sea, un autobús fuera de lo que es la escogida y todo, para sencillamente tapar los agujeros. Me parece una forma de actuar muy improvisada y un poquito fuera de lo que es lo que podemos tener aquí escogido en los servicios. Es decir, cuando se ha querido hacer bien, se ha hecho bien. Yo hago un ejemplo. Si hay una temporada que el servicio en fin de semana se tiene que incrementar, lo que se tiene que hacer es hacer una escogida de línea y en fin de semana algún servicio, que no corre, ponerlo a correr. Entonces la gente que está fija en la línea, pues va a hacer este servicio en fin de semana, que a lo mejor no lo tiene en sábado, no lo tiene en domingo, o no lo tiene ninguno de los dos días. Lo que se hace para evitar esto, se da la vuelta a la normativa vigente y se hace, dice, bueno, voy a poner un refuerzo aquí, un refuerzo allí, le pongo un suplente y ya está, y se acabó el asunto. Eso tampoco yo lo veo que son formas de hacer las cosas. Si siempre hace falta refuerzo, significa que falta lo que hace falta es cambiar el horario. Pero no se hace. Bueno, a partir de aquí, pues ya estaremos también con el tema de la normativa de escogida, a ver dónde llegamos.
2: Yo lo que con esto que planteas del tema del aumento de servicio del metro, las líneas interurbanas y todo esto.
1: Ah, vale, eso
2: es otra cosa. Que es un sinsentido. Sí. Dar más servicio cuando está diciendo la gente que se queda en su casa teletrabajando.
1: Sí,
2: porque han dicho que la gente que viene a Barcelona a trabajar.
1: Sí.
2: y que o que está cerca sí. de por ahí, no sé qué, que se queda en su casa teletrabajando para no meterse
1: para no molestar
2: en las aglomeraciones.
1: Pero
2: ah, eso es para la gente que no viene a trabajar, que vienen aquí a ver la misa o lo que sea.
1: Lo que van a misa, vale.
2: Es un sinsentido. ¿Para qué hacemos el transporte público? ¿Para la gente que viene a producir y a levantar el país? ¿O para los que vienen aquí a ver a un señor de blanco que viene aquí a costa del erario público?
1: Sí, sabemos lo que
2: Para que todo el mundo está pagando la fiesta.
1: La fiesta papal.
2: El
1: Vaticano no paga.
2: A los negros y al blanco.
1: Bueno, pues eso es lo que tenemos.
2: Un sinsentido,
1: ¿no? Total.
2: Teletrabaja, pero y te pongo más servicio.
1: Yo respeto lo que te he dicho antes, no sé qué piensas tú, pero claro, cuando hay un incremento de servicio en fin de semana, habría que escogerlo, digo yo, ¿no? En una línea normal. Oscar, ¿cómo lo ves? O ponemos refuerzo y ponemos el horario que nos dé la gana.
2: Como ahora estamos intentando hacer una nueva normativa de acogida, que la cosa pinta mal.
1: Pinta mal, sí.
2: Bastante mal. Claro, y están buscando cómo flexibilizar el tema.
1: El problema es que ya lo están haciendo.
2: Que pueden hacer lo que sean los cojones.
1: Sí, sí, pero el problema es que ya lo están haciendo, de hecho.
2: Porque en el fondo la potestad operativa es de la empresa.
1: Sí, sí,
2: del trabajo. Entonces, ellos están metiendo ahora esto nuevo. Bueno, pues bueno, va a llegar un momento que nos rebelemos y tengamos que decir, vale, hasta aquí hemos llegado.
1: Pues
2: esto no salió en la normativa. Y si no sale en la normativa.
1: Se está haciendo eso. Y en lugar de modificar horario, se pone.
2: Por eso están buscándose un horario de obras, por eso están buscando cosas que no están en la normativa. Para
1: darle una cierta flexibilidad, blanquee
2: sus acciones. Porque eso poner lo que han hecho en la H12, que es meter encajonados refuerzos que van de mitad de la línea a mitad de la línea, o la playa, sí, que van de la V29 que va de Virrey a la playa,
1: sí, la V29.
2: arriba. A Roquetas, dejando media línea desasistida. Bueno, pues ¿no? Sí, son decisiones empresariales. Que bueno, que en el fondo es lo que están planteando ellos, que es de tener la potestad o la libertad de hacer lo que quieran.
1: Sí. Y dejar sacar
2: líneas de dos cocheras, o de tres, o de 27 cocheras, hacer servicios en 14 turnos diferentes, sí,
1: o cambiar una línea, luego salir con otra. Exacto. Y cambiar letrero y poner otra línea.
2: Eso es lo que están planteando para ahorrar costes y no sé qué. Bueno.
1: Sí, sí, no, para optimizar el personal, que optimizado está. Bastante estrés tenemos para.
2: Estamos aquí, a fin de cuentas, todo tenemos que pagar todos aquí. La fiesta la pagamos los conductores y conductoras, básicamente.
1: Sí, básicamente.
2: Aquí otros tienen sus cosas, ya tienen todo arreglado, y los que tenemos que sacrificarnos somos los otros, el colectivo más grande.
1: Bueno, alguno le ha dicho, ¿no? Yo en alguna reunión le dijeron, bueno, es que esto dice, pero estos son conductores, o sea, como decir, ¿no?
2: Un poco despectivo.
1: Si son conductores, como decir, si quieren mejor el calendario, yo no me quiero hacer de Isaac, pero es así.
2: Lo triste que el que lo dijo fue conductor.
1: Bueno, eso da tristeza, pero es decir, es que el que no aprende
2: sus orígenes, escucha, no aprende a evolucionar.
1: Exactamente. Algún colectivo le damos lo que yo creo que se merecen, porque no vamos a tirar para atrás, ¿no? A nadie, evidentemente. Queremos alcanzar esta meta como mínimo y superarla si fuera posible.
2: Bueno, pero es que otro planteamiento de la dirección fue hacer descansos de calidad de fin de semana por nivel.
1: Nosotros tenemos menos nivel.
2: Y el nivel de mierda de los conductores,
1: ¿cómo hacer tantos descansos como nosotros? Es que se olvidan que el que mueve esto son los conductores y la conductora. Ah. Muchas veces nos olvidamos.
2: Y el que sacó los descansos de fin de semana fueron los conductores y conductoras.
1: Yo, imaginaros que un día falta la corriente, la sala no funciona, ¿no? Que hay un apagón. Que no vaya a la radio, no vaya a nada. Pues
0: bueno, no hace falta imaginar eso.
2: Eso pasó hace un año.
1: ¿Por eso? Bueno, ¿sigue funcionando o no el servicio?
2: Sí. Pues el coche circulábamos.
1: Pues ya está. Entonces ¿cuál es la prioridad? ¿Quién la tiene? Pero, hombre, si somos solo conductores, no tenemos derecho a descansar más. Que descanse el que menos trabaja. El que más trabaja, que descanse menos. Eso es la filosofía de la empresa.
2: Bueno, pues nada. El
0: pues
2: Papa,
0: nada, que silencio.
2: Se irá pronto.
1: Bueno, pues eso es así.
2: Viene de mañana y se va pasado o al otro, ¿no? Bueno, pues ya está. Buen viaje.
0: Bueno, pues bon lo tenemos mañana. Mañana sí, lo tenemos por aquí y pasado también lo tendremos por aquí. O sea, que quien no tenga que moverse para ir a ver, a ir a la misa,
1: no,
0: que no, no se mueva, que se quede, yo, que se quede en su
1: yo
0: casa.
1: Yo como entro en una iglesia voy a tener problemas.
0: Aquí desde luego ha faltado tiempo de que digan que recomiendan teletrabajar, aunque tengas la oficina en la casa de al lado, para que la gente se quede en casa. Bueno, pues nada, vamos a ver el tema de la negociación de convenio. Vamos a hablar ahora. ¿Qué os parece? ¿Os parece bien o venga, Óscar, tú que estás aquí? La 16ª reunión hubo la semana pasada, ¿no? Y luego también, no sé si ha habido algo hoy, que si se puede hablar de algo de esto hoy también, ¿o qué?
2: Sí.
0: ¿Sí? Tenemos, pues venga, adelante, todo para ti.
2: La semana pasada se habló de una parte de la plataforma de convenio que hablaba de que la participación de la parte social en los procesos de selección externos de la empresa.
1: ¡Guau!
2: Entonces la empresa, bueno, vino con una propuesta y sí, dijo, bueno, sí, podéis participar, podéis mirar y ya está.
1: Ah, sí, es de ir a mirar. De
2: bueno, podéis mirar, hablar, pero no votar.
1: Ah, vale, esto se ponemos cual, nosotros que, lo que nos interesa. ¿Para qué vamos?
2: ¿Para qué vamos? No sé. Si vale. No podemos incidir o intentar, si este tío lo hace mal o esta tía lo hace mal.
1: Si nosotros, si es
2: solo
1: para,
2: lo podemos decir, pero para, no podemos evidenciar que estamos en.
1: Exactamente.
2: Lo que decimos, no podemos votarlo.
1: Si eso para recoger rebaje sindical, no quedamos en casa.
2: Sí, no, para ir a pasar la mañana, pues no. Entonces, toda la parte social se tiró contra de la dirección, para que no puede ser, qué tal, porque claro, si queremos tener voz y voto, sobre todo voto, porque claro, aquí entra cualquiera. Tenemos aquí la señora Peinado, por ejemplo, que ha entrado gratis y
1: sí, que no,
2: nadie,
1: no
2: nadie,
1: pasa
2: nadie,
1: nada.
2: Nadie ha dicho nada y no
1: y ahí está.
2: Nadie ahí está. O sea, que ha entrado porque la señora responsable del ayuntamiento la enchufó, básicamente,
1: sí,
2: porque la fue a buscar ella, en palabras de ella misma, o sea,
1: se
2: enchufa, que lo dijo
1: se
2: ella,
1: enchufa,
2: o sea,
1: va, que sí, no, tampoco exactamente, no hay ningún problema en decirlo. Y ya, para eso yo estoy al mando. Hombre, lo mismo está al mando de su casa, pero claro, bueno, cuando gestiona la cosa bueno, pública, pues
2: básicamente
1: las cosas son distintas.
2: El tema era ese, que bueno, empieza a tener una propuesta para intentar acordar uno de los puntos de la plataforma de convenio de todo el comité de empresa. Y pues estamos en contra por eso, básicamente, porque para ir y no poder opinar, pues nada, que no tenemos. Yo recuerdo que antiguamente, antes de estar el EBEP, porque claro, dejarla con la mierda del EBEP, el EBEP también les faculta para que los sindicatos miren, hablen y ya está.
1: Sí,
2: pero no voten o no tengan ni
1: dice ese candidato no me gusta
2: sobre las personas que vienen de la
1: por
2: calle,
1: por ejemplo, este candidato no me gusta o no tiene los
2: a
1: requisitos,
2: lo que decimos que siempre el EP lo utilizan bueno, para sus intereses Dios. Y no para los intereses de toda la empresa, sí.
1: No, claro,
2: para hablar de moscosos y canosos,
1: esto, que eso, se llama, eso que están en el EBEP también,
2: en el EBEP
1: no tenemos. Vale.
2: Pues eso no lo utilizan, eso no lo quieren aplicar.
1: ¿Ves? Vale, pues dar más.
2: Solo aplican contratación, salario y ahora se ha alimentado esto de la participación de la parte social en los procesos de selección
1: externa.
2: Yo recuerdo que otros años, como CGT, alguna vez que hemos ido a algún concurso, nos hemos opuesto a que entraran ciertas personas. No nos hicieron ni puto caso, pero bueno, tuvimos el derecho a decir que no. Y dijimos a la persona, oye, que tú lo has hecho mejor.
1: Que este otro.
2: Si quieres denunciar, no sé qué, no sé cuánto, te facultamos, yo voy de testigo, tal y Pascual, y que luego ya el otro hace lo que quiere, claro.
1: La persona es la que decide al final, ¿no? Evidentemente.
2: El otro dirá, si denuncio, luego ya no entraré nunca más. Entonces, bueno, pues yo qué sé, pero la potestad o la posibilidad la han tenido. Bueno, pues oye, pero si vas por ahí, hola, buenos días, a ver, voy a mirar, o a comer pastitas o lo que sea, y ya está, y me voy a mi casa.
1: Si no,
2: gasto
1: no.
2: Los días de rebaje gratis.
1: Es mejor.
2: La empresa,
1: para eso vamos a Rosco mejor.
2: Sí, sí. No, no. Para eso somos más productivos trabajando.
1: Hombre, claro.
2: ¿Qué
1: más?
2: Y nada, eso es como. Bueno, los procesos internos sí que tenemos derecho a voto, a voz y voto, pero tampoco nos hace ni puto caso porque siempre son mayoría la parte de técnica.
1: Claro.
2: Que la parte técnica es lo que dice la dirección de la empresa.
1: Sí, no, ya.
2: Y la parte social, pues dice lo que dice la parte social. Como la parte social van casi siempre los mismos sindicatos o el mismo sindicato, pues
1: sí, nosotros
2: poco
1: la verdad
2: tenemos,
1: que esto
2: poco
1: no,
2: tenemos que rascar nosotros.
1: No tenemos. Muchas veces esta cosa, incluso pienso que no tenemos el talante para meternos ahí. Muchas veces Ya sabemos que son procesos que tienen una cierta derivación a cierta persona y finalmente no nos interesa meternos para nada.
2: Bueno, pero
0: derivación te refieres a favoritismo, ¿no? O
1: sea, bueno, directamente, sí, se deriva sí. Una persona que tiene que estar allí, ya está. Eso se ve.
0: Bueno, ya lo dijo una, sí, la responsable de los suministros de bus, ¿no? Que lo importante es el círculo donde te mueves, ¿no?
1: Exactamente. Si tú te mueves en un círculo radical, pues no va a tener radicalismo, nada más. Ya está.
2: Yo he ido a exámenes de la empresa, sí, con los pies de la CGT colgados de la camisa. Sí,
1: sí. Y ha pasado de a nivel 9 no ha pasado, ¿no? Ah, vale. Por eso no, mismo.
2: En aquellos tiempos era 8.
1: Bueno, 8, vale, es igual. Ahora más.
2: Bueno, y más alto y 12 también.
1: Bueno, pues nada, aquí tenemos, aquí mejor.
2: Vale, pues eso es el tema del concurso, la participación de los sindicatos en el concurso interno y externo. Los externos. Se supone que tenemos derecho a votar. Como sabíamos, ya sabéis, la empresa sabía que iba a tener poco recorrido el tema, o sea, vinieron con otra propuesta del sistema de descansos. La propuesta que, bueno, vamos avanzando poco a poco, porque claro, han reducido el tiempo que la gente esté obligada a cierto calendario alternativo, han reducido la gente
1: el número de personas que tiene que estar en el calendario alternativo.
2: O sea que poco a poco la cosa se va acercando a nuestro 78, que se puso como comité de empresa. En la última reunión, aparte, además, ponían tres sistemas de descansos más el alternativo, cuatro, un sistema 76 que sería el plus plus no sé qué, no sé cuánto, un 72, un 65 estándar y luego un 52. Estamos hablando siempre que los números son los días que tienes en el fin de semana.
1: Que sí, recordaros eso. No tiramos número, eso no es el bingo. Claro. Son los números
2: de descanso que tienes en fin de semana. Un 52 es que tienes un día en fin de semana, se supone que todas las semanas. Debería ser.
1: Porque tienes una de vacaciones.
2: Teóricamente sería así.
1: Sí.
2: Pero bueno, luego lo distribuyen como quieren y haces fines de semana completos y luego trabajas uno entero o dos y lo que sea.
1: Sí, por ahí.
2: Bueno, entonces, este 52 tiene 13 cambios de sexto que son abonados.
1: Vale, ya.
2: Son abonados y efectivamente sí podría trabajar, eso sí.
1: Que no es como en la actualidad.
2: No tienes un pago como en la 57 actualmente, ya tienes dos pagos en enero y en julio, ¿no? Creo.
1: ¿Y eso cómo quedaría?
2: Ellos han prorrateado todos los descansos del año.
1: Sí, bueno.
2: Con lo cual tienes los 30 euros del día de trabajar sábado domingo, que ya lo tenemos todo el mundo.
1: Sí, sí, sí.
2: Y aparte, como prorratean
1: el total de los 13 cambios de sexto.
2: El total de 13 cambios, lo prorratean entre todos los cambios, entre los sábados y domingos que trabajas al año.
1: Vale.
2: Con lo cual, si no trabajas, no lo cobras. Que sale el domingo, el sábado trabajado o el domingo, a 60 y pico euros.
1: Sí,
2: 30 que ya tienes, más 30 y pico de prorratear.
1: Sí, que no te das cuenta. Claro, prorrateando, pues las cantidades al final son las mismas, pero
2: la cantidad es la misma si no te coges la baja.
1: Sí, hombre,
2: o te pasa algo, o lo que sea, sí. Entonces, tenemos una discrepancia.
1: Eso
2: bastante evidente.
1: Bastante, sí, claro.
2: Porque tampoco sabemos si están calendarizados o no.
1: A ver, si están calendarizados se debería abonar, en principio. Si no lo están
2: calendarizados, vengas o no vengas, deberían abonar.
1: Debe abonarlo.
2: Pero como han hecho esa triquiñuela de prorratearlo.
1: Pues, si lo prorrateo y te lo abono en fin de
2: semana. Te lo
1: abono
2: si vienes y si no vienes, pues no te lo abono.
1: Y humo. Si te abono los 30...
2: Y se ahorra.
1: Sí, sí.
2: Ellos calculan que tú realmente de los 72, por ejemplo, 65 días o no sé cuántos, son realmente los que has descansado. Luego tienes, pues, entre que estás de alguna que has cogido la baja o estás de vacaciones o lo que sea, que los días más o menos reales serían esos. Y bueno, en eso se basaron. Esa propuesta, pues, tampoco nos gustó, porque por esto, del prorrateo, porque tampoco solo dan margen. Bueno, a nosotros como CGT nos va bien porque es un tema de que tú estás buscando un sistema de descansos.
1: Sí,
2: ellos
1: claro.
2: Te ofrecen un sistema de descansos, 76 o 74 y luego 65, o sea, y luego el otro, que es el que le pagan. A nosotros, bueno, nos puede entrar un poco, pero es que a los demás, como están buscando un sistema retributivo, pues lo tienen un poquito crudo con el resto de sindicatos.
1: Sí, no,
2: porque claro, esos quieren un sistema. Hay mucha gente que quiere más dejados el fin de semana para venderlos.
1: Sí, claro.
2: Con lo cual, para que
1: claro, aquí estamos en el, a ver, aquí lo, a ver, como mínimo desde SGT, entender que buscamos descanso, no buscamos que tú tengas descanso para venderlo. Pero bueno, si al final, como la, digamos, la propuesta general es que todo el mundo pueda vender según le convenga, en el caso, recordar que eso de vender, siempre que la empresa le, digamos, le convenga que te compre.
2: No, ahora con ese, si se saliera esta propuesta de descansos, pues se venderían en temas puntuales. Pues yo qué sé, este correcto, sábado me faltan tres personas, pues mira, pues este sábado puedo comprar tres.
1: Exactamente.
2: Porque me tengo una, o tengo dos bajas, no sé qué, y puedo comprarte un día.
1: Porque todo lo otro ya estaría pero en tu modelo de descanso demás, calendarizado. No, claro.
2: Entonces, no lo tienes, tampoco tienes garantizado que lo realices.
1: Que lo realice, lo realice, porque no lo realices. Evidentemente la empresa no te va a
2: la
1: regalar.
2: La empresa tiene que entender dinero, que tú. Esto pasó cuando los dos días cuando sí, se vendió todo esto, claro, que había gente que empezó a coger unas hipotecas de la leche, claro, pensando que iban a vender todos los fines de semana, no iban a trabajar ningún sábado y domingo, no iban a descansar ningún sábado y domingo, todo lo iban a cobrar,
1: claro,
2: y de repente, claro, vieron que no, a todo el mundo no le cobraban todos los días.
1: Ya, es que
2: básicamente o sea, nos
1: claro, nada, porque
2: tenía que ser una cosa rotatoria.
1: Y además sabemos,
2: y había gente que estaba súper en contra, wow, es que no sé qué, es que no me están comprando. Digo, es que, claro, es que tú tienes que buscarte tus habichuelas en función de lo que tienes asegurado.
1: Además sabemos
2: no lo que posible que tengas.
1: Sí, no, no, Oscar,
2: porque
1: digo,
2: esta parte del sueldo es hay o no hay. Sí, si puedes haber,
1: sí, o no,
2: te compran es, o no, si
1: sabemos
2: no te compran,
1: que eso va tanto por temporada como por cocheras. Es decir, hay cocheras que sí que se pueden vender, o sea, hay la posibilidad de vender más fines de semana, hay cocheras que menos, porque dependiendo de la organización. Por lo tanto, claro, puede incluso temporada que se vende más porque hay más necesidad de personal, hay temporada que la empresa no compra nada porque no tiene necesidad.
2: Con el sistema este
1: va un poco así en la actualidad.
2: Que garantiza la mayor parte de,
1: en la actualidad,
2: de esto.
1: Vale, pues ya está.
2: Del cobro.
1: Bueno.
2: Pero claro, alguna vez pueden comprar algo o no comprar.
1: No, exactamente. Por eso estamos. Bueno, ¿qué más tenemos?
2: De trabajo, ¿no? De convenio ya nada más.
1: Nada más.
2: De convenio ya no eso. Entonces, hoy, la semana anterior, se había llegado a un acuerdo de...
1: Ah, sí, de la licencia.
2: De permisos y licencias, que se debía extrapolar a una mesa técnica para acabar de escribirlo. Uh-huh.
1: ¿Se ha realizado esta mesa?
2: Sí, se ha realizado la mesa técnica y de todo el acuerdo, nasty de plástico.
1: ¿Nada?
2: No, hay cosas que no... Bueno, ya sabemos que cambiar una coma significa modificar el significado, sí, de una frase o de un
1: muchas
2: texto.
1: Muchas veces pasa eso.
2: Y ahí estamos. Y entonces, de lo que pensábamos que había dicho la empresa a lo que hoy han venido diciendo, pues no.
1: No, vale.
2: Esto es para estas personas, no, será para todo el mundo, esto es para quién, esto no sé cuánto, tal. La bolsa de horas de 40 horas que había,
1: sí,
2: ya los circunscriben a tres supuestos únicamente.
1: ¿Qué son?
2: Que tengas una posibilidad ambulatoria que luego no tenga ingreso ni tenga reposo ni nada de eso. Entonces, ese día lo cambias por un día de la bolsa de horas. Tenemos que decir, tío, 40 horas son unos 5 días al año.
1: Sí, aproximadamente. Sí.
2: Bueno, así más o menos. Entonces, el otro supuesto es que tú no tienes algún problema por la noche y para que puedas descansar hasta la hora del servicio, te cubran durante 8 horas.
1: Sí, ejemplo, voy a acompañar a un familiar de urgencia por la noche
2: y tengo que salir a las 5 de la mañana. No me da tiempo la vida.
1: Vale.
2: No puedo descansar ni puedo ir a trabajar. Eso también cubriría. Y el tercer supuesto, ahora no lo recuerdo, pero bueno, que de todos los supuestos que se planteaban, por ejemplo, acompañar a tu hijo al médico o a tus padres,
1: no entra. Ah, vale, pues entonces.
2: Tampoco es un tema de inminente, de riesgo inminente, ¿sabes?
1: No es sobrevenido, pero no puedes acoger a esto según la empresa. A ver, eso carece de sentido porque además, haciendo unos 5 días que son muy limitados, al final te lo acabará cogiendo por un tema o por otro. por lo
2: no,
1: tanto...
2: No, pero ellos quieren que no coloques los 5 días y los puedes, no los tienes que coger, no los cojas.
1: No, entonces, hombre, claro.
2: Si te quito sus puestos, no los coges.
1: No los coges, claro.
2: Ni me pierdes jornadas de trabajo.
1: Ya, ya. Sí, sí, hombre, evidentemente. Y ahí se la cosa anclado ahí, ¿no?
2: Bueno, pues bueno. Pues eso. Pues han empezado a hablar de los permisos. También había tema de diferencia en el oncológico. La empresa tampoco viene preparada.
1: Sí, viene
2: porque
1: así.
2: Dicen, no, es que en Metro hacen esto, ¿verdad? En Metro hacen este, y no, pero tienen este protocolo o esta normativa.
1: Sí.
2: ¿Dónde está la normativa de Metro? Uy, la tenemos que pedir. Joder, pues estamos hablando de una reunión para hablar de esto. Y me vienes con que en Metro no lo hacen por esto. Bueno, demuéstramelo, coño.
1: Demuéstramo, que me lo enseñe, que si lo no lea lo y ya está. Entonces.
2: Encima ha venido, pues nada.
1: Vale,
2: nada.
1: Sí. Bueno, ya se cerrará otro día, supongo. Está la cosa cerrando, ¿no?
2: Es que el único acuerdo que había de convenio ya dinamitado por los aires a las 2 semanas, porque la mesa técnica no lo ha pactado, imagínate.
1: Bueno.
2: Yo creo que se firmará, pero bueno, a ver qué vuelta le damos. También querían acotar el tema de los SOEs.
1: Ah. A eso otro.
2: Eso es otra, que quería que dijera, bueno, que si tú puedes coger del metro por la tarde, haciendo matinales, pues te lo cojo por la tarde.
3: Detalla lo del SOE, que habrá gente que no sepa lo que
1: es.
0: Detalla lo del SOE, que habrá gente que no sepa lo que es un SOE.
1: Sí, bueno,
2: servicio, servicio.
0: Bueno, aunque no lo digas por la letra, pero es un permiso retribuido que tienes por acudir al médico.
1: Para que
0: al médico
1: en este caso, de la sanidad pública.
2: Acudir a tu médico de cabecera, a tu CAP.
0: Tu propia visita.
1: O tu especialista.
2: Ahí está, a la seguridad social. Tienes hasta 4 horas de permiso retribuido.
1: Sí, hasta 4, que no significa que tenga 4.
2: Hasta 4 horas. Entonces, pues eso. Ahora la empresa dice que tienes la opción de hacerlo, si tú tienes trabajas por la mañana y puedes hacer el médico por la tarde, que lo cojas por la tarde. Y si lo trabajas por la tarde, pues cojas por la mañana.
1: Pero eso no puede establecer la empresa en la agenda.
2: Esta ya lo ha intentado plantear la dirección.
4: Si me permite, se me acabo de incorporar.
1: No, sí,
2: buena tarde.
4: Buena tarde,
0: Isaac. Os presento al Isaac Bonet, que ha vingut a la
4: forma. No, es que precisamente venía pensando... pensant en aquest tema que deia...
1: Del PSOE.
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2: No, en principi, l'han intentat plantear i l'han retirat de la mesa de ahora porque, claro,
1: porque está un poco fuerte, ¿no?
2: Se llama uso y costumbre y encima que, claro, que eso es como dice Isaac, que tengo que ir al ambulatorio a decirme qué horarios tiene mi médico de cabecera o mi responsable, persona ver, responsable de que
1: vamos
2: me, que
1: a empezar
2: me lleva
1: por lo
2: CAP.
1: Fácil.
2: Yo si tiene horarios por la mañana, por la tarde, no sé qué.
1: Yo te
2: entonces,
1: voy a hacer un
2: lo
1: ejemplo.
2: Normal es cogerte la primera visita que tengas, porque tienes una afección.
1: Exactamente.
2: Una afección
1: y el médico
2: y
1: de cabecera,
2: que
1: sí que hay médicos que visitan solo en horario de tarde, hay médicos que visitan solo en horario de mañana, hay algunos que visitan por la tarde, por la mañana. Sí. Pero eso sí, los especialistas solamente van por la mañana. No hay ningún especialista prácticamente. Sí, vale, te lo compro alguno, pero en la inmensa mayoría es por la mañana. Entonces, ¿esto qué?
4: Y una otra cosa.
1: No sé.
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4: 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Y creo que no se ha dado por
1: no, eso yo creo que no. Bueno, si lo yo espero que lo retire o lo ha retirado, que me ha dicho. Eso, y...
2: En principio lo han retirado.
1: Bueno, porque no tiene eso ni pie ni cabeza.
2: Como tiene que haber otra reunión para seguir avanzando sobre el tema, otra mesa técnica
1: otra mesa
2: para hablar del tema de los permisos, madre pues mía. Digo yo que lo.
4: Y una otra cosa muy importante.
1: Muy bien.
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1: No, claro, eso sí. A ver que, bueno, si hay otra mesa técnica que se cierre esto, pero de forma...
2: Sí, llegará un momento que se tenga esto, porque es el único acuerdo que hay en el convenio.
1: De momento.
2: De acuerdo. Se está desmoronando por a la forma de, redactar los supuestos.
1: Imagínate. Sí, vamos a tardar 4 años.
4: Un intento de acuerdo.
1: Claro, bueno.
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1: Bueno, pues la respuesta, como dice el Oscar, yo creo que no se lo han planteado. Bueno, o se lo plantean, pero no lo van a aplicar.
4: Sí, pero yo vaig més allà.
1: Pues nada.
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1: Muy bien.
2: Muy bien, pues como curiosidad, creemos que lo de SOE puede significar servicio obligatorio de enfermedad o servicio de obligaciones por enfermedad. Podría ser también servicio de orientación de enfermería, pero
1: no
2: quien...
1: creo, esto no creo.
2: No lo creo. No lo creo. Pero quien lo sepa, porque la verdad es que en esto no hemos, no lo
1: no
2: tenemos
1: hemos estudiado,
2: muy claro.
1: No hemos estudiado.
2: Que
3: bueno,
2: nos envíe un mensaje.
3: Por acudir al médico.
2: Ahí ya está.
3: Hola, médico.
2: Que nos envíe un mensaje al 641-38-67-61. Si alguien lo sabe.
3: Pues, recordemos que son hasta 4 horas, no
1: hasta,
3: son 4 horas.
1: Hasta.
3: Es el tiempo imprescindible para acudir a la visita, el tiempo que tienes que esperar y entrar en la visita médica y
1: el tiempo
3: otro
1: para,
3: tiempo para volver.
1: No reincorporarte.
3: Que si son 3 horas, pero son 3 horas. Tienes que ir a recuperarte las 3 horas, no las 4. Es una denuncia que perdió un sindicato aquí
1: sí, ya.
3: dedicado a la conducción. Hace tiempo. Antes, antes pagaban 4 horas y después de esa denuncia es el tiempo imprescindible.
1: Correcto.
2: Bueno, pues nada, me enviaban un mensaje, pensaba que me eran para quedarme lo del PSOE, pero no, es un compañero del Departamento de Justicia que me recuerda que el día 9 hay una concentración en el Passage del Born,
3: o sea,
2: a las 7 de la tarde, o sea, no es mañana, a las 7 de la tarde, una concentración de varias organizaciones con el lema Yo no te espero, por la visita del Papa.
1: Ah, bueno.
2: Esto por un lado. Y para cambiar de tema, yo creo que podemos poner una canción también. Hoy, como siempre somos irreverentes, hoy no vamos a dejar de serlos. Y vamos a poner... ¿Qué? ¿Quieres recordarnos?
0: Sí,
2: ¿Quieres decirnos lo que vamos a hablar a continuación?
0: No, sí. quiero...
2: ¿Después de la música?
0: No, quiero...
2: ¿Lo que vamos a hablar después de la música?
0: No. Es que como has hablado del Papa, y va a haber el Papa y habrá líneas afectadas...
1: Sí, muchas.
0: Y hay muchos desvíos... Pues me gustaría recordar lo que la empresa dijo en sede judicial para poder sancionar a un compañero conductor que se encontró una calle cortada y se autorreguló para volver a incorporarse en hora en línea y tanto algunos mandos, yo fui a declarar para decir que ante una situación que no puedes pasar si el operador del CCB
1: está ocupado
0: o no te puede atender o no atiende, pues que en ciertas circunstancias, para no estar cortando la calle, coges la alternativa cuando te contesta la alternativa más lógica que conoces para reincorporarte y seguir dando servicio.
1: Claro.
0: Estamos recordando que fue un tema que no podía entrar en el terminal del marítimo o la de 20 y bueno, pues se fue hasta Pla de Palau por fuera y se puso en hora y siguió en hora, pues le cayó una sanción que tuvimos que llegar a juicio para esto, no lo contestaron en ningún momento, ya pensaba, bueno, pues no se habían enterado, continúo, y quedó muy claro, y está sin la sentencia, que la parte de la empresa dice que si no contestan, en ningún caso te puedes mover hasta que te digan.
1: Qué bien.
0: Yo lo digo porque...
1: Qué inteligencia.
0: Porque yo dije,
1: muy inteligente
0: esto
1: eso,
0: es falso,
1: ¿eh?
0: Porque la gran mayoría de mandos, cuando alguien se desvía, damos las gracias y nos informan y avisamos a las dadas para ver si se han normalizado. Lo que sabemos todos los profesionales, sabemos lo que hay.
1: En el día a día.
0: Pero dijeron que la norma era esta. Y ha habido ya un compañero sancionado. Entonces, yo le digo, cuidado, porque si no molestas ni guardo que te dice nada, siguiendo la sentencia y las instrucciones de la empresa sobre lo que dijo, en este caso en sede judicial, te tienes que quedar parado hasta que alguien te diga por dónde tienes que ir. Esto es lo que quería la empresa para sancionar
1: a
0: un trabajador.
1: Está muy bien saber esta información, porque a veces tenemos, sobre todo la persona de nueva incorporación, y todos, incluido yo mismo, pues hay que saber por dónde tenemos los límites, y si los límites los impone la empresa, pues ya acataremos lo que dice la empresa.
3: Bueno, sobre todo esas personas que han empezado a trabajar hoy en la empresa. Bueno, están haciendo la formación,
1: Están
3: empezado a hacer la formación
1: hoy día 8.
3: 200 y pico personas.
1: Bueno, pues si esto es el sistema,
3: o bueno,
1: pues ahí nos quedaremos. Que remake.
2: Bienvenidos a la Champions, como dicen.
1: La Champions League, bueno, la Champions.
3: La Champions no es lo que se piensa en algunos.
2: Sí, ahí
1: bueno.
2: Está.
1: Sí, sí.
2: Bueno, bueno. Pues nada, menos mal que no que ha hablado más que yo, Isaac, que no lo he hecho callar y nos ha explicado esto.
3: Y a los buitres que le están rodeando encima de ellos, a ver si los afilian.
1: Sí, sí, no, ahora lo es, si me escucha alguien de hoy, de nueva incorporación, que empiece la formación, no hacer caso a los buitres que van por ahí. Y hay muchos.
2: Bueno, pues nada, ponemos una canción, Salve, de La Polla Records. 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Y luego seguiremos hablando de cómo va el tema de la demanda por destacamento. No adelantes nada, luego lo hablamos.

0: Oh no, que vamos a ver si reclamamos ya y nos tomamos ya en serio de una vez, como tiene que ser el tema de reclamar las cantidades por el desplazamiento. Destacamiento. ¿Vale? ¿Qué es lo que pasa, Isaac? ¿Qué se está haciendo demanda o no se puede hablar porque es una estrategia?
1: Sacamos un escrito informando el artículo que explica y el artículo de convenio que explica en base a qué se paga. Y explicamos que creemos que la gente que está trabajando en las cocheras anexas, que no son anexas, que algunas están en otra población, algunas están en el Prat, otras están a una distancia, otras están en otra dirección, que no son la cochera de zona franca, pues que deberían estar cobrando el pertinente plus de desplazamiento que está en convenio, que también llamamos destacamiento, no es el de vuelta del servicio ni el de ida al servicio.
2: Sí.
1: Que son, si no recuerdo mal, 22,82 euros diarios, que está regulado, ¿vale? Y que la empresa en algún caso, por ejemplo, para los mandos lo ha pagado a razón de un máximo de 5 días, y sabemos todos que no es 5 días, es para el tiempo que dure, porque así está en el mismo escrito, y así está en una denuncia que se ganó en el caso de los mandos. Vale, la empresa, como empezamos a hacer estos escritos y la gente empezaba a hacer reclamaciones de cantidad, ¿por qué decimos a la gente que haga una reclamación de cantidad? Muy sencillo, porque hay que enseñar a pescar y no a dar el pez ya directamente. Hay que enseñar a cada uno a protegerse de manera individual. Tenemos que actuar, creo yo, pues de una manera masiva y que les chirríen los oídos, los correos, se les saturen los buzones. Sí, lo digo, porque son reclamaciones justas y legales de cada persona trabajadora. Y entonces, la reclamación que hace la gente calculando los días que ha estado en esas circunstancias, pues esto prescribe al cabo de un año. Si lo han hecho, pues no prescribe. Eso sí, de cuando se hicieron la reclamación de cantidades, si no hay fecha del juicio, si hay una demanda interpuesta, en principio es colectiva y absorbe todas las demandas, pero si se demorara cualquier reclamación de cantidad, la tienes que actualizar antes de un año pidiendo la cantidad que ya pediste y sumando la cantidad nueva que aflora de ese tiempo posterior, ¿vale? Entonces, de momento podemos estar tranquilo, el que ya ha hecho la reclamación de cantidad, pues ya desde que lo que pidió no se le prescribe. Ahora bien, se dijo en comité de empresa, se propuso de hacer una denuncia con todos los sindicatos, con la misma base y con la abogada que ha ganado.
3: Básicamente dijimos que
1: eso me lo pagamos nosotros.
3: Una cosa que hemos sacado CGT, no sé qué, y todo el mundo se había subido al carro, se había sacado sus escritos y todo el mundo se subió al carro, pero pues lógico es que todo el mundo paguemos la denuncia, ¿no?
2: Nos vamos a pagar nosotros, solo los afiliados de CGT.
3: Fuimos al comité de empresa y lo propusimos.
1: Y a partir de aquí sí que tengo que decir que hay un sindicato, que no diré las siglas, que
3: acaba el tema. En el comité de empresa se aprobó hacer una denuncia conjunta por todos los sindicatos del comité de empresa para hacer la demanda.
1: Se pidió presupuesto
3: a una abogada y se acordó que todo el mundo pagara su trocito de seis partes. Una parte si eran esos seis sindicatos, pues sí.
1: Bueno, pues resulta, nosotros hemos pagado.
3: Otro sindicato
1: puede
3: también.
1: Y hay un grupo creado para gestionar esto, pero bueno, yo no tengo noticias si el resto han pagado o no, con lo cual tardaremos hasta el momento que la abogada diga: oye, ya tengo aquí la previsión de fondos, tengo la documentación que cada sindicato me aporta como acreditativa de lo que se demanda, que la nuestra la tiene desde el primer día, y a partir de aquí, pues en cuanto esté todo y cuando el dejáramos el último de la cola, pues aporte lo que sea, pues el tema arrancará.
2: Sí, se procede. Por eso es importante,
1: eso es importante que cada uno actúe ya unilateralmente, a pesar que se anuncie por lo que cuesta hacer un correo, escribiendo cada día los días afectados, cuánto es, porque puedes tardar 30 minutos y te aseguras, te aseguras que no te va a prescribir en cuanto haya una sentencia y en este caso sea favorable, ¿no?
2: Muy bien.
1: Hablando, si me permitís,
2: ¿Sí?
1: De sentencias. Hace un tiempo, pues, explicamos que la retribución variable, ganamos una sentencia que afectaba al variable aquí de muchas personas de la empresa, que se tenía que pagar una diferencia hasta 4.000 euros. Y bueno, todo el mundo también se apuntó al carro, todos los sindicatos se apuntaron al carro a hacer aquí las reclamaciones de cantidad, la ejecución de sentencia. Uh-huh. Pero bueno, resulta que solo nos consta que de momento el juez del juzgado haya contestado a la abogada que trabaja con nosotros, en este caso Sandra Puch, y todas las personas que, aunque no estuvieran afiliadas, han ido con ella, y hay una respuesta del juez que el día 21 del mes pasado dijo que daba un plazo máximo a la empresa de pagar las diferencias tal como pone la sentencia y tal como pide la abogada. Con lo cual, para la gente que ha ido con esta abogada, la ejecución será como muy tarde, el día 21, si la empresa cumple, y si no cumple, pues ya entrarán las penalizaciones que pueda haber económicas, que será dinero que pierde la empresa, porque nos vamos a encargar de que el juzgado le apremie con las disposiciones legales que hay para que no demore este derecho de la plantilla ganado judicialmente, ¿no?
4: Vale.
1: Luego, si me permitís, cierro un poquito, también a modo anecdótico, y me parece justo también destacar que, ya lo hemos comentado aquí alguna vez, que el colectivo Cegol, pues también tiene una demanda interpuesta en los juzgados porque no se les da el tiempo de descanso diario, ¿vale? No se les daba, ahora ya en el nuevo acuerdo, en este caso de capos, pues ya se contempla. Entonces, para que veáis, oye, la totalidad, si no recuerdo mal, creo que es la totalidad del colectivo Cegol, pues oye, ha llevado a los tribunales, mediante precisamente también la abogada que trabajamos nosotros, una demanda laboral por algo que no toca. Es decir, que aquí ningún trabajador de base se piense que cuidado, a ver qué reclamo, qué hago, que voy a quedar mal, porque aquí toda la gente que cree que tiene un derecho tiene pues la potestad legítima de reclamar en primera instancia buenas, y si no, cada uno pues puede ir a su sindicato o puede ir por libre, cogerse un abogado, valorar, asesorarse y que la empresa le pague lo que es suyo. Recordemos que, por ejemplo, con el tema de los calendarios, la empresa recurrió por un defecto de procesal, si no recuerdo mal, pero la PS en ningún momento dijo que estuvieron mal los descansos. Estamos pendientes del Tribunal Superior de Justicia por la parte que no, que nosotros recurrimos, que la empresa debía indemnizar a la plantilla afectada, a toda la plantilla afectada por esos periodos, por no haber tenido el descanso semanal según marca la ley. Y lo curioso, que no hay que hacer nada, que en, si no recuerdo mal, creo que era en marzo, en abril, no, creo que era en marzo o abril del 2026, ahora no recuerdo, muy reciente, salió una sentencia del Tribunal Supremo en casación que precisamente decía que el daño moral o a la salud por la falta del descanso no hay que demostrarlo, sino directamente con la infracción se demuestra sola y corresponde a una indemnización. Ya veremos, ya veremos.
4: Si el, si el TSJ... Que,
1: sí, entonces el Tribunal Superior, que aún no ha sacado sentencia, espero y entiendo que pues dan valor esta sentencia reciente de una instancia superior, ¿no? A ver, puede haber aquí un campanazo y realmente, pues bueno, cada cual pues recibiría lo que le corresponde por la mala cabeza de la empresa de hacer las cosas mal, como mínimo, desde que hicimos la denuncia, como mínimo, que,
4: sí,
1: ¿vale?
4: No, claro.
1: Que lo comunicamos, que ya lo comunicamos antes, pero como tal, también hay que decir que luego se sumaría toda la demora que tarde, porque claro, esto ya es dolo, ¿no? O sea, la empresa reconoce en el juzgado que lo está haciendo mal y con la excusa de que se está negociando, lo sigo haciendo mal. Y por eso incido en este verano. Pues no me extrañaría que empezaran a haber reclamaciones de personas que digan, oiga, por favor, pónganme los días necesarios para tener 2 días a la semana y asúmalos usted por su mala cabeza, ¿vale? Ya que me han dado un calendario que es ilegal. Y aquí yo tengo que hacer el descanso correspondiente a ver qué dice la empresa.
4: Bueno, Muy bien.
0: Muy bien, pues
4: alguna cosa más.
0: Pues quiero hacer un recordatorio.
3: Seguimos informando del tema.
4: Sí,
0: sí, bueno, la conclusión del tema este, por las personas que estaban intrigadas, es si esto se había terminado, pues que sepáis que todas estas reclamaciones que se hicieron por un motivo y que el tema sigue adelante, que no se ha olvidado. No os penséis que por no oír noticias o no ver nada en los grupos, esto se ha terminado. Esto
1: todo,
0: es una lucha que es larga, no es de...
1: Y eso que va justamente a decir, es larga en el sentido de que también que la gente que de alguna manera dice, oye, que yo quiero esa cantidad que ha reclamado, yo les diría paciencia, porque la empresa no cambia de parecer,
4: sí.
1: Con lo cual el tiempo, si el juez o el juzgado superior, porque seguro que habrá recurso,
0: cuanto
1: por ambas
0: más
1: partes,
0: tiempo más intereses,
1: que hay que tener paciencia, ¿vale? Porque una vez haya la demanda puesta, las fechas de juicio en lo social están tardando aproximadamente de año y pico. Año y pico, raro que pase, va en función de cómo están saturados los diferentes. Creo que recuerda que hay 35 juzgados de lo social aquí en Barcelona, y en función de cómo están colapsados, están tardando de alrededor de un año a dos años y pico. Con lo cual, esto, como quien dice, estaremos a 2029-30 y aún no sabemos nada, ¿eh?
4: Ya.
0: Bueno, pues
4: son los tiempos de la justicia.
0: Sí, recordaros que ya lo dijimos la semana pasada, el día 19 de junio, el viernes 19 de junio a las 7 de la tarde habrá una concentración en la estación de tren de Torre Baró que organiza la plataforma de comunidad vecinal de la zona 9 de Torre Baró Norte. Comunidad vecinal, sí, ahí está, la zona 9, es la plataforma comunidad vecinal, no tenía que ir bien apuntado, que será aquí en Torre Baró. Es para reclamar pues un transporte digno para el barrio y concretamente para que se mejore la línea 182, que es de las pocas alternativas que tienen aquí en el barrio. También deciros que la huelga de enseñament, la vaga de docents, continúa. Porque como sabéis hubo una consulta para ver si se aceptaba el acuerdo con la Generalitat y no se ha aceptado. Remarcar sobre todo que CGT ha tenido un papel muy importante en estas reivindicaciones, porque bueno, es que es la que ha dejado claro que este acuerdo pues no era viable. O sea, hay mucha gente por ahí que dice que quieren los maestros y las maestras si ya les van a subir el sueldo, pero es que no todo es subir el sueldo. Hay que ir a trabajar en unas condiciones aceptables y sobre todo ahora mismo que las aulas se encuentran con el tema este de la enseñanza inclusiva, con chicos y chicas de todo tipo, con todo tipo de patologías y problemas, evidentemente no se pueden gestionar como se había hecho hasta ahora, con las aulas abarrotadas de criaturas. ¿Y qué más? Pues nada, yo creo que si tenéis alguna cosita más por ahí, venga, pues di, venga, pero no te alargues mucho.
1: No me alargaré mucho. Decir que se avecinan cambios importantes, y van a caer solos por una simple razón. La ministra Yolanda Díaz lleva ya varios años con el tema del registro de jornada, y que el registro de jornada quede linkado automáticamente y telemáticamente con inspección de trabajo. Esto ya es un proyecto de ley que creo que estaría en vigor y estaba ya en moratoria, y si no recuerdo mal, a final de año, que se ha ido alargando varias veces, ya estará en firme, con lo cual a final de año cualquier incumplimiento laboral quedará registrado y de manera automatizado, que entiendo que habrá partes, piensa que son listas de información, de marcajes, y con los programas que tendrán de filtrado, automáticamente detectarán cualquier irregularidad. Es decir, se avecinan cambios por este motivo, y vendrán
4: solos.
1: Sí,
4: es un motivo, exactamente.
1: No, vendrán solos porque van a caer. Y eso, si la empresa hace cosas mal, las que sean, te gusten más o te gusten menos, aflorarán y seguramente cambiarán.
4: Bueno, si tengo, a ver, que en dos minutos, es un tema que ha salido bueno anteriormente, ya unos cuantos meses, incluso creo que el año pasado, he detectado en un par de cocheras, y seguramente será en todas, no tengo ninguna duda, del sistema que se emplea cuando se tocan servicios. Me explico mejor. Tú tienes un servicio asignado. El servicio asignado finalmente, bueno, puede ser una guardia o puede ser un servicio que luego se modifica por el motivo que sea. Pues aquí tenemos, alguno parece ser que quiere ahorrar dinero, no sé, a la empresa, y ponerse alguna medallita, porque se han detectado casos de, ejemplo, yo empiezo a las 6 de la mañana y mi servicio de guardia, y realmente a las 6:15 me hacen sacar un coche, y curiosamente luego cuando veo en el intranet el servicio puesto, yo estoy empezando a las 6:15.
1: Esto es vergonzoso.
4: Es así. Es vergonzoso, pero existe. Porque tengo pruebas de eso. Y luego, otra cosita. Cuando yo, por ejemplo, la persona tenga un servicio de guardia, lo típico es decirle, yo acabo a las 2 de la tarde. Pero es que no tiene relevo. Tendrás que acabar a las 3. No, perdona. Yo acabo a las 2.
1: Yo acabo a las 2. Si te casara bien y no nos pasamos de horas de conducción.
4: Si tú me has acabado.

Buenos días, buenas tardes, buenas noches. Aquí Paola y Cesca de Regarte, enviando todo el cariño y felicitaciones en esta décima temporada que comienza de Ovejas Negras. 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

Y para finalizar, aprovecho para agradecer a todo el equipo de Ovejas Negras Sound System por el trabajo que realizan por la escena y a todos sus oyentes. Larga vida, Rude Boys, y sigan escuchando Tyrone Turtle and the Steady Rockers.

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0: bueno, si el servicio ya está confeccionado de esta manera.
1: No es lo mismo preguntar que obligar.
0: Bueno, es que no es que nadie va a obligar a nadie, pero es una forma ya común, es una forma común de decir, bueno, claro, es que si yo no te puedo hacer nada porque no hay relevo. Aquí, señores y señoras, estamos con el personal bajo mínimo. Y todo este problema surge, que yo entiendo, el buen talante del mando para intentar cubrir el servicio al máximo posible. En eso no me meto. Lo que digo que el problema viene de más arriba. El problema es de la falta de personal crónica. Y luego también tenemos los servicios confeccionados de una forma que, luego cobrar el desplazamiento es que yo plego en el paseo marítimo. Al final me ha venido un relevo y ese servicio no está contemplado en el libro de horario. Entonces hay que fijarse, por favor, y aquí acabo, que se me acaba el tiempo, fijarse, por favor, que si luego lo vas a cobrar ese desplazamiento o no. Fijarse en el intranet si está puesto o no. Porque si no, yo mucho me temo que se están ahorrando dinerillo.
2: Si no está puesto,
0: exactamente, se hace una reclamación de haberes diciendo no, que yo empecé en la cochera y acabé en tal punto, no he empezado en la calle, etcétera. Y eso luego se cobra.
2: Eso se puede comprobar en la intranet.
0: Exactamente.
2: Pero no en la aplicación. No,
0: en la aplicación, cuidado que estos datos no aparecen.
2: Pero en la intranet sí que sale y puedes ver el tiempo de desplazamiento, tiempo extraordinario, tiempo de presencia de todos los servicios
0: de todo el mes.
1: Pues mira, yo te doy una solución. Los que entren de guardia, día que cojan su tarjeta de empleado y fichen donde fichan los mandos, y ahí constará que ha empezado a las 6.
0: Sí, eso sí.
1: Y modificar eso está penado, o sea, aquí no entra.
0: Y eso, y luego la última, que también es el tema del famoso desplazamiento dentro del horario partido, que eso tener en cuenta, que en horario partido tenemos estos 20 minutos famosos que digamos de bocadillo, que esos 20 minutos son tu tiempo, o sea, no tienes tu obligación de desplazarte en los primeros 20 minutos. Minutos son tu descanso. Entonces, cuando yo acabo a las 3:20 en la Plaza Palacio, pues de 3:20 a 3:40 de la tarde, pues es mi tiempo libre. Entonces, me como un bocadillo, me voy al bar, me relajo, me tomo un café, con hielo, de lo que hago yo, lo que sea. Y a partir de allí, me voy a desplazar al punto que ellos me digan.
3: Esa es la manera de hacerlo. Y en el caso que no lo hagas, lo reclamas.
0: Lo reclamas. En el caso, porque claro,
3: económicamente.
0: Luego esto, los 20 minutos se quedarían con un precio inferior. El partido, o sea, es un precio inferior y los 20 minutos son a precio de hora ordinaria.
3: Bueno, pues ya nos vamos a ir yendo. Nos gustaría, si podéis, nos enviáis algún mensaje sobre la prueba piloto esta que se hizo de enviar los zapatos a domicilio, a ver si alguna persona los ha recibido. Nos puede dar noticia, que nos gustaría saber cuál ha sido el resultado de esta prueba piloto. Eso por un lado.
0: Bueno.
3: Y para las personas de orden, recordad, si no lo sabíais, os lo digo, que la anarquía es la máxima expresión del orden, como dijo Elise Reclus. Y nada, gracias por escucharnos y gracias al equipo por hacer posible este programa. Salud, rebeldía y abrazos a todo el mundo y a ser muy felices. Y tengo una llamada, voy a contestar de última hora, podéis ir despidiendo.
1: La llamada sorpresa.
0: Esperamos no sea Miguel, porque es un mal amén.
1: ¿Es Miguel?
0: No. Ese era Pepito.
2: De los palotes, venga. La semana que viene más.
0: Igual. Bueno,
2: y mejor.
4: No lo sé por qué nos llamas aquí.
2: ¿Vale?
0: Bueno, hasta la semana que viene, Rosquero y Rosquera.
3: Llamada spam. Lo siento, pero he tenido que colgarle. No he podido ser cordial y darle más información.
0: Vale, muy
3: venga,
0: bien.
3: Venga, musiquita.
1: La semana que viene,
3: falta
1: una cosita. Habrá una sorpresa muy, muy, muy grande.
0: Bueno, ya veremos.
2: Ya veremos.
0: Venga.
2: Salud.

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0: 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Hoy, entrevista a Javier Egea. Javier Egea forma parte del movimiento ecologista desde los años 70. Su generosidad y entrega como militante de base, así como el amplio conocimiento del medio ambiente y sus problemáticas a lo largo y ancho de la provincia de Granada, son una auténtica guía para uso de jóvenes generaciones. Hablamos con él sobre Sierra Nevada y los conflictos sobre el agua, la reneutralización del río Genil o la presión de la ganadería industrial en la provincia, adentrándonos en los peligros que acechan al territorio. Javier es maestro jubilado y miembro de Ecologistas en Acción. Entrevista realizada en febrero de 2024.
2: Soy Javier Egea, maestro jubilado, y estoy en el movimiento ecologista prácticamente en Granada desde su inicio. Empezamos con un grupo que le llamábamos Grupo Ecologista Libertario, a finales de los años 70. En los años 80 conseguimos juntar a prácticamente todos los grupos ecologistas de Granada y creamos la Federación Ecologista Pacifista de Granada. Y esa federación se coordinó a nivel andaluz en lo que llamamos la CEPA, la Coordinadora Ecologista Pacifista de Andalucía. Y a partir de ahí hubo un momento en que en todo el Estado español hubo un movimiento bastante fuerte por parte de la CODA, la Coordinadora de Defensa de la Naturaleza, y entonces se consiguió que hubiera una unificación de prácticamente más de 300 grupos de todo el Estado, incluida la CEPA, y formaron lo que es Ecologistas en Acción, que es donde estamos ahora, con 25 años ya de historia, y que la lleva uno a su espalda. Yo desde niño, mi abuelo era agricultor, el agricultor de La Vega, y también estuvo en una zona del Valle del Darro, por debajo del Sacromonte, y yo de pequeño me iba con él y me encantaba el campo, entre romper nidos, que aunque esté feo decirlo, es lo que hacía uno de pequeño, o cazar ranas, pero estaba uno en el campo y nos movía, me veo y así. Cuando me hice maestro, yo seguía siendo un enamorado sobre todo de Sierra Nevada, entonces yo conozco bastante Sierra Nevada, de haber hecho muchas jornadas y muchas noches por ahí arriba en la montaña. Y además, también, cuando ya empecé el magisterio, pues he estado en lugares como Sierra Nevada, porque he estado en la Alpujarra, estuve 10 años ahí trabajando, y ya estaba muy cerca de la gente del campo y al mismo tiempo pues de la naturaleza. Entonces, todo aquello me ha hecho siempre preocuparme mucho por el medio ambiente. Ya con los niños, también trabajaba con ellos, hacíamos muchos trabajos ambientales, aunque en aquella época no se llamaban así, pero llamamos el conocimiento del medio, el estudio del entorno, pero realmente de siempre he estado pringado en estas cosas. Y claro, cuando va viendo uno lo que estamos haciendo con el planeta, que nos afecta en la vida diaria, pues uno se enerva y entonces pienso, ¿puedo hacer algo? Creo que sí. Tengo interés, si no tengo conocimiento lo busco, y entonces pues estoy dispuesto casi siempre a intervenir en cosas que creo que son importantes para el medio ambiente, diciendo siempre que aunque mucha gente no lo entiende, que cuando un ecologista trabaja por el medio ambiente, aparte de trabajar para uno mismo, porque somos parte, también es para toda la sociedad, que eso es lo que mucha gente no nota. Se cree que los ecologistas estamos trabajando para nosotros, y la verdad es que estamos trabajando para toda la sociedad. Porque si yo arreglo un río, el río no es para mí, es para todo el que se acerca al río. Si el aire conseguimos que esté más limpio, no solamente ni para mí ni mis amigos, es para todas las personas. Es decir, cualquier cosa que se haga en beneficio del medio ambiente es un beneficio común, Estamos trabajando para el común, que creo que es algo que si lo pensáramos más, todo el mundo lo haríamos, porque el disfrute es para todos.
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2: Sierra Nevada se podría decir que es que la que da vida a Granada y a toda el área metropolitana y a parte de la provincia, porque es un lugar donde suele llover más que en el resto. Al estar el agua helada se mantiene, con lo cual quiere decir que cuando llega la época en que hace falta más agua es cuando empieza a derretirse, que es para el verano, y eso hace que sea un regulador muy bueno para que no falte el agua. Pero Sierra Nevada, primero se declaró parque natural en el año 89 y después parque nacional, dentro del parque natural, una zona de parque nacional el año 1999. Entonces, que hace 25 años ahora del Parque Nacional. Pero a la hora de administrarlo hay una figura que se llama Espacio Natural de Sierra Nevada, que engloba los dos, Parque Nacional y Parque Natural. Y tiene muchos problemas. Por ejemplo, nos podemos encontrar con que en la zona de la Alpujarra, en la zona sur de Granada, nos encontramos con que hay una serie de invernaderos, y cuando digo una serie digo muchos invernaderos, en zonas que dentro del parque, dentro del Espacio Natural. Y ahí eso está, digamos, prohibido, entre comillas, porque se permite que pongan una especie de sombra protectora en caso solamente de que pueda haber un pedrisco o algo que pudiera estropear la producción. Generalmente la mayoría de lo que se produciría es tomate cherry, y además lo producen en verano porque la altitud que están sobre 1.300, 1.400 metros de altitud, no les falta el agua y entonces pues se produce muy bien. Y apenas hacía enfermedades, con lo cual se puso mucho ecológico allí. Pero hay un problema y es que están cubriendo lo que es la montaña, la están cubriendo de invernaderos. Son invernaderos que no son el plástico típico que vemos en la zona de Almería, pero son otros que es una malla, que en teoría el permiso que tienen es para tenerla descubierto y si hay un aviso de tormenta, se corre y se cubra, pero eso no lo hacen nunca, lo tienen siempre cubierto. Y eso está prohibido. Está dando lugar a este tipo de agricultura a que en lugares que antes eran vírgenes prácticamente, ya hay los restos de plástico, restos de fitosanitarios, incluso hay pueblos que ya han dicho que han notado una variedad en el agua, de que hay no hay agua perfectamente potable, pero que ya han notado que empieza a haber nitratos, cosa que antes no había. Eso es en la zona de la Alpujarra. En la zona norte, ¿qué ocurre? Pues en la zona norte nos estamos encontrando con que los ríos dentro del parque los están secando para sacarlo para la acequia. Y entonces están vendiendo allí lo que decíamos antes. Hay una serie de empresas que ha cogido y están poniendo grandes extensiones de monocultivo, que generalmente suele ser lechuga, brócoli, es lo principal que suelen poner, y que están cogiendo esa agua para hacer negocio, pero están dejando secos los ríos, lo cual es un delito ecológico. Se denuncia, se le pone multa a quien lo ha hecho, pero con las multas que le ponen, le sale más rentable seguir haciéndolo porque da igual, va mejor. ¿Y la parte de Sierra Nevada que pega a Granada? Pues bueno, aquí nos encontramos con que tenemos un cáncer que es Setursa. Setursa es la empresa que gestiona la estación de esquí. Ojo, una empresa pública, donde el Consejo de Administración está formado por la consejera de Turismo, delegado de no sé qué, delegado de no sé qué, director del Parque Sierra Nevada, con lo cual quiere decir que cuando Setursa decide de hacer alguna obra de algo y tienen que obtener permisos, da la casualidad de que los que tienen que firmar esos permisos son miembros del Consejo de Administración. El delegado de Medio Ambiente, el delegado de Fomento, el director del parque. Todas esas personas son del miembro del Consejo de Administración, con lo cual Setursa hace lo que quiere. ¿Qué es lo que hace? Bueno, pues, por lo pronto, en el año cuando el Mundial de Esquí, solamente se le ocurre coger un río y entubarlo. Entonces, la famosa pista que le llaman del río, le llaman del río porque el río va por debajo. Después lo mira allí. Porque el río va por debajo, pero es un tubo enorme, de unos 3 metros aproximadamente de diámetro, que es por donde va el río Monachi. Y por encima va la pista del río, que es la famosa pista que desemboca, que casi todo el mundo baja por ella para llegar a Prado Llano, donde están las telecabinas, donde está, digamos, el inicio de los remontes. Entonces, eso es lo que se hizo para el Mundial de Esquí, el año 94. Después, ¿qué ocurre? Pues que ya ha empezado a hacer pistas. Y pista por aquí, pistas por allí. Llegó la universidad, pues se hicieron unas pistas nuevas, eso fue en el año 2014, se hicieron unas pistas nuevas y se hicieron unas nuevas balsas porque descubrieron, después del Mundial de Esquí, con la sequía que hubo tan enorme, descubrieron lo que eran los cañones de nieve. ¡Ay, qué alegría! Cañones de nieve, sin pensar que los cañones de nieve, para funcionar, necesitan agua, por lo pronto necesitan agua. Y si no hay un llueve, pues no hay agua. Entonces ahora mismo nos encontramos con que la estación está haciendo una renovación y ha puesto nuevos cañones en los últimos 4 años, casi 400 cañones de nieve. Son muy efectivos, pero hay algo que siempre dicen. Es que cuando nosotros convertimos el agua en nieve, no pasa nada, porque después ese agua, esa nieve se derrite y vuelve otra vez. Lo que no dicen es que cuando se convierte el agua en nieve, por lo pronto ya en el cañón hay una pérdida al pulverizar el agua. Se pierde una cantidad de agua, se pierde. Pero es que además existe lo que llaman la sublimación. Es decir, con una montaña como esta, que tenemos una insolación enorme durante todo el año, pues nos encontramos con que la nieve directamente pasa a vapor de agua. Y eso se ha calculado con estudios científicos que hay un observatorio del cambio climático en Sierra Nevada y todo eso que están estudiándolo, que casi el 30% de la nieve se pierde, con lo cual si tú coges ahí 100 litros, quiere decir que 30 por lo menos se han perdido. No me digas que tú tienes aquí los 100 litros y no pasa nada porque van a volver otra vez. Pero es que, aunque volvieran, también ha supuesto un cambio enorme en la dinámica del río, porque cuando tenía que ir ese agua no va, y va a destiempo. Y el río Monachil, que va abajo, cuando más falta le hace el agua, precisamente es en invierno. ¿Por qué? Porque está la estación de Prado Llano, que se junta los fines de semana con muchísimos miles de personas. Ahí hay una depuradora, que funcionan pues casi como todas las depuradoras en este país. Mal, muy mal. ¿Qué ocurre? Que las aguas residuales van directamente al río, al Parque Nacional. Si el agua está toda parada ahí y el río no corre, lo que va corriendo es aguas residuales por el río. Y estamos hablando dentro de Parque Nacional. Eso es algo que lo saben. Hay muchas sanciones puestas a la depuradora, pero ahí sigue. Y por ahora seguirá. Por eso el problema es que, claro, si tú coges y cuando más gente hay, que en invierno, el agua la tienes ahí quieta, en vez de que corra por el río, ese agua ya no puede disolver o disimular las aguas residuales que están entrando. Con lo cual, tenemos realmente un río lleno de mierda en Parque Nacional. Ese es el gran problema que tenemos. Y Setursa con los remontes no tiene ningún problema. Aunque los técnicos digan que hay unos espacios protegidos, unos hábitats protegidos, porque lo que estamos hablando de la estación de esquí, estamos dentro de Red Natura 2000. Se supone que a nivel europeo es la máxima protección ambiental que hay. Bueno, pues a pesar de eso, no hay problema ninguno. Meten las máquinas, arrasan con todo lo que hay de vegetación, vegetación endémica, vegetación en peligro de extinción, que eso está prohibido totalmente, pero tienen los permisos de medio ambiente, porque entre otras cosas el que da los permisos forma parte del Consejo de Administración de Setursa. No va a decir que no. Y así nos encontramos con que tenemos la sierra hecha unos zorros, como se podría decir. Está realmente mal. En el aspecto, siempre lo hablan diciendo de que en la cantidad de puestos de trabajo, y es cierto que hay una serie de puestos de trabajo, y por supuesto, pero lo que no se dan cuenta, y este año lo estamos viendo, es que cada vez van a menos gas. ¿Por qué? Porque cada vez nieva menos y además nos encontramos, como ha pasado hace muy pocos días, con que las mínimas, ahora en pleno invierno, las mínimas en lo alto de la sierra eran de 8, 9 y 10 grados positivos. Las mínimas con esa temperatura no se puede fabricar nieve artificial. Si hay poca agua y las temperaturas no acompañan, no puedes producir. Entonces, ¿qué ocurre? Que cada vez las pistas van a durar menos tiempo y va a haber menos cantidad de nieve. Entonces vamos a tener que adaptarnos al cambio climático y habrá que decir, bueno, pues los años buenos, que lo habrá, seguramente lo habrá, yo me alegraré porque eso es bueno para todos, pues habrá que aprovechar que haya nieve y los años que no haya nieve, pues habrá que acostumbrarse a que habrá que decir, vamos a cambiar el chip porque no podemos seguir haciendo lo mismo. Como el futuro parece estar casi tan claro de lo que nos va a venir, lo más lógico sería que cuando ya se constate fehacientemente de que no va a haber nieve o va a haber muy poca nieve, pues lo suyo sería desmontar parte, por lo menos la parte que no se va a utilizar prácticamente de las estructuras que hay, y volver a intentar renaturalizar esos terrenos, porque para hacer una pista hay que mover un montón de tierra, muchos miles de metros cuadrados de tierra, donde se quita toda la vegetación y se deja completamente lisa para que no haya problema a la hora de esquiar. Entonces, todo eso es en un lugar donde hay un, hay que decir que la Nevada es un espacio natural porque tiene más de 80 endemismos vegetales, únicos en el mundo, que están aquí en Sierra Nevada. Hay también unos cuantos endemismos de insectos. Es decir, tiene un valor faunístico y florístico enorme, y eso es algo que ha hecho que Sierra Nevada tenga ese valor a nivel natural. Entonces, si se puede recuperar parte de lo que se ha destrozado, pues sería estupendo. Pero que ya vemos que por ahora es una huida hacia adelante. Es decir, queremos más y más, y que queremos ampliar la estación. Menos mal, afortunadamente, cuando se hicieron los límites del Parque Nacional, que fue posterior, que ya estaba la estación de esquí, los límites del parque se quedan justamente rodeando la estación de esquí. De tal forma que si la estación de esquí quisiera crecer, tendría que meterse en Parque Nacional. Y por la ley de parques nacionales, mientras no se cambie, está prohibido ese tipo de instalaciones. Con lo cual, por ahí, digamos, se ha conseguido que no crezca legalmente, vale, porque tiene el Parque Nacional rodeando a la estación de esquí. Vamos a ver. Existe dentro del Parque Nacional, había hasta los años 70, hay muchas lagunas en Sierra Nevada, hay 40 y tantas lagunas en Sierra Nevada, glaciares. Una de ellas era la Laguna de las Yeguas, que ese no está en el río Monachil, está en el río paralelo, que es el río Dílar, que también en la cabecera del Dílar también hay unas cuantas pistas de esquí. Bien. Ayer, esa que era una laguna preciosa, decidieron en los años 70, que entonces ni había tampoco tanta conciencia ni nada, de que hacía falta agua para darle de beber a la urbanización de Prado Llano, y entonces la convirtieron en una presa. Algo parecido al lago San Mauricio, porque ahora de alguna manera, pero aquello está mucho más naturalizado. Pues aquí hicieron una presa cuyo único fin es coger agua para dar de beber a la estación. Entonces, esa presa ahora, que ya por lo pronto ese agua ya no va por el río Dílar, que es el paralelo al Monachil, que es donde está la estación de esquí principal, casi todo está en el Monachil, pues ese agua se coge, cambia de cuenca, se pasa al río Monachil para dar de beber a eso. Lo que ocurre es que nosotros estamos convencidos de que ese agua no solamente va para beber, sino que también la utilizan para fabricar nieve, lo cual estaría prohibido, porque están cogiendo agua de Parque Nacional. La laguna sí es Parque Nacional. Y por eso es por lo que siempre estamos diciendo que estamos convencidos de que si ese agua es para beber, digamos, tenemos que callarnos, entre comillas, porque es prioritario el abastecimiento humano, pero sin embargo nos asombra de que al mismo tiempo que se coge ese agua de la laguna, también se coge del río Monachil también para beber, con lo cual nos parece que hay una duplicidad, y estamos convencidos de que ese agua, cuando hace falta, va a la balsa para producir nieve artificial. Es el problema de la Laguna de las Yeguas. Setursa ahora mismo tiene un expediente sancionador abierto donde se proponen, la Confederación Hidrográfica del Guadalquivir le propone 330.000 euros de multa por daño al dominio público hidráulico. ¿Por qué tiene este Setursa este expediente abierto? Pues primero, ha cogido del río Monachil, que es de donde únicamente tiene permiso para coger agua para nieve artificial, ha cogido más agua de la que le corresponde. Tiene autorizadas 2 tomas, que ya ha estado cogiendo de 5 tomas. En las tomas tiene que tener unos contadores, no tiene ninguno. Y tiene para llenar las balsas de agua, tiene una limitación temporal. Las puede llenar desde el 1 de noviembre hasta el 31 de marzo. Bueno, pues en pleno verano están llenando las balsas. Y esto está con Confederación. Confederación, ya después de que llevamos años denunciando este tema, por fin, y después de advertirle durante 3 años a Setursa, le había advertido que vamos a verlo, que vamos a intervenir, que vamos a intervenir. Este año han intervenido. Le cortaron el agua y le han metido un expediente sancionador. De todas maneras, ahora, por una cuestión de mantenimiento de la estación, le permiten coger una poca de agua y están tramitando una nueva autorización y demás. Pero digo para que veáis lo que ocurre. Entonces, ¿qué ocurre en verano? Que en verano resulta, que aquí es lo que digo yo ahora, lo que te he comentado. Estaban cambiando en el río Monachil, que es de donde solo pueden coger agua, estaban cambiando toda la maquinaria de coger agua y de bombear. Y entonces decían ellos, no, no podemos llenar la agua en verano porque no podemos coger agua del río Monachí, porque no tenemos funcionando aquello. Y decimos ahora, ah, y entonces el agua que está entrando a chorro, que la tenemos grabada y que los guardas tomaron notas y fotografías, ¿de dónde viene ese agua? M. Rajoy. Solamente hay agua allí arriba, no hay agua en otro sitio. Si no con el agua del río Monachil, el lugar único de agua que hay más arriba es la Laguna de las Yeguas, que tiene una conexión hacia Borreguiles. Pues, bueno, para que veáis. Ah, y que es una administración pública, ¿eh? O sea, la que lo está haciendo es una administración pública. Tiene guasa. Ahora mismo se están gastando millones en renovar toda la maquinaria. Por ejemplo, se acaba de montar un nuevo telecabina con 16 millones de euros. Han montado unos telesquí, unos telearrastres con unas pistas para que vayan a esquiar los jóvenes, que no hacía falta, innecesario además, ¿eh?, que ha costado 5 millones de euros.
3: ¿Cuándo han hecho eso?
2: Eso este año pasado, el 23. Este 23. Están ahora mismo, también han cambiado otros telecabinas que había por esa zona. Están poniendo estos últimos años, ya digo, 400 cañones de nieve. Todo eso puesto ahora, sabiendo que en cuestión de muy poquitos años no va a servir para nada. Pero como la cuestión es invertir, ya va ahora que ha llegado los famosos Next Generation de Europa, que parece que eso se lo arreglan todo, pues se buscan cuatro excusas y ahí están haciendo esto. Y además, lo peor de todo es que tienen un, y voy a llamar fantasma, ¿eh?, Plan Estratégico 2020-2030. Digo fantasma porque se ha presentado en los medios de comunicación, aquí en Granada, se fue a Madrid a presentarlo también en Madrid, el Plan Estratégico 2020, y ese plan estratégico, que todavía no está escrito en ninguna parte y no hay forma de conseguirlo, lo poquito que sabemos es, quieren ampliar 2.000 plazas más de alojamiento, 2.500, un aparcamiento nuevo cubierto para 2.500 nuevos coches, nuevos telecabinas, y además tienen previsto un teleférico que vaya de un funicular subterráneo, tipo el Tibidabo, que vaya desde Produllano hasta arriba a los aparcamientos que van a poner arriba.
3: Subterráneo no es.
2: Subterráneo. No sube, no es Tibidabo donde sube. Eso es unos raíles, eso. Pues eso es una de las cosas que está prevista en el plan estratégico este 2020-2030. Sí. Todo eso viene a ser unos 200 millones de euros aproximadamente, lo que tienen calculado.
3: Es como la estrategia, un plan estratégico para el hambre de mañana,
2: ¿no? Sí, eso siempre...
3: Es increíble.
2: Bueno, increíble, eso es lo que estamos acostumbrados. Aquí todo es... Sí, habiendo dinero, no hay problema. Yeah. Y el dinero, como es de la Junta de Andalucía, porque lo pagamos todos, pues que si fuera una empresa privada, no sería así. Hay un ejemplo muy, muy, muy claro. Ha salido varias veces un proyecto teleférico de Granada hasta Sierra Nevada. Y empezaba la movida. Lo echamos para atrás, se consiguió echar para atrás, hubo mucha protesta y demás. Pero lo más gracioso era que la empresa del teleférico lo que estaba esperando era una subvención para que le pagáramos entre todos el teleférico. Porque el teleférico era inviable. El coste del teleférico y la explotación del teleférico, ninguna empresa privada lo va a hacer porque sería ruinoso totalmente. O sea, ese tipo de cosas es lo que ocurre aquí. Si tuviera que pagar una empresa la obra que está haciendo Setursa, una empresa privada, no se harían. Pero como la pagamos, es público, lo pagamos entre todos, pues anchas Castilla. Y así nos encontramos ahora con que tenemos eso, una cantidad de infraestructuras que cada vez se van a usar menos. Hay pistas que este año ya, al paso que vamos, no van a poder usarlas, y que cada año irá a peor, porque está claro que el cambio climático lo estamos viendo y sufriendo y notando.

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1: Hormigón en La Vega.
2: La Vega de Granada siempre ha estado ligada a la ciudad. La ciudad es La Vega, con los pueblos pequeños que había alrededor, que últimamente están creciendo porque la gente está migrando de Granada a los pueblos, entre otras cosas porque es más barata la vivienda. Entonces, La Vega siempre ha sido la despensa de Granada, y de siempre, de tiempo histórico, se ha mantenido con la agricultura y el agua de Sierra Nevada, se ha mantenido así. Pero La Vega está teniendo muchos problemas. Primero, el crecimiento desorbitado de muchos pueblos que, como son, están en Vega, todo lo que hay alrededor es Vega, pues cada vez que crecen van comiéndose más La Vega. Y al mismo tiempo están las infraestructuras que requieren esos pueblos. Ahora mismo tenemos en ciernes un peligro gordísimo, y es que quieren meter unas autovías que le llaman VAUS, VAUS, que significa Vía de la Aglomeración Urbana, el nombre que le dan, que suponen, entre otras cosas, una anchura de más de 100 metros, porque son cuatro carriles, más medianas en medio, más carriles de servicio, son más de 100 metros de anchura, por medio de la parte de La Vega más importante, la más feraz de La Vega. La excusa es que eso sirve para mejorar el tráfico. Es decir, nosotros decimos que eso sirve para llegar antes al atasco a Granada, cuando precisamente las mismas administraciones que están promoviendo esta infraestructura son las que están diciendo que hay que reducir el tráfico, que hay que conseguir mejorar la calidad del aire y que hay que conseguir un transporte público más eficiente. Pero al mismo tiempo te están poniendo esa infraestructura para mejorar el tráfico, según dice, cuando lo que están haciendo es para que la gente privada coja su coche porque tiene una carretera estupenda. Eso sí, para después llegar a Granada y volverte loco para decir encuentras aparcamiento, que eso es el gran problema. Entonces, La Vega, el principal problema que tiene es que se está destruyendo por cuestiones urbanísticas o de infraestructura. Y eso es un problema gordo donde, afortunadamente, ya están ya los propios propietarios de La Vega, los propios agricultores, están moviéndose y movilizándose junto con más asociaciones, gente en la universidad, explicando que es un absurdo, que no tiene sentido que pongan más carreteras para que haya más coches, cuando lo que se está precisamente tratando de conseguir es disminuir el tráfico, y eso es un llamar al tráfico. Aparte de que se pierde muchísimas hectáreas de un terreno que, con el paso de dentro de no muchos años, nos vamos a acordar de la tierra tan extraordinaria, el valor de la tierra, que es buenísima para cultivar, y que nos vamos a encontrar que está cubierta de cemento por urbanizaciones o por carreteras. Entonces, son cosas es para pensárselo, y ya digo que afortunadamente ya está habiendo un movimiento entre gente de La Vega, los agricultores principalmente, que están dándose cuenta de que eso no le va a dar a ellos nada, nada más que problemas, y que es peor para ellos ese tipo de autovías. Esperamos que no se hagan. Entre otras cosas, porque son carísimas y van en contra de todos los principios de la Unión Europea de sostenibilidad, que es donde nos agarramos para que estos políticos que tenemos tan megalómanos, que lo que quieren sobre todo es coger y hacer obras, porque se mueven muchísimos millones, es lo que hay. Voy a poner un ejemplo calentito de ahora mismo. Se está trabajando ahora en el Plan General de Ordenación Municipal, lo que es los PGOU de Granada. Y entre ellos hay un tema que es la entrada del ferrocarril a Granada. La entrada del ferrocarril, la estación lleva ahí 150 años en el lugar en que está, y Granada ha crecido y ha ido rodeando por una parte la estación. Ahora a la gente ya no le gusta ver el tren. Cuando compré la casa estaba el tren y no me importaba, pero ya no me gusta el tren. Hay que tapar el tren. Entonces, el invento es un invento maravilloso el que acaban de sacar ahora mismo. Y es coger y decir, vamos a entubar, a enterrar el tren para que no se vea durante 2,5 kilómetros, y de esa manera hacemos en lo alto un parque y ponemos un parquecito, que qué bien, que los señores tienen un parque. Entonces ahí estamos

0: El precio de estas viviendas, tirando por lo bajo, poniéndolas baratas en plan protección oficial, serían unos 600 millones de euros. Y poniéndolas en plan de mercado, son más de 1.000 millones de euros. Lo que supone eso. ¿Qué quiere decir? Que si yo pongo un gran parque, pagado por todos, obviamente, como siempre, la gente no tiene obstáculos y a un lado y a otro de la vía, con un gran parque en medio, pues vendo pisos a un muy buen precio. Entonces, lo que hay una especulación urbanística enorme que se está disfrazando como que el tren divide un barrio, cuando el barrio está bastante alejado del tren y allí ahora mismo lo que hay son descampados que se van a construir porque en el antiguo Pegou estaban destinados a construirse, pero que no hay ningún problema. Es más, dicen que no hay comunicación y en cuestión de 2 kilómetros tiene un paso peatonal y 3 pasos subterráneos para los vehículos, o sea, no hay ningún problema en absoluto. Pero hay que ponerlo porque entre enterrar la estación y hacer lo otro, el coste que hay ya genera movimiento económico que es muy importante. Y si además le ponemos después las plusvalías de todos esos edificios que queremos construir aprovechando ese parque, imaginaros el negocio en millones. O sea, que el urbanismo tiene eso y que ahí hay que pelear. Y que estamos peleando con gente muy poderosa, porque son grandes empresas constructoras las que están ahí detrás, y yo creo que los políticos no están dispuestos a pelearse con los poderes, los que mandan de verdad.
1: Las problemáticas del agua.
0: El tema del agua, estamos en una zona que tiene problemas de lluvia, porque desde siempre, no es de ahora. Y Granada se nota muy poco en Granada Capital, porque está Sierra Nevada, que es como una especie de pantano natural que hace que durante los veranos pues el agua parezca que no falta, pero realmente hay poca agua. Entonces, en toda la provincia de Granada hay un uso bastante malo del agua. Por ejemplo, siempre se dice que el agua se utiliza mucho para lo que más consume agua es el regadío. Y es cierto, o sea, hay estudios que entre el 75 y 80% del agua que se utiliza las personas es para el regadío. Esto no quiere decir que haya que criminalizar al regadío, porque siempre se ha regado y gracias a eso pues estamos comiendo la mayoría de las personas. Pero sin embargo, hay momentos en que el regadío se excede a la hora de regar y deja los ríos secos, por ejemplo, y nos encontramos con ríos completamente secos y al mismo tiempo cerca de esos ríos vemos acequias llenas y que se ponen a regar, por ejemplo, olivos, a regar cereales, a regar cultivos que nunca han sido de regadío, siempre han sido de secano. Y ahora parece que es preferible ese beneficio antes que el río, que es de todo, se mantenga. Pero no solamente ya es el agua que se va quitando y se van secando los ríos, sino que han descubierto de que en lugares prácticamente desérticos, como es el norte de Granada, son estepas, hay masas de agua subterránea. Y entonces, ¿qué ocurre? Pues que grandes empresas, y aquí digo grandes empresas, no son pequeños agricultores, sino son grandes empresas, ponen pozos, que no tienen problema, porque ahora hablaré de Confederación, no tienen problema, ponen pozos y empiezan en desiertos a cultivar productos de primor, productos que son lechuga, brócoli, alcachofa, es decir, productos que requieren mucha agua en lugares prácticamente desérticos. Esto lo están haciendo muy a menudo y ya han conseguido que incluso que este tipo de agricultura industrial, que como la llamamos, utiliza muchos fitosanitarios. Entonces ya incluso hay lugares en donde esos mismos acuíferos de los cuales están surtiéndose y que bebe la gente, pues se están contaminando. Eso también ha dado lugar a problemas en algunos lugares. ¿Y qué ocurre con este tipo de explotaciones? Pues hay algo que la gente de los pueblos se da cuenta de que no son tan buenas para el pueblo. Porque si me pone un montón de hectáreas de cultivo, que son cultivos que requieren una mano de obra, pero se dan cuenta de que esas empresas te traen la mano de obra en autobuses desde otros lugares. Entonces, el pueblo lo único que se queda es con la basura de los plásticos, que siempre hay plásticos por medio, porque lo ponen para cubrir cuando es pequeña la planta para que no se hiele, o para evitar la evapotranspiración. La falta de agua y la contaminación. Entonces, claro, la gente de los pueblos no está muy de acuerdo con este tipo de cosas. Eso respecto a ese tipo de agricultura. Pero es que además esa agricultura llega a extremos tales como por

0: Ejemplo, secar un humedal. Hay un humedal, por ejemplo, en Baza, que está protegido, está dentro de del listado andaluz de humedales, la lista de humedales, y ese humedal es un humedal muy especial porque además es salobre. Es un humedal que tiene una vida propia y con unos endemismos específicos porque son unas plantas adaptadas a ese medio salino que son bastante raras. Bueno, pues ahí han conseguido, los agricultores han empezado a drenar la laguna y en su lugar se han puesto campos de brócoli. Es decir, y eso es un delito ambiental, aunque está denunciado, porque respecto al agua, tengo que hablar bastante mal de la Confederación Hidrográfica, en este caso del Guadalquivir, que es la que corresponde a esa zona, porque, por ejemplo, sabe que hay miles de pozos ilegales y prácticamente no interviene. Últimamente ha cerrado 10 o 12 pozos, pero son miles los que tiene contabilizados. Y además, cuando alguien va y pide un pozo, prácticamente lo tiene asegurado. No hay prácticamente problema. Nos estamos encontrando una situación porque hay unos acuíferos muy interesantes, pero esos acuíferos, cuando son miles y miles de pinchazos pequeños, muchos te dicen, si son cantidades muy pequeñas, no llegan ni a 7.000 metros cúbicos al año, pero es que no es uno, es que son mil los que hay. Entonces, claro, nos vamos encontrando con que cada vez estamos esquilmando los acuíferos, que al fin de cuentas es el agua para el futuro. Entonces, ese es un tema importante con el agua. También nos encontramos el tema de las aguas residuales. Prácticamente en esta provincia hay pocas depuradoras y muchas de ellas funcionan regular, por no decir algunas muy mal. Entonces, ese es otro tema que también está haciendo un daño bastante importante al medio ambiente. Y además nos encontramos con que en la Vega de Granada, ojo, hay todavía pueblos de alrededor de Granada que las aguas residuales van directamente a las acequias. Con lo cual, quiere decir que los productos que se están cultivando en la huerta se están regando con aguas residuales. Eso es algo que está prohibido y que además es un problema de salud pública, porque es que puede realmente dar lugar a una epidemia o a enfermedades a muchas personas. Pero eso se está haciendo. Y el problema es que hay poca agua y el agua que poca que hay es la agua residual. Eso es un problema en la Vega de Granada. No es general, pero así está. Y luego, pues eso, que el agua con la sequía nos encontramos que cada vez vamos viendo que hay menos agua y hay que adaptarse. Y el problema es que a veces cómo lo hacemos porque la gente no está dispuesta. Y luego quiero decir una cosa que para mí es escandalosa. Todavía no hace una semana aparece en prensa, en grandes titulares, que Granada no tiene problema de emergencia de agua porque podríamos estar 14 meses sin que cayera una gota de agua, sin que hubiera problema para declarar estado de emergencia. Y aunque eso sea verdad, porque realmente es verdad, pero aunque eso sea verdad, me parece totalmente fuera de lugar, porque es que el país entero está en problema de sequía y porque Granada tenga el privilegio de tener una montaña o un acuífero extraordinario, eso no quiere decir que podamos desperdiciar el agua, vamos, aunque solo sea por solidaridad, me parece muy mal. Este humedal de Baza, le llaman en Baza el Bahico, y está a la salida de Baza, muy cerca del pueblo, la salida hacia Benamaurel. Se llama el Bahico y es un humedal salobre y que está catalogado en el registro de la Junta de Andalucía como un humedal, o sea, que está reconocido, con lo cual se supone que debería tener una protección. Pero es que además la ley de aguas, que por eso yo siempre tengo que hablar mal, por desgracia, y me gustaría poder hablar bien de la Confederación Hidrográfica de Guadalquivir, la ley de aguas dice que los humedales tienen que ser reconocidos como dominio público hidráulico, son dominio público hidráulico, que hay que mantenerlo y conservarlo y que en caso de que se haya perdido, también se estudie la forma de recuperarlo. Y eso es algo que no se está haciendo nunca aquí en Granada por la Confederación Hidrográfica de Guadalquivir. Eso es algo que hay que decir. Luego también tenemos los acuíferos que estamos hablando. Los principales acuíferos en Granada son el de Guadix, la zona de Guadix, que le llaman el acuífero del Marquesao, la zona del Marquesao, y el de la Vega de Granada. El de la zona del Marquesao, en muchos lugares el agua está a 10 o 12 metros de profundidad, por ahora, por ahora. Porque además tenemos allí un problema, y es que están las minas de alquife. La mina de alquife es un agujero enorme donde dentro del agujero está el agua, hay una laguna que es el nivel freático donde está ahora mismo. La laguna, para extraer el mineral de hierro es necesario vaciar quitar agua, con lo cual el nivel ha bajado bastante en esa zona por culpa de la extracción minera. Ha habido un gran descenso del agua, del nivel, por la extracción minera. Y en la Vega de Granada también hay diferentes profundidades del acuífero, pero puedo decir que en pueblos de aquí al lado, la gente tenía el pozo en el patio de su casa y podía estar a 5 metros de profundidad el agua. Así es, pues prácticamente el agua estaba a ras. Ocurre cuando hay unas grandes extracciones y hay pocas lluvias, los niveles son fluctuantes, bajan o suben, pero que normalmente los dos acuíferos en Granada no necesitan perforaciones de mucha profundidad, porque están a cierto nivel cerca de la superficie.
1: Vale. Bueno, sí, es lo que decías tú, que es una suerte tener ese.
0: Y es que además,
1: Imagino que por Almería debe ser otra.
0: aquí es
1: Cualquier
0: que,
1: lado.
0: vuelvo a repetir que Sierra Nevada es como un embalse natural que tiene muchísima agua y ese agua prácticamente viene hacia La Vega. Y en La Vega además hay otra cosa que también es importante decirlo y es que el sistema de riego en La Vega es por hay a manta, como le llama. A manta significa que metes el agua y vas cubriendo la tierra. Ya no es por goteo ni por aspersión, no, sino que acequia, un curso, un surco y mete el agua a manta. Eso, claro, dirá la gente, puede pensar, ¡qué desperdicio! Pero bueno, hay que pensar que eso se lleva haciendo miles de años y que lo que ocurre es que el 80% de ese agua se infiltra. Con lo cual supone que hay una conexión entre el acuífero y lo que se riega. Y hay una forma que se ha mantenido durante muchísimos años. Si el problema ahora es la sequía, que hay menos agua. Pero no porque el agua se utilice mal en ese aspecto, porque ese aspecto se lleva haciendo desde el tiempo de los romanos y no ha habido nunca problema con el agua. Aquí en Granada siempre ha habido, y tiene fama, el agua de Lanjarón. Lanjarón, de muchísimos años, pues lleva explotando los acuíferos y las fuentes, que eran fuentes naturales, eran, porque ahora ya están empezando a sacarla de su suelo, y entonces ha tenido fama. Pero hay muchas embotelladoras en Granada. Hay embotelladoras en Loja, que también es una serie de manantiales, y hay unas muy curiosas que están, además, que están ahora mismo en tramitación otras más, en la zona del acuífero este del Marquesado, que tiene un problema porque nos encontramos una embotelladora en una zona donde en la superficie hay decenas de granjas que después vierten los purines, los suelen echar en el suelo. Lo hemos advertido a esta embotelladora, pero ni nos ha respondido. En fin, ahí está. Pero además están ya se han dado cuenta de que el negocio es el agua embotellada. Y aquí hay que decir algo importante. Agua de Lanjarón pertenece a una multinacional llamada Danone o Suez. La verdad es Suez, el nombre. Agua de Barcelona, vamos. De Agua de Barcelona es la misma que Agua de Barcelona. Agua de Lanjarón. Y entonces resulta que Agua de Barcelona o Suez resulta que es la misma que tiene Emasagra. Emasagra es la empresa municipal de agua de Granada. Es la misma compañía. Tiene el 49% es de Agua de Lanjarón o de Agua de Barcelona y el 52% del Ayuntamiento de Granada, pero al final de cuentas funciona como una empresa privada buscando beneficios. Eso es algo que hay que tenerlo presente, porque el agua potable que nos dan y que en Granada es de bastante buena calidad, no sé si la habéis probado, pero es muy buena calidad, pero tenemos el problema de que quien lo está manejando es la misma empresa que te vende el agua embotellada. Eso puede ser problemático por lo menos. Y además nos encontramos con que a la vista de que hay buena agua, pues se están sacando embotelladores, algunas de ellas con muchas irregularidades. Una embotelladora en Durca que al final se hizo después de muchísimas luchas en contra, pues tuvo irregularidades de subvenciones, de suspensiones, de pago, en fin, muchas historias. Pero ahora tenemos una que está muy cerca del Parque Natural de Sierra Nevada. Es decir, está cerca de la Laguna del Padul, que es un humedal. Ahí hemos hecho alegaciones porque pensamos que la embotelladora está a 1 kilómetro de la laguna. Esa laguna es una de reserva del espacio natural de Sierra Nevada. Pero esa que van, esa embotelladora va a hacer una perforación de unos 80 metros de profundidad. Pero es que eso va por debajo del nivel de la laguna, que está a 1 kilómetro. Entonces, nosotros hemos advertido de que probablemente haya afección a la laguna, porque se va a sacar agua por debajo de la laguna. Con lo cual podría dar lugar a que hubiera afecciones. No lo podemos asegurar, pero hay una probabilidad. Y entonces la administración ha eludido por ahora, porque hemos hecho recursos y demás, por ahora elude el hacer una investigación, un estudio hidrogeológico, que es lo que se pretende. Pero por ahora no lo ha hecho.
2: Granada, costa tropical.
0: La costa de Granada es maravillosa, se vende como costa tropical y realmente pues, hay que reconocer que a nivel climático, excepto cuando falta el agua, que es un problema, a nivel climático es de lo más agradable que puedes encontrar en Europa. Esos fríos que se ven por ahí, allí no hiela nunca, bueno, es rarísimo que allí se ocurra helar, y por eso hay una agricultura adaptada a esa temática. Esa agricultura empezó aprovechando los recursos naturales que había, eran los ríos, que llegaban y llegaban con agua, y el acuífero, que también tienen acuíferos importantes, también esos acuíferos de la costa, y que se utilizaban y demás. Pero como se dieron cuenta de que los productos subtropicales tienen mucha demanda, pues empezaron a crecer. Y se empezó a crecer. Se empezó primero a secar los ríos, ya prácticamente secarlos. Pero es que los acuíferos, de los cuales bebía la población, empezaron también a vaciarlos a base de extracciones de agua. Los aguacates, que ahora hablaremos de los aguacates. Los aguacates ahora mismo estaban siempre en las zonas bajas. Cada vez están más altos en la montaña. Ya están hablando de la cota 500. Como allí realmente esa fachada no llega a helar, pues entonces el aguacate aguanta. Y el aguacate da dinero. Ahora mismo el aguacate es de las pocas frutas del campo que da dinero. Están pegando el mango. El mango requiere, dicen que menos agua que el aguacate, y también se está poniendo mango. Pero el problema es que hace falta agua. Y el agua ahora no hay agua natural. Hace unos años se puso una presa que todo el que baja a la costa desde Granada tiene que pasar por ella, que es el embalse de Rules. La presa de Rules nos la vamos a encontrar cuando bajamos de Granada hacia la costa en el río Guadalfeo. Es una presa que lleva funcionando ya una docena de años y es una presa que ha tenido graves consecuencias en la costa. Resulta que ese agua, esa presa, recoge la agua de prácticamente casi toda la zona sur de Sierra Nevada, mediante el río Guadalfeo. Este río pues está drenando una zona que es de la zona que más erosión tienen de España. Está el estudio que hay hecho es de 200 toneladas al año por hectárea de erosión, de tierra que se pierde. Eso supone una cantidad enorme de sedimento que antes llegaba a la playa, al mar, y ahora se quedan en la presa. Consecuencia, pues esa arena que llegaba, las corrientes marinas la iban distribuyendo y tenía las playas normales. Desde que no ha llegado, desde que no llega esa arena, hay un retroceso enorme en las playas. Cada vez que hay un temporal, las playas se van. Y la única solución que se ocurre, en vez de decir vamos a tener que adaptarnos porque el nivel del mar está subiendo y cada vez los temporales están comiéndose más tierra, hay que irse hacia atrás, lo que hacemos es pelearnos con el mar y gastar dinero público, como siempre, en echarle arena a las playas. Lo que le llaman regenerar, que realmente no es regenerar, es realimentar. Donde a veces echan arena, que es medio arena, pero otra vez echan simplemente tierra normal y corriente. Eso llevan años haciéndolo, lo hemos denunciado, incluso al Tribunal de Cuentas llegamos a denunciar que nos parecía un despilfarro de dinero público, sabiendo que cada vez que echaba arena era cuestión de 3 o 4 meses el que se perdiera, como está ocurriendo, y la playa ya ha retrocedido más de 100 metros en muchos lugares, ha retrocedido y lo que le queda todavía. El principal problema es la presa de Rules, que al no llegar arena que antes se repartía iba a las playas, al no tener alimentación, el mar se las va comiendo. Eso es un gran problema que tiene la costa. La costa de los...
1: Sí, ¿de qué año es esa presa?
0: La presa empezó a funcionar... Ojo, espérate, me acuerdo ahora. Pues... la primera década, quizá 2008, 2009, no me acuerdo ahora mismo. Puede llevar, funcionando puede llevar 15 o 20 años, no lleva más. Entonces esa presa, que además presumimos mucho de esa presa, porque resulta que es la presa que más cemento se ha gastado en Europa, y la cuestión es bastante simple. Cuando la diseñaron iba a ser una presa de gravedad. Gravedad quiere decir que es de las que tú vas poniendo tierra, piedra, vas haciendo una montaña de tierra y piedra, como ya tenemos una aquí, por ejemplo, la de Canales, que es la que da agua a Granada, esa es así, de gravedad. Y esa era como estaba previsto hacerla. Pero se dieron cuenta de que el terreno no era bastante estable. Podía haber un problema bastante gordo con el terreno. De hecho, la Universidad de Granada en los años 20 había previsto hacer un estudio sobre una presa allí y lo desechó porque el terreno no daba seguridades. Entonces, al ver que podía haber un problema, Lo que hicieron fue convertir la presa, que iba a ser de gravedad, en cemento, cemento puro. Y es la presa de Europa que más cemento ha gastado en hacerse. Eso es para que veamos cómo se hacen las cosas en el sur, a lo grande, sin problema. Ya llegamos ahí y tenemos la arena. La arena no llega, la arena en las playas se pierden porque no hay arena. Y entonces dedicamos eso, los impuestos nuestros de todos los españoles los dedicamos a esas tierras sabiendo que en cuestión de 2 o 3 meses se va a volver a llevar el agua, la arena. Ha habido años que se ha echado 3 veces en el mismo sitio arena. Cada vez como mínimo son 500.000 euros. Cada vez. O sea, son millones de euros lo que se tiran en las playas de Granada al año. Ahora quieren, han descubierto la pólvora y dicen, no. Es que no son arenas ya, lo que hace falta no son eso. ¡Queremos espigones! Ya tenemos todos los pueblos como locos al ministerio. Venga a pedir espigones, y pedir espigones, y pedir espigones. Y los espigones tienen un pequeño problema. Y es que en función de las corrientes, la parte que la corriente va a favor del espigón acumula arena. Pero la parte de atrás la socava. Con lo cual, hay lugares ya donde se ha visto que los espigones a la larga. En una parte pueden favorecer, pero en otra han perjudicado. A ver ahora qué pueblo dice, ponle espigón en mi lado para que yo coja la arena y se la quite al vecino. Eso es un problema. Y nosotros estamos en contra de los espigones. Estamos mucho más a favor de que nos adaptemos al cambio climático y si tenemos que irnos para atrás, nos apartemos de la playa. Será lo más coherente y lo más barato y además más duradero. Y nos encontramos también en este tema con que el turismo. Queremos turismo, mucho turismo, con todos los problemas que tiene. Y ahora mismo tenemos una auténtica barbaridad, se mire por donde se mire. Hay un lugar en Granada que se llama Playa Granada, que ya tiene su campo de golf y todo, porque si no, parece que si un lugar de la costa no tiene campo de golf, no tiene categoría, tiene su campo de golf. Y han inventado lo que llaman una marina interior. ¿Eso qué es? Pues eso es hacer un agujero dentro de la vega de Motril, en la vega, un agujero, con una salida al mar. Esa salida al mar, los barcos ya entran dentro y te los encuentran en medio de la tierra, porque hemos hecho una piscina enorme para que los barcos entren dentro de la tierra. Eso se llama marina interior. Un pelotazo urbanístico con muchos millones en juego, donde va a haber cientos de viviendas, un campo de golf, una gran cantidad de servicios públicos, de restaurantes y demás. Y, por supuesto, eran 573 amarres para barcos, porque Granada no puede tener, todo el mundo tiene barcos y puertos, no, no puede tener. Y eso es un plan que hay, donde lo que estamos esperando a ver ya es cuándo van a pedir dinero público, porque eso, la iniciativa privada, estuve convencido de que no lo soporta. El gasto que hay de construir y la viabilidad que eso tiene. Además, está tan cerca del mar que cada vez que en cuestión de 8 o 10 años se lo come el mar, lo que van a hacer, porque está al ladito del mar. Eso es una de las cosas que se supone que es que el turismo nos va a solucionar. Que es un problema bastante grande.
1: Bueno, sí, por favor.
0: No, no.
1: No, iba a decir que los campos de golf favorecen la biodiversidad, ¿no? Sí,
0: Sí.
2: sobre todo la de los ricos.
0: Sí. Vienen de todos lados, vienen de Australia, de vamos, que sí, que sí, que vienen de todos lados.
1: Entonces han hecho un campo de golf
0: No,
1: recientemente
0: no, ya existe, ya existe, no, ese existe ya de toda la vida, mucho tiempo, pero que con esto quieren hacer otro. O sea, como hay uno, pues quieren hacer otro. Esa es la movida. Es absurdo completamente, ¿no?
1: Sí.
0: Ese tema. O sea, que eso es lo que tenemos aquí en la costa.
1: ¿Algún tema más por
0: Ah,
1: mencionar?
0: bueno, y en la costa, espérate.
1: Sí.
0: Y tenemos los invernaderos. Los invernaderos, si la gente que viene a la costa y se va a la zona occidental, prácticamente no va a haber casi invernaderos, porque no hay. Es la zona, digamos, más verde y demás. Pero si tiras hacia la zona oriental, hacia Almería, te encuentras las montañas enteras desmontadas. Cuando digo desmontadas, desmontadas, aplanadas y llenas de invernaderos. En unos lugares, con pendientes, que el día que venga una nube, solo la mitad de la que hubo en el año 73, digo solo la mitad, va a haber una gran desgracia, porque va a haber un corrimiento de tierra donde esas montañas que están removidas para poner invernaderos se van allá abajo y van a llegar arramblando todo. Y hay lugares que incluso en Melicena nos encontramos que el colegio público está justo al lado de la salida de la Rambla. Eso lo hemos advertido, se ha denunciado. Hubo un juez que empezó a investigar y decidió que no seguía porque decía que aquello era inabarcable, porque denunciamos a todos, no denunciamos a uno concreto. Y él decía que él no podía coger y meterse con miles de invernaderos ilegales, porque muchos no tenían ni papeles, ¿eh? Y ahí están. O sea, ese es otro gran problema, porque además lo que nos encontramos es que gracias a esos invernaderos, aparte del peligro potencial que hay en caso de lluvia, es que los residuos que suelen generar, que son muchos, entre plásticos, lo que llaman los destríos, que todos los restos del invernadero que sacan después de cultivar, lo suelen tirar a las ramblas. A pesar de que está prohibido, tienen que llevarlo a un punto de limpio, pero lo suelen tirar a la rambla. Y entonces tú ahora vas a la playa de las Rábitas, y que nosotros le llamamos, le hemos dado premios internacionales a la playa de la Mugre, y te encuentras en la playa donde en vez de arena lo que son plásticos, botes de fitosanitarios, que además son residuos tóxicos que están prohibidos penalmente, por la ley está prohibido tirar ese tipo de envases, porque tienen que devolverse al lugar donde se compraron, porque han tenido productos tóxicos, y eso está, nada. Eso es lo que nos encontramos en Granada, en la costa. Eso no se ve porque esa zona no van los turistas, en la parte esta de los invernaderos van pocos turistas, pero ahí está. Y otro gran problema que tenemos, el de los residuos.

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1: Explotaciones ganaderas industriales.
2: Un problema grande en Granada es el tema de las macrogranjas. Aunque yo no me gusta esa palabra, porque ya simplemente poner la palabra granja parece que está insultando a las granjas de verdad. Yo le prefiero llamar explotaciones ganaderas, o explotaciones industriales de ganado. En Granada disfrutamos principalmente de los dos tipos de granjas más importantes que hay, que son la de cerdo y la de pollo. En Granada hay más de pollo, pero de cerdo contamos de los dudosos honores de tener alguna de las más grandes de España. Es decir, aquí hay una empresa que es Sefusa, la marca del Pozo, que tiene tres enormes granjas en la provincia de Granada, donde en cada una te puedes encontrar 500.000, 600.000 cerdos de producción al año, y que son enormes. Pero el sistema que se utiliza principalmente en la provincia de Granada es el de la explotación mediana, que podemos llamar mediana, entre 2.000 a 5.000 cabezas de ganado. Eso quiere decir que, teniendo en cuenta que por cada plaza son dos y pico cerdos, pues si son 2.000 cabezas lo que tiene la explotación, quiere decir que al año puede tener 7.000 cerdos de producción. Esto funciona de una manera que realmente, a mí me da pánico de pensarla, que es la siguiente. Una persona de un pueblo tiene una finca, que puede tener 3, 2, 4 hectáreas, 5 hectáreas, una finca que generalmente no produce nada, porque como mucho la puede tener de olivo, o generalmente pues de cereal cuando la pone, porque son secanos, generalmente son secanos la finca. Y decide que quiere montar una explotación de este tipo. Entonces se pone en contacto con una empresa que se llama integradora, que suele ser una gran empresa, como por ejemplo Sefusa, para poner alguna en Carlopsa, por ahí más al norte, por la zona del norte. Pero bueno, aquí principalmente suele ser esta para cerdos, estoy hablando de cerdos. Y entonces esta empresa lo que hace es que dice, bueno, pues móntala. Entonces la persona con su dinero monta la instalación. Pide los permisos, se encarga de los residuos que pueda haber, la energía que tiene que tener y demás. Y cuando ya la tiene montada, entonces la integradora le lleva los animales pequeños. Y no le cobra nada, lleva los animales pequeños, le lleva el pienso, también se lo lleva la integradora, y los tratamientos veterinarios necesarios, que incluso ya vienen algunos ya vacunados de fábrica, como decimos. Y entonces, una vez que termina, aparta las vacas, que suele ser entre un 5 o un 10%, dependiendo del tipo de especie, y lo que termina, vienen, te lo recogen, te lo pagan, te dan una semana para que limpie, y después que ha limpiado, vuelve a empezar otra vez el proceso. Esto, en cuestiones de cerdo, suele ser una media de 2 veces y media al año, aproximadamente lo que tardan en criarse los cerdos, en ponerlos, desde que llegan pequeñitos, con unos 12 kilos, hasta 100 kilos, que eso es lo que suele hacer la granja esta. Los pollos es todavía peor. En los pollos tenemos aquí, en la parte norte, puedo decir que ahí se están matando, en el matadero que tiene Avinatur, al año 36 millones de pollos. Pero ojo, eso es la mitad. En la provincia son 60 y tantos millones de pollos los que se matan aquí en Granada. Pero hablo de esa zona porque donde más granjas están poniendo es la zona que hemos hablado del Marquesado, zona de Guadix. Toda esa zona de por ahí, Guadix Baza, es donde están principalmente poniendo las granjas de pollos. Porque además Avinatur se encuentra muy cerca de Guadix, en Purullena, con lo cual está muy cerca, digamos, de los centros de producción. Los pollos se llevan allí en cajas, como si fuera fruta, y se vuelcan así, como si fuera fruta, se tiran. Y tenemos la granja llena de pollos. Esos pollos los tenemos durante 42 días. Pero ojo, como la legislación dice que hay un límite de 39 kilos de pollo por metro cuadrado, si tú apura esos pollos hasta el final, te pasaría. Entonces, ¿qué es lo que ocurre? Que cuando hay 32 días, y ojo, lo digo así, 32 días que llevan los pollos de vida, hace una recolecta y esos pollos son los que van a asadero. O sea, los pollos de asar son pollos, todos muy parecidos y que tienen de vida 32 días, los de asadero. Al quitar masa de pollo, los demás pueden seguir engordando hasta los 2 kilos, 2 kilos 200, que es lo habitual, y a los 42 días se los lleva. Y entonces empieza otra vez el sistema. Una semana para limpiar y otra carga nueva. Ahí en pollo suele ser entre 5 y 6 al año de las camadas que pueden salir de animales. Los residuos, aquí la ley dice que tienen que estar gestionados. Entonces, hay muchos lo que hacen es que dicen, yo tengo terreno suficiente para echar mis estiércoles en mi terreno. Pero eso la legislación pone los límites. En este caso, ahora mismo, se mide por nitrógeno, kilos de nitrógeno. Entonces, se calcula que para un terreno que no sea, que el terreno no sea vulnerable a los nitratos, son 210 kilos de nitrógeno al año. Mientras que si son vulnerables a los nitratos, son 180 kilos de nitrógeno al año. Entonces, cuando se saca una explotación normal y corriente, puede tener al cabo del año, tanto si son de cerdos como de pollos, dependiendo de la cantidad, puede tener pues 14.000, 15.000, 20.000 kilos de nitrógeno al año. Si te pones a dividir, eso requiere 70, 80 hectáreas de terreno. Nadie tiene esas hectáreas de terreno. Entonces, lo que hacen es que suelen coger y hablar con vecinos para que firmen un contrato donde dicen que le van a echar una cantidad. Pero eso no se vigila en absoluto. De forma que al final los residuos suelen ir al mismo sitio y en cualquier lugar. No hay control ninguno. Eso es un gran problema porque toda esa zona que estamos hablando está encima del acuífero del Marquesado. Que ese acuífero es muy importante y es el que da vida a todos esos pueblos. Entonces, lo estamos contaminando. Eso hay que tener mucho cuidado con ese tema de la granja. Y la granja es que se producen pues esos millones de pollos de mala manera. Y un lugar, una cosa que cuando la gente, yo explico esto, porque damos charla explicando a la gente un poco cómo funciona, cuando la gente se entera de que con 42 días ya tiene un pollo hecho a base de pienso, de antibióticos, medicamentos, hormonas y demás, pues la gente le da algo. Y muchas veces la gente no sabe muchas veces cómo actuar. Entonces yo me suelo ir a la parte de las gallinas ponedoras. Porque cuando yo enseño imágenes donde se ven los tipos de gallina ponedora que hay, ellos ven las jaulas. Y ven las jaulas donde son gallinas que están metidas en un cachito así, donde no se mueven en toda su vida hasta que se las llevan para matarlas. De ahí no se mueven. Luego están las que son, digamos, las que están en suelo, que estas también están encerradas, no ven el sol, pero están en naves muy grandes, pero esas sí pueden moverse por el suelo. Están medio amontonadas, pero se pueden mover. Luego tenemos las camperas, que sí están en el campo, y luego las ecológicas. Entonces a la gente yo les digo, mira, una forma de luchar que no cuesta trabajo y que tampoco en dinero es casi nada, es a la hora de coger los huevos. Yo, cuando vemos los huevos, si os fijaron, los huevos todos tienen un número puesto, todos los huevos que compras. Si el primer número que aparece es el 3, esas son de jaula. Esas hay que rechazarlas siempre. El de 2 son de suelo, que suelen estar en el suelo y ya son mejores. Pero el 1 son camperas y el 0 son ecológicas. Que muchas veces la diferencia es complicada porque es muy difícil ser ecológico porque eso supone que tienes que darle la alimentación, también tiene que ser ecológica. Con lo cual es un problema. Yo casi siempre lo digo a la gente, digo, mira, las camperas están muy bien. Son gallinas que ven el sol, que viven, que están en el aire y que por lo menos puede hacer algo. Se apoya ese tipo de ganadería y la otra, a ver si cuando no se venda, pues se acaba. Entonces ese es un problema grande que tenemos y el tema también que a veces hay que decirlo, comemos demasiada carne. Y ojo, que yo soy verdulero, no soy vegetariano, soy verdulero, pero sin embargo yo también como carne, pero procuro hacer posible que sea de la mejor calidad y conociendo de dónde viene, que a veces es complicado también, ¿eh?
1: Haciendo trampas con la calidad del aire.
2: Aquí Granada, estamos tan chulos que competimos con Barcelona y con Madrid por la calidad del aire. La peor, claro. Y es una ciudad que tiene, bueno, vamos a llamarle a la metropolitana, porque no podemos hablar solo de la ciudad, porque tiene mucho que ver lo de los alrededores, que en total serán unos 600.000 habitantes. Es lo que tiene Granada y área metropolitana. Bien, pues entonces aquí el aire es irrespirable. Es una auténtica vergüenza. Y además hay una pasividad enorme por parte de las administraciones, tanto la local, Ayuntamiento de Granada, como de la Junta de Andalucía. Tenemos el orgullo de decir que somos de la ciudad más contaminada de España, junto a Madrid y Barcelona. Sobre todo por dióxido de nitrógeno principalmente y partículas, muchas partículas. La causa principal son los coches, es decir, el tráfico. El tráfico, porque aquí hay mucho tráfico en Granada. Y eso puede parecer un poco contraproducente si yo digo que Granada es de las ciudades donde más se anda de España. La gente en Granada, de Granada, suele ir andando a casi todas partes en Granada. Como mucho coge un autobús, pero suele ir andando. Se anda mucho en Granada. Entonces, claro, diría uno, no cuadra eso, ¿no? Digo, sí cuadra. Es que media Granada está en la área metropolitana. Y la gente en la área metropolitana, que estoy hablando de distancias de 8, 10, 15 kilómetros, no estamos hablando de grandes distancias, viene con su coche y se mete en todas partes. Y entonces ahí es donde está realmente el problema. ¿Cómo se nota el interés que hay por el aire en Granada por parte de las administraciones? Pues bueno, podemos ver que en Granada tenemos 3 estaciones de la Junta de Andalucía para medir. Una para coche, que se encuentra allá al lado. Se encuentra en un lugar que es una gran avenida, donde además pasan muy poquitos coches y que está arbolada. Esa es la que mide, digamos, la contaminación procedente del tráfico. Hay otra al lado del Palacio de Congreso, al lado de unos jardines, donde ahí miden una que se llama una de fondo, es decir, de lo que no es al lado de los coches. Y la otra está un poquito fuera de Granada, en Armilla, que está en la ciudad deportiva, también medio del campo, que está ahí a unos 4 kilómetros de Granada, y que esa es la que, digamos, la que sería natural, por llamar rural. Esas son las 3 que tiene. Y es curioso porque la Junta de Andalucía tenía una en un lugar, bueno, tenía 2, en lugares de Granada, del centro, que es donde realmente hay, y las quitó. Y puso esta. Entonces, con estas, a pesar de que con estas estaciones están en lugares donde en teoría no hay mucha contaminación, sale de las más altas de España. Es decir, la mitad de los días en Granada está por encima del límite permitido la contaminación. Entonces, ¿qué ocurre? Que estamos hartos de decir que esto, la única forma de solucionarlo es poner un transporte público en condiciones con la zona de la área metropolitana, de forma que haya facilidades para que los autobuses tengan preferencia, para que haya más frecuencia, horarios más amplios, porque una vez que estás en Granada, realmente es que tú no vas en coche a ningún sitio, porque es que todo lo que tengas que hacer en Granada se hace andando. No es la pequeña, la parte principal de Granada es muy pequeña. O sea, se puede hacer en cualquier... Además, que es muy sano andar. Ahora, andar con lo que estamos respirando también, yo no les recomiendo a la gente que ande por el centro, porque es que es envenenarte. Y ese es uno de los grandes problemas. Después nos quejamos de que si los niños, ahora están los niños que no tienen nada, que tienen alergias, que tienen asma, que tienen... ¿Qué no van a tener si estamos respirando porquería diariamente y no lo vemos y además no hacemos nada por evitarlo? Ese es el gran problema. Entonces, Granada tiene ese gran problema de contaminación. Hmm.
3: Cuando la Junta quita estas estaciones de detección de...
2: Los cambia de sitio, ¿no?
3: Cambia de sitio. ¿En qué piensa?
2: Porque era escandaloso. Vamos a ver. Si
3: ¿Piensa
2: yo como...
3: en el turismo?
2: No. Piensa simplemente que ellos no pueden decirle a la población, ellos no pueden decirle a la población que están respirando lo que están respirando. Entonces,
3: ¿quién se lo va a decir si no?
2: Pero ellos no pueden decirlo porque políticamente es poco menos que me estás diciendo que te estoy envenenando. Si tú eres un político, sabe lo que estás respirando y él es el responsable de que tú no lo respires, está prevaricando. Te tiene que ir a la cárcel. Forma de conseguir que los datos que tengan sean más o menos, vamos a llamarlo, aceptables, entre comillas. Y hay una cosa también muy curiosa en Granada, que es la siguiente. La contaminación por ozono, el ozono troposférico, se produce porque los gases, principalmente el dióxido de nitrógeno, se descompone con el sol, por eso cuanto más se forma en verano, que hay más horas de luz y de sol, y se forma ozono. Pero al mismo tiempo, como hay mucho dióxido de nitrógeno, el mismo dióxido de nitrógeno, otro dióxido de nitrógeno, elimina ese ozono, con lo cual en el lugar donde se produce el dióxido de nitrógeno hay muy poco ozono. En Granada, por ejemplo, no vale la pena medir el ozono, aquí en Granada. Pero ocurre que el ozono se mueve, se va hacia las afueras. Claro, en las afueras ya no hay dióxido de nitrógeno, ya no hay gas que destruya el ozono, con lo cual el ozono se va concentrando. Pues tenemos el privilegio de tener aquí, a 6 kilómetros de aquí de Granada, un pueblecito en la sierra, que no tiene tráfico ninguno, de lo más agradable, aire purísimo, pero con la cantidad de ozono más alto de España, a nivel de ozono. Es decir, una barbaridad. Y eso no se lo comen ellos. Esos pueblecitos de alrededor, que vamos allí por el aire limpio, nos encontramos que sí, limpio de todo, menos de ozono. Porque el ozono se lo estamos mandando desde Granada a los alrededores. Así es como está ahora mismo la situación del aire en Granada. La única forma es eliminar la fuente de dióxido de nitrógeno, se acabaría el ozono y no iría el ozono allí. Con lo cual ganábamos todos. Aquí directamente por quitarnos el dióxido de nitrógeno y la gente de los alrededores que tienen la suerte de no disfrutar de ese gas, pero también tiene que quitarse el ozono y se lo quitaríamos eliminando de aquí el dióxido de nitrógeno. Esa es la situación del aire en Granada, que se iremos pronto.
3: ¿Quién lo iba a decir?
2: Y área metropolitana. Sí, ya te digo, no tienes más que mirar y siempre estamos en los niveles más altos, compitiendo con Madrid y Barcelona, pero bien, vamos, con garantía.
4: Y supongo que también con medidas que también han sido polémicas en ciudades como Madrid o Barcelona, aunque también han tenido apoyo popular, obviamente, ¿no?, de restringir el tráfico, ¿no?
2: Vamos a ver. En Granada, es que somos Granada es una ciudad que debería ser peatonal, porque es pequeña y realmente el tráfico con coche por el centro es que no vale la pena ni andar por el centro. Bueno, resulta que hace años hubo una lucha que queríamos una calle peatonal. Los comerciantes no iban a comer. ¿Cómo peatonal? Con el coche tienen que venir, porque tienen que cargar, no sé qué. Al final conseguimos que el ayuntamiento pusiera la calle peatonal. Al cabo de pocos años, una calle de próxima pidió a los comerciantes que fuera peatonal. Ahora no se nos vaya a ocurrir a nadie decir meter coches por la calle peatonal. Se han dado cuenta de la ventaja que supone para el comercio la calle peatonal. Bueno, pues eso es lo que hay que intentar aquí. ¿Qué ocurre? Aquí tenía que estar desde el primero del año pasado, la zona de bajas emisiones tenía que estar ya establecida. Todavía no está. Y ustedes están pensando dónde van a poner la zona, dónde va a empezar, dónde va a terminar, si va a llegar a esta calle, si va a subir la otra. No hay apenas interés ninguno. Y otra cosa que quiero decir siempre con el tema de la zona de bajas emisiones, cuidado cómo se pone, porque puede ser una criba para que según tu estatus social puedas entrar o no puedas entrar a según qué ciudades. Porque si a ti te ponen que tú puedes entrar al centro de la ciudad y llevar un coche limpio, todo el mundo no puede tener un coche limpio. Entonces, será que quien tenga dinero para tener un coche magnífico, limpio, puede disfrutar de la ciudad. Tú, como eres un desgraciado que no tienes un duro, tú no puedes tener un coche de eso y te tienes que quedar en la calle bien lejos. Entonces, ese es uno de los temas que tenemos que vigilar mucho a la hora de ver cómo se hace. Nosotros hemos dicho que solamente entren residentes y reparto. Y los residentes, hombre, procura que sea, si es posible, que tenga los mejores coches, menos contaminantes. Pero si una persona no puede y es residente, pues tendrá que tener su coche y se acabó. Aunque siempre estamos diciendo lo mismo, porque nosotros más de una vez hemos hablado de lo que supone la estupidez de tener coche propio. Porque lo que cuesta un coche propio, que está el 95% del tiempo parado, que es un gasto, ande o no ande, entre seguro y demás, mantenimiento, que lo usas poquísimo y que tú por ese dinero puedes alquilarte cuando te haga falta un coche, te lo alquilas, lo usas cuando te hace falta y demás, eso habría que empezar a pensarlo mucho, porque es que eso es que tengamos cada persona, yo no tengo coche, pero que tengamos cada persona un coche, o en algunas familias que hay dos y tres coches, habría que pensárselo, porque es que estamos haciendo el canelo, además incluso a nivel económico, ya no por un nivel ambiental, simplemente económico. Es un despilfarro económico tener un coche, salvo que tengas que depender de él porque tienes todos los días, que siempre hay gente que lo necesita por cuestiones laborales, pero que la mayoría de la gente el coche es para tenerlo parado y sacarlo los fines de semana a tomar el sol. Es un absurdo lo que te cuesta el kilómetro. ¿Cuántos taxis te puedes coger tú en Granada con lo que yo me ahorro un coche? Que cojo poco también, voy andando casi siempre, pero ¿cuánto me puedo yo coger con la mitad de lo que me ahorro de coche? Hay que pensártelo.
1: Demoler la presa de Rules.
2: La presa de Rules, el gran problema que tiene es el costo tan enorme que está suponiendo para la sociedad. No ya los 30 y tantos mil millones de pesetas que costó en su momento, una auténtica barbaridad. sino que está provocando unos daños enormes a la costa. Al retener las arenas que bajan por el río Guadalfeo, esas no llegan al mar. No llegan al mar, no se distribuyen, y eso está obligando a que los ayuntamientos tienen que gastar un montón de dinero en regenerar las playas. Entonces, cada año son millones de euros lo que se tiran, echar arena en las playas porque no las lleva el río, y luego al mismo tiempo se pierde al cabo de meses porque el mar se las lleva. Esta presa no era necesaria, porque además ese coste, a ver quién asume el coste ahora de los daños a la costa, sino que en Motril, el río Guadalfeo ya de por sí cargaba el acuífero. Motril está encima de un gran acuífero que además nunca, que se sepa hasta hoy, ha tenido problemas de salinización, a pesar de estar cerca del mar. Además, el acuífero está a muy poca profundidad, puede estar a 3 o 4 metros de profundidad. Realmente es un acuífero fácil de utilizar y que se recarga con el río Guadalfeo, se recargaba sin ningún problema. Otro tema distinto sería el de Almuñécar, que también Almuñécar tiene un acuífero, pero ese acuífero, si se explota demasiado, el río Verde, que es el que le da agua, es menos potente que el Guadalfeo, y entonces, si se saca más agua de la cuenta, llega a salinizarse el acuífero. Es un acuífero un poco extraño, porque una vez que se recarga o que hay lluvia, se va la sal, pero que vuelve otra vez en cuanto se explota además. Entonces, uno de los que quieren hacer, lo que quieren hacer ahora con la presa de Rules, es no solamente dar agua a Motril, sino llevarla hasta Almuñécar, para regar. De hecho, hay una tubería que está llevando agua al Almuñécar, desde el sistema Berna-Rules, Berna, otro pantano que está al lado de Rules, y llevan agua para consumo humano. Y están llevando agua porque en verano a Muñeca se pone con más de 100.000 habitantes. Entonces hay un consumo enorme de agua. Entonces ese agua se está aprovechando de allí del Rules. Pero ese agua se podría llevar perfectamente también del río Guadalfeo sin necesidad de que estuviera la presa. O sea, siempre hemos dicho que esa presa era inútil, que fue un gasto enorme, porque era un gran negocio, que ahora está dando problemas y que cuando se aterre dentro de no muchos años no va a servir prácticamente para nada.
5: Cuando se aterre.
2: Aterre, se llene de tierra, se colmate.
5: ¿Cuánto mide la represa aproximadamente?
2: ¿De altura?
5: De altura, sí.
2: Puede tener unos 100 metros aproximadamente. Puede tener.
5: ¿Y está 20% menos de su capacidad inicial?
2: Puede tener ya prácticamente un 20% menos, sí.
5: O sea, ¿está condenada a aterrarse, como has dicho?
2: Sí, sí, no. Todas las presas del mundo se tienen que aterrar. Ah, todas.
5: Porque,
2: No, para que depende, porque si va mucha agua y poco arrastre. El problema es que han dado con un río que está drenando una zona que es la más desértica de Europa. Y entonces ahí la cantidad de... Porque en un lugar más llano, a lo mejor son 10 toneladas al año por hectárea o 15 toneladas al año por hectárea, la erosión. Aquí estamos hablando de más de 200 toneladas por hectárea. Es una barbaridad.
5: ¿Hay algún cálculo de cuándo estará aterrada esta?
2: Nosotros estuvimos haciendo uno, calculando el volumen y demás de toda la historia. Antes nos daba 25 años. Como hicieron los diques y demás, pues han atrasado algo. Pero yo calculo que perfectamente, yo creo que en cuestión de 20 años, ya no es que esté aterrada del todo, pero prácticamente va a ser casi inservible la cantidad de agua que va a almacenar. Porque lo que va a tener va a ser todo tierra y poca agua.
5: Y desde Ecologistas en Acción, ¿habéis contrapropuesto qué se podría hacer con esta represa? ¿Se puede hacer algo?
2: ¿Una vez hecha?
5: Ahora, sí.
2: Lo que hay que hacer es demolerla. Vamos a ver. Es que nos asusta pensar que demoler presas. Es que hay veces presas que son inútiles y otras son contraproducentes. Y esta concretamente, si esta presa se quitara, esta presa de Rules, los problemas de las playas de Granada estaban resueltos de arena.
5: ¿No es poco?
2: Pues yo creo que sería bastante, habría que pensárselo, porque la presa va a ser para poner agua, para poner cultivos nuevos a más altura cada vez, y poco más, porque el resto hay agua para todo.
5: Sabiendo que no tiene más que 20 años o así.
2: Sí, sí, sí, vamos, le puede quedar, ya digo. Sí, sí, no, vamos, que a lo mejor 20 años no está entera tapada, pero que el agua que haya, si ahora mismo son 120 hectómetros cúbicos, pues puede que se quede con 10 o 15 hectómetros cúbicos. Eso no es nada para un mamotreto como ese. Hubo un ingeniero que cuando empezó en el ejido, la zona de Almería, empezaron los invernaderos, no había agua. Entonces hay un río allí que va a parar a Adra, el río Beninas, que dijeron, vamos a hacer una presa y con esta presa ya tenemos agua para darle a los invernaderos. Está cerca de los invernaderos esa presa. Está en Almería, pero el agua que recoge es de la parte de Granada, de la sierra de aquella parte de Granada. Pero está en Almería. La presa la hicieron y fue un fiasco. Entre otras cosas porque la presa pierde agua por todas partes. Fijaros hasta qué punto pierde agua, que es la única presa que vaya a ver en el mundo que tiene el fondo asfaltado. O sea, el fondo lo tuvieron que asfaltar porque se perdía la mayor parte del agua.
5: Esta es otra.
2: Esa es Beninar, una que estaba en Almería.
5: ¿Cómo se llama?
2: Beninar. Beninar, que ahí los nombres son un poquito...
5: Vale.
2: La presa de Beninar. Entonces, eso, así. Entonces, el mismo ingeniero que hizo la presa de Beninar se acordó de Rulles, de que había un estudio antiguo que, como he dicho, que la Universidad de Granada de los años 20 desechó porque no era, el terreno no estaba en condiciones. Entonces decidió hacer Rulles. Y de hecho, la presa, cuando se hizo, los planos que ya borró la Confederación, los borró, pero que conseguimos las copias de ver, tenía las canalizaciones, iban desde ahí a la presa de Beninar para dar agua al ejido. Lo que ocurrió aquí, ¿qué fue? Que aquí lo hicimos público. Entonces, la gente de la costa dijeron que el agua aquí que viene se la llevan allí cuando aquí nos puede hacer falta. Entonces, lo primero que dijeron era que no, que quieren el agua allí en la costa. Y de hecho, ahora mismo la gran batalla es que quieren agua, pero no agua para cualquier cosa, para subir los cultivos tropicales a 300, 400, 500, hasta la altura que sea necesario, porque dan mucho dinero y va a haber mucha agua porque Rulles va a tener mucha agua. Ya hemos visto que Rulles ya tiene un problema, que las playas, Rulles se las ha acabado. Eso tenía que entrar en el debe de Rulles, decir, bueno, los daños, ¿quién los paga los daños de las playas? Los que se benefician de la presa, los agricultores no, ellos quieren el agua gratis. Cuando estuvimos oponiéndonos a la presa de Rulles, una de las cosas que alegábamos era que, debido a la situación de Sierra Nevada, con la elevada erosión que tenía, la presa estaba condenada a que en cuestión, cálculos que hicimos nosotros, cuestión de 20, 25 años, iba a estar prácticamente llena de tierra, aterrada, y sería inútil. Entonces, a la vista de eso, sacaron unos proyectos, la entonces Confederación del Sur, que era entonces Confederación del Sur, sacaron unos proyectos que consistían en construir diques en todos los barrancos que iban a la presa de Rulles. Eso tenía un valor de 5.000 millones de pesetas, aparte de la presa. Y cogieron todas las montañas que hay antes de la presa de Rulles y empezaron a poner diques más o menos pequeños, más o menos grandes, para que en los barrancos, el dique va al barranco, me mete un gran dique y la tierra se va quedando en el dique. Eso se suele hacer muchas veces para sujetar terreno y demás. En este caso se hizo para que no llegaran los terrenos, la tierra a la presa. Hay incluso un barranco en la sierra de Luján que tiene 13 diques, uno detrás del otro, 13 diques. Bueno, los diques a los 2 años, todos estaban ya colmatados de tierra. Con lo cual, que a partir de entonces, todo ha ido a la presa de Rulles. Ahora es un buen momento el que pueda pasar por allí y fijarse en la cola de la presa y verá una extensión enorme de tierra buenísima, ¿eh? Y el río por en medio de la tierra, porque está allí. La tierra sí queda principalmente al principio, cuando llega a la presa, y va por la cola, a donde lo último que llega es al dique. Porque mientras se va quedando la tierra, va depositándose y llega, lo último que llega es al dique. Ahora mismo ya podemos decir con seguridad que un 10 o 20% de la presa está inutilizado por la tierra. Y hicimos un cálculo, aparte de los diques, de que en cuestión de 20 o 30 años la presa está inútil, totalmente aterrada.

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2: Y un tema de Granada muy importante, y que me gustaría decirlo porque llevamos con él desde el año 2000, que ha llovido, aunque llueva poco, ha llovido, del año 2000, es la naturalización del río Genil a su paso por el centro de Granada. Bien, resulta que con motivo del Mundial de Esquí, en el año 94, a una persona con una idea muy clarividente pensó que el río Genil estaba sucio, es verdad, estaba sucio, la gente tiraba cosas, basurero, las cabras andaban por allí, y aquello no podía ser para una ciudad que iba a recibir un Mundial de Esquí. Entonces se le ocurrió hacer algo que pareciera el río Sena por París. Es decir, un cajón de hormigón que iba a estar lleno de agua, y para que pudiera haber barquitos como en el Retiro en Madrid. Y la gente pudiera pasear en barquitos y como unas compuertas mantendría los distintos niveles y estaría el río así. Y se hizo. 4.000 millones de las pesetas antiguas allí se gastaron en aquello. Y vinieron los reyes a inaugurarlo. Curiosamente, hay que decir una cosa, fue el año de la gran sequía, cuando el Mundial no se pudo celebrar porque no había nieve. Y claro, el agua era para beber. ¿Cómo iban a mandar el agua para que llenara el río que venían los reyes a inaugurarlo? ¿Cómo lo hicieron? Cogieron los pozos de la Vega para beber y el agua fue hacia arriba. Con los pozos de la Vega de beber, llenaron el río para que cuando llegaron los reyes a inaugurarlo estuviera lleno de agua, toda la lámina de agua y el barquito allí flotando. Eso fue lo que ocurrió cuando inauguraron esto. Como aquello era un absurdo, empezaron a las compuertas, que eran móviles, empezaron a bajarlas. Entonces, allí ahora mismo tú vas a visitar aquello y lo que te encuentras es un cajón de cemento. El río es muy listo y es cuestión de, para el año 2007, había ya colonizado con árboles, troncos así de gordos, el río, hierba, agua, animales. Pero claro, aquello parecía que aquello no podía ser, porque claro, si el río era de cemento, metieron las máquinas y arramplaron con todo. Y a partir de entonces, todos los años le dan un repaso para que no haya ni tierra ni nada en el cajón del río. Entonces, llevamos peleando porque el río sea natural desde el año 2000. Estamos. Se ha conseguido que en el ayuntamiento por 3 veces se apruebe en pleno naturalizarlo. Uno en el año 2004, otro en el 2006 y otro en el 2017. Ha estado, el ayuntamiento ha tenido en sus manos la oportunidad de poder hacerlo con fondos Next Generation el año pasado y lo desperdició y se dedicó a otra cosa. Y entonces ahora mismo hay que decir que si se hace, si se consigue naturalizar el río, que además no cuesta dinero porque el trabajo lo va a hacer el río solo, solamente es dejarlo. Y en cuestión de 8 o 10 años vamos a tener un río lleno de árboles, porque está demostrado ya, pues es lo que queremos y es lo que estamos peleando. Ahora con la nueva corporación tenemos que hablar, a ver, porque entre su objetivo dice, apunta que va a renaturalizar el río, lo va a volver natural, pero no sabemos qué quieren hacer, no nos fiamos ni un pelo, porque un proyecto que hizo el ayuntamiento último era meter más hormigón y poner macetas. Poner macetas y poner más hormigón. Y poner en las paredes del río plantas colgantes en macetas. Eso era la naturalización que llamaban ellos. Y nosotros que queremos es algo natural. Estamos peleando, vamos a seguir

0: Y con esto ya digo que llevamos 25 años peleando por el río Genil. Mitiga las temperaturas, porque cuando hay vegetación y agua, se mitiga la temperatura. Da sombra, da biodiversidad. Es un parque que es tan grande o más que el más grande de Granada. Estarían 80 hectáreas de parque, 80 hectáreas de parque, cuando Granada es una ciudad que tiene muchos problemas de zonas verdes por habitante. Ellos cogen ahora en el PGO que quieren hacer, te dicen que tenemos en Granada 10 metros cuadrados por habitante de verde. Y tú te pones a mirar y dices, vamos a ver, vamos a ver. ¿Qué es zona verde? Y me ponen zona verde, avenida, que tiene unos árboles, pero que el resto son aceras. Y eso lo consideran zona verde porque hay árboles. O sea, si te pones a mirarlo de esa manera, claro, así sale todo zona verde que queramos. Pero que eso no es. El estándar que dicen de que el mínimo son 10 metros cuadrados por habitante para considerarlo medio saludable, no es eso. Entonces hay que pelear por las zonas verdes. Y ahí sería una zona verde sin trabajo y con muy poco mantenimiento.
1: Y hasta aquí la entrevista de hoy. 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

0: decidido. Mañana sol y buen tiempo.
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La Libre se queda es la campaña de microfinanciación, vamos, de crowdfunding, organizada para que el Centro Social Autogestionado y Librería Asociativa La Libre, que se encuentra en la Rambla de Sotileza número 1 desde hace ya 15 años y que en general lleva una andadura de 25, pueda comprar el local en el que se encuentra. La propiedad lo puso en venta y la dificultad con el mercado inmobiliario que tenemos en Santander ahora mismo, con una presión brutal de los pisos turísticos, hicieron muy difícil encontrar un local que tuviera las características mínimas para este tipo de actividad. Y bueno, pues la propia comunidad impulsó a la gente que forma la asamblea que gestiona La Libre a que intentara comprar el local. La operación implica 135.000 euros más gastos, de los cuales unos 40.000 ya se han cubierto con donaciones, y ahora faltan 100.000 euros que han prestado varias personas, tres personas del entorno de La Libre, pero a las que hay que devolverles el dinero. Así que animamos a todo el mundo a que participe en la campaña entrando en la página migranodearena.org, buscando La Libre se queda y haciendo la donación que puedan para que este espacio esencial en Santander se mantenga.

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1: 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No se puede ser tan farfollas.
0: No, però hi ha el per dalt, o sigui, el farfoll és per dalt i el farfoll és per baix.
1: Que asco de película. Sublime, vaya fotografía, porque no sé qué.
0: Yo me paso horas, tío.
1: Y luego está viendo Torrente. ¿Eh? Es Torrente, pero claro.
0: Yo vi paso horas mirando.
2: ¿Ya viste la nueva de Torrente?
0: No. Una serie que se ha recomendado en un club, digo tú.
2: Bandy.
0: Muy buena. No Bambi, no Bambi.
2: Bandy. De
0: Franchutis, de la Martinica.
2: De la Martinica francesa.
0: Una mena de Top Boy, una mena de Top Boy de la Martinica.
1: Y bueno, a ti te agrada molt Brassic, ¿no?
2: Brassics.
3: Oh, Brassic.
2: Superfans.
3: Brassic és meravellosa.
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0: Sí.
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0: Franquismo y petanca.
3: Ressenyes de los vingueros.
0: Hòstia, això mires?
4: La primera, joya de filmoteca. En el mundo del cine, y más concretamente en el mundo del espectador, ha surgido una nueva subespecie. Los podríamos denominar gafapastas, culturetas, intelectualillos del 3 al cuarto, etcétera. Son este tipo de espectador que solo disfruta con planos de media hora viendo como una cucaracha se pasea por el desierto, Abbas Kiarostami. Con creidillos que se creen que han reinventado el cine, solo hacen pestiños infumables y aburridos, Von Trier. O con el denominado cine social con mensaje, Ken Loach. Supongo que este tipo de espectador despreciaría sin más un film como Los Vingueros. Los motivos, caspa hispánica, actuaciones patéticas, guión infumable, etcétera, etcétera. Pues bien, yo creo, siguiendo los parámetros gafapastiles, esta película debería estar en cualquier videoteca o ser exhibida regularmente en cualquier filmoteca o cineforum.
1: Arriba España.
4: La razón es muy simple. Esta es una película con mensaje, en mayúscula.
1: ¿Qué mensaje?
4: Señores, hay algo evidente. No se puede entender un fenómeno histórico como la transición española sin las pelis de Pajares, Ozores y Esteso. Estas películas, y Los Vingueros es un mejor exponente, son un claro reflejo de la sociedad española de la época. En ella vemos a hombres feos, bajitos y acomplejados, buscando realizarse en un mundo que se abre a posajuns, se abre después de 40 años de gris dictadura. Los intentos continuos de escarceos sexuales con suecas de buen ver no son más que el reflejo de todo sueño húmedo del español medio. Lo que está pidiendo a gritos es: quiero cepillarme una mujer de verdad, moderna y sexualmente liberada. Estoy harto de irme a Perpiñán para ver dos tetas y un culo. Bueno, y continúa. Eso
1: no. Oye,
0: un moment, qui firma? 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
5: Film Affinity, no?
4: Film Affinity.
1: Podem posar la música del nodo, ja.
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1: Quique Sueños.
0: Basté, Josep Basté.
1: En Quique Sueños.
0: Vale, però a tu t'agrada aquesta, Los Vingueros? 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
3: 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Bueno, sí.
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0: Ni sí, ni no.
1: A mi me gusta más El Abuelo Tiene Un Plan, de veritat.
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2: Tiene un plan.
1: Abuelo Medio en España.
3: La Escopeta Nacional.
1: La Escopeta, sí.
2: No, las de Berlanga son buenísimas, tío, no me jodas.
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La Libre es una librería asociativa y centro social autogestionado emblemático de Santander que lleva ya 25 años realizando todo tipo de actividades y siendo un lugar de encuentro de colectivos y de gestación de colectivos. Se ha planteado la necesidad de tener que comprar su local porque la propiedad la ponía en venta y encontrar un nuevo local con unas condiciones adecuadas dada la situación del mercado inmobiliario actual en Santander, con un empuje brutal de los pisos turísticos, era prácticamente imposible. Y con el apoyo de su comunidad, sobre todo, ha hecho que este apoyo ha hecho que la asamblea que gestiona el espacio se haya decidido comprar. Pero claro, la operación son 140.000 euros y para esto se necesita el apoyo de mucha gente. Ha habido donaciones y para cubrir una primera parte y tres personas que han adelantado el dinero y a las que ahora hay que devolvérselo. Y para poder hacerlo y que todo el mundo pueda participar en el sostenimiento de La Libre, se ha abierto una campaña de micromecenazgo en la página migranodearenda.org en la que se puede buscar La Libre se queda. Y pues lo que se busca es completar los 100.000 euros que faltan para poder hacer la compra. O sea, para poder devolver el dinero de la compra. Así que animamos a todo el mundo a que participe y ayude a sostener este espacio que es tan importante para la vida cultural y la vida social en Santander.

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Los partidos políticos pueden parar esta injusticia. 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Paremos la ampliación del MACBA. 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
1: Nos hemos juntado un grupo de personas con ganas de seguir creando herramientas de transformación social.
0: Queremos crear espacios colectivos de encuentro para personas atravesadas por la categoría mujer y espacios de difusión de perspectivas feministas.
2: Yo puedo ser cualquiera de todos, depende de cómo tú me apodas, pero no voy a ser la que obedece.
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2: Sí,

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Trabajar, ahora llego a mi casa, la casa toda por en medio, aquí no colabora nadie, estoy un poquito hasta el coño.